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0: la mañana en todo el país. Empieza un nuevo día y empieza un nuevo Mañana Federal. Buenos días, Pau.
1: Buenos días, Cami. ¿Cómo estás?
0: Esta mañana pasada por agua.
1: Sí, pero lo habíamos dicho, el que avisa no traiciona. Así que bueno, acá estamos. No pasa nada.
0: Sí, tal cual. Bueno, para el que ya un poco venía viviendo esa tónica ayer, porque vieron que ayer a la tarde-noche empezó a ponerse nublado.
1: Ay, estaba así.
0: Decís, iba bueno, por la calle y la gente decía, me estoy yendo a mi casa porque se larga ya.
1: Sí, sí, pero no.
0: No, hasta la madrugada diría de hoy martes no había llovido.
1: No, bueno. Y a la madrugada dice, bueno, cuando salimos nosotros.
0: Sí, sí, tal
1: tiene
0: cual.
1: Tiene que largarse a llover. Pero bueno, ahora había parado un poquito, pero bueno, creo que están pronosticadas lluvias para el resto del día, ¿no?
0: Sí, sí, bueno, para lo que resta de la mañana se esperan chaparrones. Sí es verdad que ahora el Servicio Meteorológico actualizó sus alertas y dejó para la tarde y la noche cielo mayormente nublado.
1: Ah, bueno.
0: Con un 10% de probabilidad de lluvia.
1: Bueno, capaz afamos si solamente es a la mañana y no tenemos todo el día con lluvias, ¿no?
0: Porque ayer parecía que iba a ser toda la jornada con lluvias.
1: Sí, sí, sí. Bueno, más que nada por el incordio que es movilizar. Sí. Y eso, ¿no? Así que bueno, bien.
0: No, y como decimos siempre, si utilizan vehículo, manejar con tranquilidad. Es decir, siempre hay que tomar precauciones a la hora de salir a la calle, pero bueno.
1: Hoy un poco más.
0: Habría que, sí, sí.
1: Hoy un poco más. Bueno, pero ya es martes. ¿Qué decir?
0: Sí, es distinto. Vieron que a veces a uno le cuesta el lunes.
1: Sí, sí, sí.
0: Nosotros somos más detractores del martes, pero bueno, veremos si este martes.
1: Una pausa primavera. Una pausa en la primavera. Que venía bien, pero bueno. ¿Y esto hasta cuándo, Cami?
0: Y parecería, aunque sea, que dura hasta lo que resta la jornada.
1: Sí, y ya nomás, mañana no.
0: No, mañana no. Mañana va a ser cielo parcialmente nublado.
1: Bueno.
0: Por el momento no hay probabilidad de lluvia, así que agarrémonos del dato positivo.
1: No, tengamos fe. ¿Y la temperatura cómo vendrá?
0: Y mira, para hoy ya superamos la mínima, que era de 15 grados. Sí. Actualmente tenemos 16 grados 6 décimas. Bien. Se espera que hoy ascienda a 19 grados nada más.
1: Está bien.
0: Así que...
1: Nada, no, sí.
0: Sí, tremendo.
1: La ropa, los toallones, todo otra vez. Ya no quiero ver más el tender por este año. Ya está.
0: Y vieron que ya el tender convive con uno.
1: Sí, pero ya fue.
0: Es como que uno ya le va a crear un mueble al tender para que se ubique con el resto del mobiliario de la casa, porque es increíble. Ahí está.
1: Hoy salía yo y me abro la puerta de mi departamento y salía la señora del C corriendo con un balde. Claro, tenía ropa en la terraza la señora.
0: Ay, no, chao, ya está.
1: Todo de nuevo.
0: No, se echó a perder, ya está.
1: Ya está, echaba a perder totalmente.
0: Yo pienso si esa
1: mujer... Te digo, no corras, Rosita, porque total ya se mojó, o sea, ya hay que lavarla.
0: Sí, ya es tarde.
1: Porque la que falta es que encima te mates por la escalera. Date,
0: bueno,
1: eso iba
0: a decir. Me imagino a la pobre Rosita.
1: A las 6 de la mañana.
0: Sí, sí,
1: pobre.
0: No, a la 1 de la mañana abriendo un ojito, viendo que llueve y diga, quedó la ropa.
1: Claro,
0: bueno, mañana lo veremos.
1: Eso pasó, pasa que ahora está todo perdido.
0: Sí, sí, no, ya fue.
1: Pero eso seguro que pasó, no durmió por eso ya.
0: Es ese momento que decís, bueno, listo, me resigno y mañana se verá.
1: Sí, bueno.
0: Pero bueno, al menos parecería que para la tarde y la noche no hay probabilidad de lluvia.
1: ¿Y mañana la temperatura?
0: Mañana mínima de 10 grados, máxima de 19.
1: Bueno, la mínima todavía está un poquito bajeli.
0: Sí, tal cual.
1: Fresco.
0: Pero bueno, vieron que en primavera hay mucha amplitud térmica.
1: Sí.
0: Suele suceder. Y el jueves va a estar muy parecido al miércoles. Ajá. Mínima de 11, máxima de 18. Bueno, mayormente nublado.
1: Pero con la humedad.
0: No está tan mal.
1: No está tan
0: cual.
1: Mal. Ya no sé si da para abrigo tan pesado, ¿eh? Yo pensé que los voy a ir guardando.
0: Tanto, no.
1: Es una forma de manifestar también. De ustedes se van hasta. Alguna hay que llevar la tintorería, bueno, y esas cosas. Pero.
0: Y para mí, sí, ya empieza ese momento, como mucho te dejas un saquito.
1: Pasa que no lo quiero llevar, porque a mí me gusta llevarlo, meterle la bolsa y ya.
0: Ay, sí, ya guardarlo. Ay, qué bien, cuando te lo dan con la bolsita. Sí,
1: y cuando lo sacas de la cadena está impecable. Pero bueno, vamos a ver.
0: Aparte está planchadito.
1: Sí.
0: Tiene ese olorcito a limpio.
1: Le voy a dar un par de semanitas y ahí ya lo mando.
0: Sí, pero para mí ya podríamos hacer el recambio. Aunque sea que quede uno sin lavar hasta que empiece el calor fuerte. Uh-huh. Y ahí sí uno se dedica a lavar los que le quedan, pero...
1: Yo hace no tanto tiempo me amigué más con la tintorería. Porque yo era más de hacerlo yo y arruiné tantas cosas que dije, listo, para eso está el tintorero.
0: Bueno, pero ahora incluso hay telas distintas.
1: Claro.
0: Que te ponen que es apto lavado en lavarropas. Entonces tal vez no es necesario que la lleven. Y
1: decir,
0: pasa incluso con los blazer. Vieron, los blazer hay algunos que tienen hombreras. Sí. Entonces ahí cuando se secan.
1: Telas, algunas,
0: también.
1: Si vos las pones, las mojás, se achican y te queda una cosa de torerito ahí, torero. Y bueno, ni hablar si metes una campera de plumas en el lavarropa.
0: Ay,
1: sacás una bolsa sin nada.
0: Sí, sí.
1: Sacás la parte de afuera.
0: Desplumado queda, pobrecito.
1: Así que no, chicos, vayan, denle trabajo a la tintorería, que para eso todavía sigue existiendo.
0: Sí. Bueno, yo empecé a hacer el recambio incluso de los acolchados.
1: Claro.
0: Bueno, eso entras yo, a sacar yo los capas, lavo,
1: porque los míos no son tan...
0: Ah, yo tengo unos que tienen sus años y son pesados.
1: Claro, no. Yo no, a mí no me gustan esos, me siento como que me claustrofóbica, sí, sí, dentro de la cama, no puedo. No, gracias. Yo prefiero las tapas.
0: Ah, sí, bueno,
1: pero
0: sí,
1: nada demasiado. Sí, pero sí, si son muy grandes, no los podés, lógicamente,
0: no,
1: lavar ropa
0: edredón,
1: no.
0: Pero...
1: No. Por eso, todo eso, la primavera trae esas cosas también, ¿no?
0: Sí.
1: El recambio de esas cosas, las cosas más abrigadas, frazadas, que también se van.
0: Ay,
1: a guardar,
0: sí, tal cual,
1: limpitas arriba o donde puedas.
0: Y que de vuelta, tampoco sabes qué tanto podés cambiar, porque...
1: Pero todo ahí medio a mano.
0: Sí,
1: medio a mano,
0: sí,
1: porque capaz que en enero hay que sacar la frazada una noche. No sabes cómo es.
0: Y que a veces depende de la humedad, sí, también, sí, si está, sí, muy fresco, si no.
1: Sí.
0: La primavera trae esto,
1: sí,
0: además de traer,
1: sí,
0: las,
1: sí,
0: flores y las alergias.
1: Trae esto, bueno.
0: Pero bueno, la recibimos con los brazos,
1: sí,
0: abiertos.
1: Sí, por supuesto que sí. Bueno, muy bien.
0: Así que nos pueden escribir los, sí, oyentes, si ellos son fanáticos de la primavera. Si son fanáticos de la lluvia, vieron que yo les dije que a mí me gusta mucho cuando llueve. Que es el dilema de siempre. Si uno prefiere que llueva el fin de semana y decís, bueno, me hago un plan, me quedo adentro, me miro esa serie que siempre me quedo pendiente. O que llueve en la semana y uno disfruta el fin de semana,
1: depende,
0: sin lluvias.
1: Depende, pero eso no sé, nadie te puede decir una cosa taxativa. Pues depende de lo que tengas el fin de semana.
0: Claro,
1: es un casamiento,
0: eso sí,
1: y no vas a querer que llueva porque es un desastre.
0: Eso sí, pero si no tenés ningún plan y tenés que arreglar algo para el fin de semana.
1: Te ayuda a quedarte adentro, bueno, la lluvia. Te ayuda, te da una excusa.
0: Tal cual, es como que
1: decir,
0: te define.
1: Claro, y si hoy me voy a no hacer nada, hoy modo cristiano.
0: Claro.
1: Porque llueve. No puedo salir a hacer las compras, nada. Me quedo ahí, me tapo y me miro una serie.
0: Ay, qué lindo.
1: Te lo
0: también
1: permitís.
0: Y sí.
1: Pues llueve.
0: Sí, sí, porque en otro momento tal vez no lo haces,
1: no,
0: o adelantás algo de la facultad.
1: Lindo, claro, viste, qué sé yo, no sé, si por lo menos pongo un lavarropa. Cuando llueve no se puede nada. Así,
0: sí,
1: que
0: sí,
1: bueno.
0: Es pausar todo.
1: Pausar, sí, pausar la vida, que a veces viene bien también.
0: Sí, totalmente. Pero bueno, que nos cuenten los oyentes,
1: sí,
0: ya saben que nos pueden escribir por WhatsApp al 11-3700-1121. O si no, también a través de Facebook o Instagram, @FMFederal995. Donde además van a tener las placas del día, hoy con una nueva edición de la Copa Federal, donde se van a estar midiendo dos grandes.
1: Ni miré porque me amargo ya, a esta altura de la competencia me amargo porque es,
0: sí,
1: gente muy grosa la que va quedando afuera, entonces no.
0: Y hoy siento que te vas a amargar, Pau.
1: Dios, bueno, está bien.
0: gran duelo.
1: Gran duelo, bueno.
0: Así que el que se quiere ir adelantando a saber de qué puede llegar a tratarse, sí, la consigna del día a la fecha, ya saben, @FMFederal995, ya tienen las placas ahí subidas. Comentarles que vamos a hablar en este Mañana Federal. Como siempre, vamos,
1: sí,
0: a tener espectáculos, el Camiverso, vamos a estar hablando de la actualidad policial y vamos a repasar algunos de los procedimientos que realizó la Policía Federal Argentina. Vamos a estar viendo cuáles son los principales títulos de la jornada, uh-huh, entre tantas otras cosas. Y como decimos siempre, la Copa Federal, con este duelo,
1: sí,
0: para ver quién a fin de año se convierte en el artista más federal. Dicho todo esto y saludando a Emma, que como siempre nos opera en cada jornada de Mañana Federal... Así empieza Mañana Federal.

16 minutos pasan de las 8 de la mañana. Seguimos en Mañana Federal y vamos a ver cómo sigue el tránsito en la ciudad. Para eso nos vamos a ir a los principales accesos. Y recuerden, para los que vengan por el sur, más específicamente por la autopista Richeri, que ya hay marcha lenta a la altura del Mercado Central, que se extiende hasta llegar a la autopista de Lepiane, como en autopista acceso este desde el Camino del Buen Aire. También en General Paz hay demoras a la altura de Matadero, sentido al Río de la Plata, hasta aproximadamente el barrio de Villa Devoto, al igual que en la autopista 25 de Mayo, a la altura de la avenida Jujuy, donde ya hay una reducción de 2 carriles mano al centro por un siniestro vial. Además, en el barrio de Puerto Madero, en Alicia Moró de Justo y Rosario Vera Peñalosa, hay un corte parcial por otro choque. Y si hablamos de los servicios, el tren Roca Ramal Alejandro Korn continúa circulando con demoras por problemas técnicos. Las demás líneas de trenes, los subtes y el premetro funcionan con normalidad. Y como siempre, la información fue suministrada por la Policía Federal Argentina, Ministerio de Seguridad Nacional.

pasan de las 8 de la mañana. Seguimos en Mañana Federal y vamos a repasar los principales títulos de la jornada, todas esas noticias que se van a encontrar cuando prendan cualquier medio de comunicación. Y vamos a hablar de las noticias del ámbito nacional, hablamos de la agenda presidencial porque el presidente Javier Milei viajará este martes por la noche a París para participar de una nueva edición de la Argentina Week que se va a desarrollar entre el 30 de septiembre y el 2 de octubre. La delegación presidencial va a estar acompañada por un grupo de gobernadores con los que la Casa Rosada mantiene canales de diálogo y que tendrán un lugar central durante las actividades en Francia. La Argentina Week es un evento que reúne funcionarios, empresarios y ejecutivos de compañías internacionales y se pondrá el foco en los sectores como la energía, la minería, la agroindustria, tecnología, salud y comercio internacional. Entre las iniciativas que están sobre la mesa aparecen proyectos vinculados con Vaca Muerta, el gas natural licuado, litio y el cobre. También hablamos de economía porque la actividad económica en la Ciudad Autónoma de Buenos Aires mostró un crecimiento interanual de apenas el 0,3% durante el segundo trimestre de 2026 y este dato refleja una fuerte desaceleración respecto a los trimestres anteriores y en comparación con los primeros tres meses del año, la economía registró una caída del 0,2% tanto en la serie desestacionalizada como en la tendencia ciclo. Según informó el Instituto de Estadísticas y Censos porteño, bueno, en la publicación de su estimación preliminar del Producto Geográfico Bruto en la ciudad, el informe señala que la desaceleración de la actividad comenzó a hacerse visible durante el tercer trimestre del 2025. En ese mismo periodo, el Producto Geográfico Bruto había crecido un 4,4% interanual, mientras que el cuarto trimestre de expansión se redujo a un 2,9%, y ya en el primer trimestre del 2026 el incremento interanual fue de apenas 0,8% hasta llegar al 0,3% registrado entre abril y junio. Hablamos de noticias del ámbito internacional y continúa la guerra en Europa porque drones rusos se estrellaron contra la Academia Nacional de Ciencias de Ucrania en el centro histórico de Kiev en el más reciente ataque mortal a plena luz del día contra la capital. Según el primer ministro Sergei Kotetsky, cuando ocurrió el impacto se encontraban empleados dentro del edificio y que los informes preliminares indican que una persona murió y cuatro resultaron heridas. En Kiev fueron alcanzadas estaciones de servicio, la red de transporte, infraestructura de comunicaciones y edificios residenciales, mientras que fuera de la capital, ataques rusos mataron a cuatro personas e hirieron al menos 19 en un centro de negocios de otra región del país. Por su parte, Ucrania lanzó nuevos ataques de largo alcance contra instalaciones energéticas y militares en territorio ruso, en una jornada marcada además por la advertencia del Kremlin de que si Kiev quería afrontar las consecuencias de su ofensiva, bueno, se tenía en el tiempo durante los últimos meses, eso era lo que iba a ocurrir. La estrategia generó reparos en Washington y el presidente Donald Trump propuso a su par ucraniano reorientar los esfuerzos hacia otro tipo de blancos en el medio de la escasez de combustible y la suba de los precios provocada por los daños al suministro ruso. Nos vamos a Norteamérica y hablamos de Estados Unidos porque Estados Unidos y China publicaron listas recíprocas de productos que tendrán rebajas arancelarias por un valor aproximado a 60 mil millones de dólares en un acuerdo que se espera que impulse el comercio bilateral. Los detalles se conocieron poco después de la reunión con el presidente chino Xi Jinping con su par estadounidense Donald Trump en Washington, y esta sería la primera visita del mandatario chino en el estado del país norteamericano desde el año 2015. Las listas de rebajas arancelarias entre Estados Unidos y China incluyen más de 1.600 productos del país norteamericano que se importan en el gigante asiático desde bienes agrícolas y artículos de cuidado personal hasta madera y equipos médicos. También se va a incluir el carbón procedente de Estados Unidos. Y en el caso de los bienes chinos exportados a Estados Unidos, se incluyen más de 70 artículos, entre ellos fosas artificiales, vajilla, adornos navideños de vidrio, madera y pelotas de fútbol. Sin embargo, los productos de relevancia estratégica como chips y vehículos electrónicos, incluso sumado a las baterías, quedaron excluidas del acuerdo. Y hablamos de deportes, hablamos de fútbol y volvemos a hablar del capitán porque la gala del Balón de Oro 2026 se acerca y crece la expectativa porque ya ayer cerró la votación oficial del premio y más de 100 periodistas de todo el mundo cumplieron con la fecha límite para hacer su selección. Este 26 de octubre se va a desarrollar esta ceremonia en Londres y las principales estrellas del fútbol mundial van a mantener esa ilusión por quedarse con el premio individual de mayor importancia del deporte. En base a los criterios de votación, bueno, la elección del ganador
se toman como puntos clave para el rendimiento personal, el carácter decisivo, los títulos colectivos y el juego limpio. Cada periodista arma una lista de 10 jugadores y ahí se distribuyen votos. 15 al primero, 12 al segundo, 10 al tercero y a partir del cuarto va de 8 puntos al 1 en orden. La revista France Football ya eligió a los 30 nominados de los 100 primeros países del ranking de la FIFA, entre los que se encuentran grandes figuras del deporte mundial. Entre los 30 candidatos, obviamente, no podía faltar un argentino, y no solo un argentino, sino dos, porque tenemos a dos figuras de la selección nacional, uno claramente el capitán Lionel Messi y el otro Lautaro "El Toro" Martínez. Entre los nominados más reconocidos también se encuentran algunos jugadores que los vimos actuar desde sus respectivas selecciones en el Mundial, como Jude Bellingham, Cucurella, Dembélé, Erling Haaland, Harry Kane, Lamine Yamal, Vinicius Jr. y obviamente Kylian Mbappé, entre tantos otros. Ya que hablamos de los integrantes del albiceleste, recordemos que mañana miércoles 30 de septiembre la selección argentina se enfrenta ante Bolivia en el estadio Mario Alberto Kempes de Córdoba en el primer partido del equipo tras la final del Mundial 2026. Lionel Scaloni ya está ultimando detalles para su regreso a la actividad y maneja dos alternativas de formación para el debut de esta nueva etapa. Durante los entrenamientos de la semana pasada en el predio Lionel Andrés Messi del Ezeiza, Scaloni ensayó dos esquemas distintos con la mira justamente en este debut ante Bolivia. Tengamos en cuenta que el encuentro ante La Verde es el primero de tres amistosos que se van a disputar aquí en la Argentina y que van a tener obviamente como protagonistas a los integrantes de la albiceleste. Bueno, recuerden que después de la fecha en Córdoba, la selección se va a medir contra Burkina Faso el 3 de octubre, ya así en el Monumental, y contra Benín el 6 de octubre, ambos, como decíamos, en el estadio de River, y la última fecha que va a marcar la despedida de Lionel Messi y de Nicolás Otamendi del combinado nacional. Estas son algunas de las noticias que van a escuchar en la jornada del día a la fecha. Nosotros vamos a escuchar algo de música y volvemos.

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31 minutos, temperatura de 15 grados 9 décimas, humedad 95%. El cielo está cubierto con llovizna en la ciudad de Buenos Aires. Vamos a ver cómo sigue el tránsito en la ciudad y nos vamos a la autopista Richeri, donde ya hay marcha lenta a la altura del Mercado Central, que se extiende hasta llegar a la autopista de Lepiane, como en la autopista, acceso este desde el Camino del Buen Aire. También en General Paz hay demoras a la altura de Matadero, sentido al Río de la Plata, hasta aproximadamente el barrio de Villa Devoto, al igual que en la autopista 25 de Mayo a la altura de la avenida Jujuy, donde hay una reducción de dos carriles mano al centro por un siniestro vial. Además, en el barrio de Puerto Madero, en Alicia Moró de Justo y Rosario Vera Peñalosa, hay un corte parcial por otro choque. Y si hablamos de los servicios, el tren Sarmiento está circulando con demoras por problemas técnicos, pero por otro lado, el tren Roca, ramal Alejandro Korn, acaba de normalizar su frecuencia. Así que las demás líneas de trenes, los subtes y el premetro funcionan con normalidad y, como siempre, la información fue suministrada por la Policía Federal Argentina, Ministerio de Seguridad Nacional.

0: de las 8 de la mañana. Seguimos en Mañana Federal y ya estamos recibiendo mensajitos de los oyentes que nos escriben al 11-3700-1121. Antes que nada voy a hacer un parate para mencionar que en la tele acaban de mostrar un plato de ñoqui. Si no me di cuenta que es 29
1: ¡Ay,
0: hoy.
1: Sí, qué bien!
0: Así que acompañan al clima. Así como pensamiento de qué puede comer uno hoy, sí, los ñoquis están muy bien.
1: Nunca hice ñoquis porque era 29. Y es no que sé uno por qué no lo tengo como...
0: Tan incorporado. Claro. Pero sí, es verdad, uno no se da cuenta. Yo me acabo de acordar ahora. Ahí está.
1: Tendríamos que ver que está así, sabe quién es. No, dale.
0: Ay, sí. Ni le importa si es 29.
1: No, no importa.
0: Cualquier pasta viene
1: cualquier
0: bien.
1: Cualquier pasta le viene bien. Bueno, pero bueno, se podría implementar, sí.
0: Siempre aparece.
1: Sí, sí, sí. Es difícil de cocinar los ñoquis porque.
0: Y no les se tenés te pueden que estar. Pasar. Claro, tenés que estar muy encima.
1: Es la nada misma, suben y chau.
0: Sí, sí.
1: Y hay que ver porque no va con toda salsa, ¿viste? Es como.
0: No, para mí el ñoqui, como es un poquito más pesado, tiene que ir con una salsa más liviana.
1: Tiene
0: pero
1: que
0: vieron
1: fluir,
0: que.
1: Claro.
0: Hay que sacarlos, como bien decís, sí. Ni bien suben. Y después sí. Considerar que con la salsita tenés que ponerlos un poquito más para que tome gusto. Claro. Así que.
1: Que no sea pasticho después.
0: Mira, hay gente que tiene esa mano para las pastas, sí, en general. Tenés al que se le pasan.
1: Sí, sí, pero los ñoquis son difíciles. Sí, aunque sí. Parezca que no, tan sencillitos así como se los ve.
0: No, te distrajiste 2 segundos sí, y ya sí. Subieron y sí. Ya se ya echó no todo creo. A perder.
1: Tal cual.
0: Pero bueno, buen plano hoy sí. para pasar el 29.
1: Sí.
0: La lluvia
1: de
0: acompaña.
1: ¿De papa o de, hay de ricota?
0: Sí, hay de espinaca, hay de calabaza.
1: Sí, hay muchos.
0: Y para mí los mejores son los clásicos, los de papa.
1: Los de papa. Bueno, pero pasa que los ricotas también son clásicos, son iguales, vos los ves sí, y son sí. Iguales. Ok, de papa. Bueno, ñoquis de papa.
0: ¿Y tenés alguna salsa?
1: Manifestando.
0: Claro.
1: Manifestando ñoquis de papa. Por ahí alguien zafa y los tiene.
0: Va. Ay, ojalá.
1: Muy
0: ¿para
1: bien.
0: Vos con qué tipo de salsa tendrían que ir?
1: No, para mí también, cuando ponen no van con boloñesa.
0: No, no queda muy pesado.
1: Tiene que ser o con fileto, o bueno, con algo,
0: sí, sí,
1: con algo
0: crema.
1: Que tenga un poco de crema, sí, sí, pero... Y que tengan bastante, dice,
0: sí,
1: porque
0: sí.
1: Necesita humectación el gnocchi, no es,
0: sí,
1: que
0: sí.
1: Es una cosa y loca, queda acá.
0: Emma banca el plan de los gnocchis, el 29,
1: o sea,
0: sí, dice, con fileto,
1: muy
0: uy,
1: bien.
0: Qué bien.
1: Ese.
0: Dice, casi siempre recaigo en el fileto.
1: El fileto
0: y sí,
1: es
0: que
1: glorioso.
0: Es muy noble. Y no suele fallar. Vieron que a veces te pedís con crema y es un salto de fe.
1: Sí, es un salto de fe. Pero con fileto no puede no fallar, salvo que esté muy mal hecha.
0: Sí,
1: pero
0: sí.
1: Fileto. Ni siquiera tuco, fileto.
0: Bueno, en general, ese, cuando uno va a un bodegón.
1: El tomate, ajo y nada más el fileto.
0: Tal cual. La otra vez hicieron una consigna en Twitter que decía: ¿qué es eso que vos te pedís en un bodegón que sabes que no puede fallar? Para mí, no sé si los ñoquis, pero sí las cintas. ¿Vieron los fideos? Es algo que vos decís: no sé qué pedirme. Me pido unas cintas con fileto.
1: Yo al bodegón voy con la milanesa, supongo.
0: También.
1: Que eso no le va a fallar al bodegón porque si no tiene que cerrar.
0: Sí, sí.
1: Y son siempre esas milanesas, viste, que son para 5, así de grande.
0: Ay,
1: así,
0: ¿cuánto
1: sí. Hicieron acá? Pero si no, no sé, las pastas es complicado. Tienen que estar bien hechas en cualquiera de ellas. Cualquiera de ellas. Así que bueno, bien por los ñoquis.
0: Vayan, tal cual, que hoy es un día.
1: Ñoquis, metanse en casa. A comer, es caro el ñoqui, es una de las pastas más
0: ¿mira?
1: Caras.
0: Sí.
1: Viste que pues, te parece inocente.
0: Sí, como
1: parece
0: que,
1: ahí como un móvil, mira, un ñoqui.
0: Claro, queda rezagado. Mira.
1: Tiene muchas complicaciones.
0: Mira.
1: Del precio para adelante todas.
0: Mira, yo siempre pensé que las pastas rellenas eran más caras.
1: Sí,
0: puede
1: pero
0: ser.
1: Pero el ñoqui
0: de las que no tienen relleno, sí, imagino.
1: Sí, sí.
0: Los ravioles, los sorrentinos, todos esos.
1: Correcto.
0: Todo esto nos despuntó el plato de ñoquis en la tele.
1: Bueno,
0: increíble.
1: Está bien. Es 29, hay un porqué.
0: Claro, totalmente.
1: De comida sin porqué, hoy hay un motivo.
0: Es el momento.
1: Sí, sí.
0: Pero bueno, recibimos mensajito de los oyentes que nos escriben como siempre al 11-3700-1121. Nos manda mensaje Ali de Saavedra.
1: Buen día, Ali.
0: Que dice, buen día, la mejor energía para transitar este martes lluvioso.
2: Buenos días.
0: Ahí está. También nos escribió Mami Shark.
1: Hola, Dai.
0: Que Mami Shark después tenemos que hablar para que aparezca.
1: Bueno, espera, si hay tantos que tienen que aparecer todavía.
0: Ah,
1: Mami
0: bueno,
1: Shark,
0: bueno, pero...
1: que vengan todos.
0: Tiene para que lo tenga ahí
1: asistencia
0: presente.
1: Asistencia completa. Sí, sí, sí. Ya le vamos a decir cuál es la fecha, el rango...
0: En el que puede venir.
1: En el que puede venir, sí.
0: Y Mami Jack nos pone, buen día, chica, dice, yo soy una fundamentalista de la primavera, dice, es la mejor estación, dice, tema frazadas, hay unas bolsas que se cierran tipo al vacío, dice, con una aspiradora, dice, y es grandioso para guardar frazadas, ropa de invierno grande.
1: Hay una maquinita también,
0: sí,
1: si no, que directamente saca el aire,
0: claro.
1: Si no querés usar la aspiradora, pero sí, son maravillosas.
0: Y que
1: todo.
0: Te las sellan justamente al vacío,
1: sí,
0: entonces no te ocupa tanto lugar.
1: Sí.
0: Y está bueno porque después...
1: No la sellé nunca, tendría que probar, porque yo tengo... Viste que cuando compras un acolchado o lo que fuera, vienen con esas fundas transparentes que son duritas, que están buenísimas, que tienen cierre. Todo eso se guarda guardar cosas. Pero tendría que probar la de sacarle con la y nunca lo hice.
0: No, y aparte debe quedar bien porque queda bien chatito. Bueno, vieron que así se hace...
1: digamos,
0: así se comercian, no sé, los peluches, por ejemplo, que ocupan mucho lugar. Sí, vienen sellados al vacío.
1: Sí, bueno, muy bien. Muy bien, Dai.
0: Acá dice, te cambia la vida, Pau.
1: Mirá, tendría que probar, sí. Porque ya así está bien, pero capaz que bien selladito. ¿Y vos decís que con la aspiradora funciona?
0: Parece que sí.
1: ¿Sale bien?
0: Bueno. Yo sabía que tenía una maquinita aparte.
1: Sí, hay una maquinita aparte que es para extraer el aire. Pero bueno, capaz que con la aspiradora funciona.
0: No, y aparte están buenas las bolsas. No sé si son las mismas que tiene Dai, pero algunas son reutilizables. Entonces la abrís, tiene como un cierre.
1: Sí, sí, en realidad cualquier bolsa que tenga un cierre, estas que yo te digo donde vienen las... los acolchados y demás también sirven. Pero bueno, el tema es sacarles bien el aire.
0: Tal cual.
1: Claro, ocupan menos lugar. Pues se achata todo.
0: Totalmente. Bien. Dice, abrazo a Emma que siempre las opera. Gran cirujano.
1: Ah, pensé que iba a decir que la soporta.
0: También, que la soporta también.
1: Pensé que iba a decir, te juro que la soporta. Pero bueno, me traicionó a mí el inconsciente porque ella no dijo nada. Bueno,
0: y en cuanto a la consigna hoy, dice, hoy andate, Pau. Durísima la consigna.
1: No, tremendo. No sé lo que voy a hacer.
0: Dice, mi voto va para... Blim, blim, blim, blim.
1: Buah. Dale, a ver.
0: Quien también ya estuvo revisando la consigna del día de la fecha fue Gus Ubiña, que nos manda, como siempre, muy buen día a todo ese bonito grupo, que tengan una exitosa jornada. Y como siempre, su frase del día, que dice, me quedo con la gente que me regala cosas caras, como el tiempo, la lealtad y la honestidad.
1: Ya me extrañaba.
0: Sí, sí, dije, de golpe está materialista, Gus. ¿Qué pasó? Claro. Si no regala ñoquis, ahí no
1: Claro, mira qué bien. Bueno, está muy bien. Sí, el tiempo es una de las cosas más caras que tenemos y no nos damos cuenta. Y a veces lo regalamos tanto.
0: Ay, sí, tal cual. Pero bueno, uno después aprende a ir economizándolo.
1: Sí, así es.
0: Acá suma Gus en cuanto a que es 29 y es el día de los ñoquis. Sí. Y dice, los ñoquis, dice, van tirando a duro. Vieron que uno los tiene que sacar bien al dente.
1: Porque después, como decíamos, entre la salsita y demás. Tirando, claro, después los pones ahí a que haga un poco de magia con el fileto ahí en la cosa y ya.
0: Dice, para mí tienen que ser o con boloñesa o con queso azul.
1: Ah, mira.
0: Me gusta la idea de los cuatro quesos. Tal vez si es solo queso azul queda muy
1: igual
0: tenés, potente.
1: Una cremingue y algo,
0: sé. Sí, claro. Totalmente. Para que
1: se
0: disuelva un poquito.
1: Bueno, está bien, mira. Viste que cada uno... O sea, no hay ley.
0: No.
1: No hay una ley, por lo menos acá. No hay una ley, nosotros hacemos lo que queremos, viste que en Italia es más complicado con eso, va con esta salsa o con esta, la pasta y lo mismo que el queso rallado. Acá nosotros esto...
0: Bueno, ellos también tendrán el mismo tipo de salsas. Algunas las habremos heredado,
1: la
0: como la boloñesa,
1: de las que
0: pero...
1: que hacemos acá son de allá.
0: Mira.
1: Sí, todas, prácticamente.
0: Y habrán algunas que hagan ellos, que nosotros no. Pienso tal vez... Con pesto ahora no sé si la gente pide tanto con pesto.
1: Ay, qué bien el pesto.
0: Sí. Todo lo que tenga albahaca es noble.
1: Pero... ¿Eso es gnocchi con pesto? No sé.
0: No, para mí el pesto va con las cintas, con los tallarines.
1: Que se puede, viste, mezclar ahí. Sí, para mí también.
0: Sí, para comerlo solo porque siempre tiene ajo.

0: contra Tina Turner. Ah,
1: ¡no! ¡No!
0: Yo dije que eran dos grandes.
1: Madonna, que...
0: Madonna.
1: Que ayer hablábamos, que se ganó todo ahí en los MTV, sí. Que volvió después de tantos años ahí con Taylor Swift. Bueno, y Tina Turner, que también una diosa, ¿no?
0: Totalmente.
1: Una voz, una performance. Bueno, vamos a ver. Vamos a ver...
0: Así que como siempre tenemos para que escuchen dos temas de cada artista. Sí. Y como decimos acá, votamos por el artista y no por el tema. Bueno, es para que tengan de referencia. Y que siempre decimos cuando son dos artistas tan grandes, es complicado elegir solo dos.
1: Sí.
0: Así que cualquiera de las dos que avance, probablemente en la tercera ronda de la Copa Federal, jueguen con otros dos temas.
1: Bien.
0: Primero vamos a escuchar dos temas de Madonna. El primero se llama Vogue.

0: Aparte, gran video musical. ¿Vieron que hay videos que trascienden un poco más y otros que han quedado en el olvido? Bueno, el de Vogue es un clásico.
1: Bueno, muy bien.
0: Enseguida uno lo escucha y querés hacer las manos que hace Madonna en el video. Como que está en una revista.
1: Sí. Temazo.
0: Tal cual. Bien. Y este es el primer tema de Madonna, pero tenemos un segundo tema para escuchar hoy que se llama Like a Virgin.

0: sin duda.
1: Muy bien, bueno, Madonna, ¿qué decir, gente? Nada que podamos sumar que ella necesite de nuestra parte.
0: No, tal cual. Y que como decíamos ayer, sí, siempre sigue vigente. Sí, otra vez ganadora del MTV Award.
1: Sí, tal cual.
0: Así que, primera opción del día de la fecha, Madonna, que se va a estar midiendo contra Tina Turner. Así que tenemos dos temas de Tina Turner. El primero se llama What You Get, It's What You See.

0: FS, ahí están los pecos ya listos también para votar.
1: Sí, todos tal cual.
0: Apoyados en flores.
1: Bueno, ellos sí siguen apostando por la primavera.
0: Ellos sí, ya está, una vez que se ponen un outfit, no se lo sacan. Se aguantaron con todo enroscado con la bufanda.
1: Ellos se suben al éxito y no se van a bajar.
0: Ahí quedan.
1: Sí. Bueno, que vayan pensando los quecos que iban a votar.
0: Todos pensamos.
1: ¿Vos, Pau?
0: Yo ya lo sé. ¿Qué dijo?
1: ¿Qué dijo la queca?
2: No. China Turner.
0: Muy bien, China. Bueno, si yo ya sé, yo voy a ir igual que con la queca, porque creo, a ver, que es más federal que Madonna.
1: China. Sí, totalmente.
0: Y además creo que, nada, le está haciendo frente a una otra grosa, pero se lo recontra merece porque también lo fue.
1: Sí, así totalmente. Que, no solo, como decimos China. Siempre, un bozarrón, sino incluso después de su muerte se conocieron cosas de su vida, una vida muy dura.
0: Sí, tremendo.
1: Y sin embargo siempre lo daba todo en el escenario, tanta actitud, así que totalmente.
0: Bueno, voy Emma, con ella.
1: Está pensando, me puso cara en... Muy bien, Emma. Pero le costó,
0: dice. Vamos, ahí va con Madonna.
1: Ahora le vamos a preguntar a Luisito también si tiene algún favorito. Sí. ¿El queco no sé si votó?
0: Tina.
1: Muy bien.
0: Falta el queco.
1: El queco.
3: Madonna Luis Chicone.
1: Ahí está.
0: Muy bien.
1: Bueno, ahí estamos. Y bueno, que siempre se dividen entre ellos dos.
0: Sí. Que Madonna es nombre.
1: Sí.
0: Porque uno siempre piensa que es algo así artístico, que ellos se... Pero no. Su mamá se llamaba igual también.
1: Claro.
0: Virgen, Madonna.
1: Claro, yo pensaba que era nombre artístico.
0: Oh, Dios, ¿eh?
1: Yo pensaba que era nombre artístico,
0: no,
1: Madonna.
0: No,
1: le quedó bien.
0: Madonna. Bueno.
1: Yo creo que me voy a ir por Tina también.
0: Muy bien.
1: Pero porque ella me parece carismática. Sí. Pero era
0: aparte,
1: esto. Siempre le ponía mucha onda.
0: El pelo como Tina Turner.
1: Sí, totalmente.
0: Que,
1: le estamos copiando el
0: en
1: outfit.
0: En ese mood. Bueno, muy
1: aparte,
0: bien.
1: Aparte, Madonna.
0: Bueno.
1: Ella gana siempre.
0: Y si no, ya está.
1: Y si no, veremos quién continúa. Cualquiera de las dos está más que bien.
0: Súper bien.
1: Veremos. Por el momento, y a esta hora de la mañana, viene ganando Tina Turner.
0: Bueno,
1: tal vez Madonna pega el batacazo.
0: Esto recién empieza.
1: Y gana.
0: Recién arranca.
1: Así que ahora depende enteramente de los oyentes, que ya pueden empezar a votar al 11-3700-1121.
0: Perfecto.
1: Ahí directamente nos mandan Madonna, Tina Turner, opción 1, opción 2. O si no, tienen las redes sociales, @FMFederal995. Donde ya tienen las placas del día, entre ellas la de la Copa Federal, en esta segunda ronda para ver quién es el artista más federal, que vamos a definir a fin de año.
0: Sí.
1: Recuerden que hoy se miden Madonna contra Tina Turner.
0: Perfecto.
1: Así que a votar nada más y al final del programa veremos quién continúa en la Copa Federal y con quién cerramos el Mañana Federal de día martes.
4: Bueno, y lo mandamos, gracias.
0: Ahí está. Gracias, señora.
1: Y nosotros vamos a escuchar algo de música y ya volvemos.

0: país, temperatura de 15 grados 9 décimas, humedad 95%. El cielo está cubierto con llovizna en la ciudad de Buenos Aires. Repasamos el estado del tránsito y los servicios y en la autopista Ruggeri, la marcha lenta a la altura del Mercado Central, que se extiende hasta llegar a la autopista de Lepiane, como en autopista acceso este desde el Camino del Buen Aire. También en General Paz hay demoras a la altura de Matadero, sentido al Río de la Plata, hasta aproximadamente el barrio de Villa Devoto, al igual que en la autopista 25 de Mayo, a la altura de la avenida Jujuy, donde hay una reducción de dos carriles mano al centro por un siniestro vial. Además, en el barrio de Puerto Madero, en Alicia Moró de Justo y Rosario Vera Peñalosa, hay un corte parcial por otro choque. Y si hablamos de los servicios, el tren Sarmiento continúa circulando con demoras por problemas técnicos, pero por otro lado, el tren Roca, ramal Alejandro Korn, acaba de normalizar su frecuencia, así que las demás líneas de trenes, los subtes y el premetro funcionan con normalidad. Como siempre, la información fue suministrada por la Policía Federal Argentina, Ministerio de Seguridad Nacional.
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0: Dos minutos pasan de las 9 de la mañana. Seguimos en Mañana Federal y vamos a repasar la actualidad policial porque la Policía Federal Argentina detuvo a un hombre y a una mujer en la localidad rionegrina de Cervantes y desarticuló un punto de venta de drogas al menudeo. El operativo fue llevado a cabo por la DUOF General Roca tras una investigación que determinó que un inmueble de la zona era utilizado para el acopio y la distribución de estupefacientes. Con el aval de la Fiscalía Local se concretó el allanamiento del domicilio, donde los efectivos detuvieron a los sospechosos e incautaron dosis de cocaína y marihuana listas para la venta, dinero en efectivo y teléfonos celulares, quedando ambos imputados a disposición judicial por infracción a la Ley Nacional de Drogas.
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0: Mañana Federal y seguimos recibiendo mensajitos de los oyentes que nos escriben. Nos escribe Paolo de Lanús, que dice, hola chicos, dice, buen martes, simply the best, dice, así que voy por Tina.
1: Bueno, muy bien.
0: Mirna de Caballito también nos manda mensajito.
1: Buen día, que fue el cumple.
0: Sí, el domingo fue el lunes.
1: Bueno, el domingo
0: fue el lunes.
1: A ver, un beso. Feliz cumple para
0: el domingo
1: Mirna.
0: Fue el cumple,
1: sí,
0: ahí
1: muy
0: está.
1: Muy bien.
0: Así que le mandamos un saludo. Sí. Dice, buenos días, amigos de Mañana Federal, dice, planazo para hoy, unos ricos ñoquis con crema y mucha pimienta.
1: Otra que está manifestando también. Sí, Me parece que encima van para el mismo lugar las manifestaciones. Sí. Solo esperemos que sean escuchadas.
0: Claro, ¿no? Que alguien recoja el guante.
1: No importa si es al mediodía o a la noche.
0: No
1: hay problema.
0: Siempre son bien recibidos.
1: Del día. Sí, claro que sí.
0: Dice, mi voto en este duelo de Grosas es para Tina, sin dudas.
1: Muy bien.
0: Bello día para todos.
1: Gracias, Mirna, para vos también. Muy bien.
0: La verdad que por el momento,
1: pero
0: increíble.
1: Foto del plato del ñoqui,
0: Ay,
1: por
0: sí.
1: Por favor, el que lo logre. El que lo logre en esta mañana. Sí.
0: También nos escribe Mami Shark, que dice, feliz cumple. Mirna dice, queremos saber qué regalitos recibió. Bueno, que mande foto también.
1: También, todo. Escúchame, ¿vos vas a hacer ñoquis, Dai? Dale, andá, ponete las pilas.
0: Es el momento.
1: Ñoquis a Luli.
0: No sabemos si él es devota de los ñoquis, pero...
1: Sí.
0: Sí, dice.
1: Yo mira, se anotó. A quien no le gustan las pastas, yo me alejo. Y primero que no puedo compartir nada con él. Segundo que, oiga.
0: Si no compartimos mi amor
1: yo
0: tan grande por las pastas,
1: la carne,
0: no es.
1: El pescado, el pues todo lo demás es discutible. La pasta.
0: Pero las pastas, no.
1: Bueno, muy bien.
0: No se debaten,
1: así que vamos, hoy sale el ñoqui en lo de Dai, perfecto.
0: Mira, acá dice, él ama los ñoquis que le hago yo, así que...
1: Ah, pero ya no sé, ¿llegás? ¿Ya
0: sí, y para la cena, si no.
1: Bueno, amasar,
0: no lo haga para el mediodía.
1: Vamos, amasar ahí.
0: Ahí nos está escribiendo.
1: ¿De qué los hace? ¿De papa o de ricota? No, de papa los debe hacer.
0: Dice, sí, porque los hago con la premezcla.
1: Ah, claro. Bueno, mira qué bien. Bueno, entonces.
0: Rechanta, dice.
1: Sí, no importa, nadie sabe.
0: No importa.
1: Tiene forma de ñoqui.
0: Claro.
1: Tiene gusto a ñoqui.
0: Dice, pero salen bárbaros.
1: No queremos saber más allá.
0: Eso también, vieron que hay gente que le pone mucha dedicación. Hay otros que lo hacen en cubitos y otros que lo pasan por el tenedor para que le quede ese espiral.
1: No es un tenedor. O sea, hay quien lo pasa por el tenedor, pero hay un aparatito especial.
0: Sí.
1: Que es una cosita con rayitas.
0: Directamente lo pasás y listo.
1: Pero no importa que sea con las premezclas. Las pizzas con las premezclas también salen buenísimas.
0: Sí, totalmente.
1: Voy a probar con... Nunca probé a hacer ñoquis con esa premezcla. Ahí me diste una idea.
0: Tal cual.
1: Si salen buenísimos, vamos a probar.
0: Mira, dice, mi mamá los hace solo con harina y agua. Son espectaculares.
1: Mira, escúchame, ¿y esa premezcla es fácil de preparar? O sea, se mezcla con algo y ya sale.
0: Y para mí debe ser igual que la premezcla de la pizza, claro. Como decís vos. Debe ser agua, como mucho.
1: Los voy a probar.
0: Dice, sí, es buenísimo. Ahora que nos mande marca.
1: No,
0: vamos a salir al aire, pero que nos mande marca.
1: Sí. Bueno, genial ahí. Vamos.
0: Dice, solo agua.
1: Solo
0: mira,
1: agua.
0: Mira, listo, ya está.
1: Perfecto, correcto.
0: Solo agua y amasar.
1: Y amasar. Y después los podés cortar en daditos también, si querés.
0: Sí.
1: Qué sé yo. Lo que pasa es que para que se cocinen bien, tienen que ser chiquitos. No muy gruesos.
0: Sí, no, si no, son un bodoque.
1: Sí. Igual para mí el ñoqui es el que tiene forma de ñoqui. Lo otro lo comemos, pero es más una estafa, porque no es un, eso no es un ñoqui.
0: No, y aparte es pasarlos por el tenedor, nadie pretende que tengan la maquinita.
1: No, nadie, para nada, no. Bueno, bien.
0: Así que, habiendo incluso saludado a Mirna por su cumpleaños, que fue el domingo pasado, también estamos de cumpleaños hoy.
1: ¿Quién?
0: Porque Nintendo...
1: Ah, pensé. Muy bien.
0: Eso fue el enganche para el camiverso.
1: Sí.
0: Porque hoy Nintendo cumple 137 años.
1: Sí. ¡Ay, cuántos! Un montón.
0: Así que la empresa de tecnología más popular de los videojuegos nació el 29 de septiembre de 1889.
1: ¿Y qué hacían en esa época? Perdón.
0: En ese momento...
1: Porque ¿qué hacían? ¿Qué era tecnología?
0: Ahí está. No. Su creador, Fujisaro Sakaguchi...
1: ¿Qué vendían? Desodorante ambiente. O sea, ¿qué en 1800? ¿Qué? O sea, estaba de cualquier otra. No. Otra cosa.
0: Sí. Ese año abrió un local en Kioto.
1: Sí.
0: Que era de venta de naipes.
1: ¿Ves? Bueno, le pifié por poco. No eran desodorantes, eran cartas.
0: Tal cual.
1: Sí.
0: Pero ni siquiera hacían la baraja que conocemos nosotros, sino era un tipo de baraja típica japonesa.
1: Sí.
0: Que se llama cartas Hanafuda. Que son cartas que ellos hacen con temáticas de distintas estaciones. Por ejemplo, son 12 palos que corresponden a los 12 meses del año y cada uno representan una estación, el invierno, el verano.
1: Tengo un juego muy bueno que se llama Shiki, que es de una serie de juegos que los recomiendo para chicos, juegos de mesa que son... son de la colección de El Maldón, se llama la colección de juegos. Y el Shiki, ¿sabes qué? Son cartas japonesas que representan, ahora me hice acordar, a cada una de las estaciones. Bueno, el juego es juntar y nada, viste, vos tenés y tenés que poner primavera con primavera. Bueno, claro. Nada. Pero, viste, debe ser algo allá en la cosa japonesa. El
0: bueno,
1: tema
0: y este
1: de
0: es
1: las
0: igual.
1: Estaciones y el...
0: El término hanafuda, bueno, mira, es literalmente ahí. Cartas con temática de flores, claro, o de naturaleza.
1: Ah, bien, perfecto.
0: Entonces la idea de ellos era hacer una baraja de 48 cartas, a sí. diferencia de la española, que es la que conocemos, de 50.
1: Sí.
0: Y esta tiene, como decía, 12 palos que corresponden a los 12 meses del año y cada mes tiene 4 cartas.
1: Bien.
0: Y cada carta tiene como una temática de ese mes. Por ejemplo, un animalito que está presente en ese mes o en esa estación, o las sí. plantas que florecen durante esa estación.
1: Sí.
0: Entonces bien. Es lo mismo,
1: claro,
0: tenías
1: es lo
0: que juntar las
1: cartas. Es la misma temática, sí.
0: Tal cual.
1: Bueno, pero mira, no sabía que fuera algo tan milenario, digamos, sí. tan de antes. Claro, bien.
0: Después empieza a ver que... con la gente del pueblo de Kioto, vendía bastante bien, y en 1902 sí. él abre empresas en distintos puntos de Japón, abriéndose a Tokio, que en el momento era la que más vendía, porque justamente era la capital.
1: Sí.
0: Entonces se dio cuenta que...
1: Bien,
0: si quería,
1: más de 20 años sí, sí. cartas tuvo. Bien.
0: Y siguió mucho más, porque para 1930 él amplió un poco más.
1: Más de 20, un montón.
0: Sí, sí.
1: Ah, no, no.
0: Piense que para el momento él vendía las cartas hanafuda, que las podía vender en Japón únicamente.
1: Claro.
0: Porque después cada país tenía su propio tipo de juego de cartas.
1: Sí, sí.
0: Entonces, en ese año, 1930, él decide expandir el mercado y empieza a revisar cuáles son las cartas que se venden en el exterior. Por ejemplo, la baraja de Occidente. Las barajas que usamos acá en Occidente, como sí. la baraja de póker sí. o la baraja española.
1: Sí.
0: Y algunas de distintos países y distintas regiones, como Medio Oriente.
1: Un visionario. El
0: sí,
1: señor.
0: Totalmente. Y ahí las empezaba a exportar. El problema fue cuando inició la Segunda Guerra Mundial, que todas las exportaciones de Japón se sí, vieron
1: claro,
0: frenadas.
1: Claro.
0: Entonces él tuvo que reversionarse para seguir vendiendo dentro de su país.
1: Sí.
0: Y en 1953 dejaron de producir naipes para empezar a producir juegos.
1: De mesa.
0: Claro, juegos de mesa y juegos comunes para chicos.
1: Ah, juegos, sí.
0: Y ahí fue cuando adopta el nombre de Nintendo, que era justamente venta de juegos.
1: Ah, ok.
0: De ahí hicieron algunos que acá no han llegado, pero tal vez se han comercializado mucho en Asia, como la Ultra Hand, que era un brazo extensible. O la Ultra Machine, que era una máquina que tiraba pelotas. ¿Vieron cómo uno los ve, como entrenan los estadounidenses del béisbol?
1: Sí.
0: Que tienen esa máquina que tira las pelotas.
1: Sí, sí.
0: Bueno, exactamente igual.
1: Ah, bueno, es que deben haber sido los precursores de todo. Yo cuando era chiquita tenía una máquina que era la máquina de dibujar, que era como una especie de pantalla que tenía dos rueditas. Una dibujaba, la otra borraba.
0: Sí, sí, yo la tuve.
1: Bueno, y para mí eso era, no sé.
0: Era mágico,
1: era
0: sí.
1: Era como es la mágico. Play 5, imagínate. Eso era una cosa que decía, ¿esto cómo es?
0: Sí, sí.
1: Y debe haber venido todo eso, debe haber venido de allá.
0: Y hay pequeñas cosas, incluso la otra vez lo hablábamos con Ricky, de la aparición de los teléfonos táctiles.
1: Sí.
0: Yo me acuerdo, yo llegué a ver los teléfonos de tapita y los otros que tenían pantallita, pero que no podías interactuar con la pantalla propiamente. Y me acuerdo cuando fui por primera vez con mis papás a un cajero que no hacía falta que toques el botón, podías tocar la pantalla y dije, ¡qué tecnología!
1: ¡Claro!
0: Y ahora es súper común.
1: Sí,
0: pero bueno,
1: es súper común.
0: Ahí iba avanzando.
1: Bien.
0: Bueno. Después resulta que para 1970, cuando empezaban las, digamos, los locales de fichines y de los pinball, ellos querían lanzar una experiencia pero con tecnología.
1: Mm.
0: Porque en ese momento ya estaban tratando de incorporarse al mercado internacional en cuanto a venta de productos electrónicos. Entonces sacaron en Japón una máquina que se llamaba Laser Clay Shooting System.
1: Sí.
0: ¿Vieron en los arcades que estaban esos jueguitos que agarrabas una pistola y disparabas a la pantalla?
1: Sí.
0: Y lo que vos disparabas se veía reflejado en el juego.
1: Sí.
0: Las primeras consolas fueron de la mano de Nintendo, que las vendía para los locales de arcade, porque piensen que para la época muy pocas familias tenían un televisor propio en la casa y todavía menos tenían acceso a poder pagar una consola.
1: Sí.
0: Entonces ellos vendían máquinas de arcade. Al principio eran estas que se conectaban a justamente una fuente de corriente y las tenían algunos locales que se dedicaban a los juegos de fichines.
1: Sí.
0: Después, con el paso de los años, más específicamente en 1978, empezaron a fabricar también para estas salas recreativas de arcade las llamadas máquinas arcade, que eran las que tenían los juegos, donde vos empezabas a poner las fichas y ahí te quedabas un ratito jugando. Y como ellos querían poner una propuesta innovadora, porque piensen que para la época competían a la par con Estados Unidos en cuanto a la fabricación de videojuegos, ellos sacaron el que fue el más icónico de los juegos de Nintendo y el primero, Donkey Kong.
1: Claro, el Moningui, sí.
0: Donkey Kong, que era bastante simple, si uno lo quiere jugar ahora, eran distintas plataformas donde Donkey Kong tiraba los barriles y vos tenías que ir esquivándolo para llegar hasta la princesa. Y ahí nos presentan al que después iba a ser la cara de Nintendo, que es Jumpman, que es ese muñequito que nosotros manejamos, que después nos enteramos que era el mismísimo Mario Bros.
1: Claro.
0: Que lo iban tratando de incorporar, que como decíamos siempre, el juego tenía tan pocos gráficos para ofrecer, que lo único que podían hacer era, para marcarte una diferencia entre lo grande que era Donkey Kong y lo chiquitito que era Mario, era en pocos píxeles darle una identidad.
1: Claro, claro.
0: Entonces, para mostrarte que tenía nariz, boca, que tenía un trajecito. Sí. Con distintos colores y lo que permitía incluso el televisor de esa época, que reflejaba el monitor, le pusieron el bigotito para que se separe la cara del cuerpo.
1: Claro.
0: Y de ahí quedó como tenía gorrito, tenía bigotito y usaba el clásico jardinero.
1: Sí.
0: Quedó como que era un fontanero.
1: Claro, claro.
0: Y por el bigotito dijeron, bueno, lo vamos a hacer italiano. Y de ahí quedó Mario Bros. Que después nos preguntábamos por qué era Luigi y Mario Bros.
1: Hermanos.
0: Claro, y que después, ¿te acordás que vos buscaste Tom que Mario uno se llama? Apellido, ¿eh? Claro, Mario es el apellido.
1: Mario y
0: el otro Luigi y Mario.
1: Mario, sí, exactamente.
0: Porque uno dice, no tiene sentido, ¿no? Es no. Mario and Bros.
1: No. Después son los hermanos Mario.
0: Sí, bueno, tal cual. Bien. Así que esa fue la primera aparición de Nintendo con un videojuego. Uh-huh. El problema era que para la época ya habían dejado de asistir tanto a los fichines y decían, ¿y cómo podemos hacer que la gente se siga involucrando en el mundo del gaming? Y ahí sacaron la primer consola para las casas.
1: Llegó el mal.
0: Tal cual.
1: Fue el principio del mal.
0: Que se llamó Japan Family Computer System, que después se pasó a Famicom.
1: Claro.
0: Que algunas incluso se vendieron acá. Y después, un poquito más adelante y mejorada, con unos gráficos un poquito mejores que el anterior, piensen que estamos hablando del año 1983. Pudieron mejorar un poquito la calidad y pudieron agregar 15 juegos más a los que te ofrecían, porque piensen que antes el cartucho te venía con 15 juegos, que eran dos que eran la novedad y el resto eran los otros 13, eran todos iguales con distinto color.
1: Pero de Atari tenía yo, no de...
0: Y bueno, vieron que eran competidoras.
1: No tenía la Nintendo, tenía la Atari, me acuerdo, los cartuchos, se los clavabas ahí, tenían como unos pines como los que tienen los cargadores de los celulares. Y sí, tenías que jugar a lo que había ahí. Por ahí te lo comprabas porque traía el Frogger o el Power y después los otros juegos.
0: Sí, ¿no? Que eran juegos todos similares.
1: Sí, sí.
0: Para la época, piensen que lo único que existía como consola para jugar desde casa era una que incluía el juego del Pong, que es considerado uno de los primeros videojuegos existentes, que era una pelotita que iba de un lado para el otro y vos podías manejar las dos paletas que iban al lado.
1: No caiga.
0: Y pensar que el primero ni siquiera tenía contador. Ya después el otro, que estaba un poco más evolucionado, tenía esas cosas de que veía cuántas veces se había ido de la cancha a la pelota. Pero bueno, volviendo a las consolas nuevas, Nintendo vuelve a redoblar la apuesta para ver si se podía separar de Atari, porque venían a la par. Entonces sacan la Nintendo Entertainment System, que después se conoció como la NES, que es como la más icónica de Nintendo. Sí. Y ahí empezaron a agregar un montón de sagas de videojuegos, como por ejemplo Super Mario Bros., que acá es la aparición de Mario como Mario, fuera de Donkey Kong, donde también tenías la opción de jugar como Luigi o podías jugar de a dos personas, que antes no se podía. Y ahí aparece, bueno, The Legends of Zelda, que también es una saga icónica de Nintendo, que se ve que vendió muchísimo más en el extranjero o en Japón incluso, porque acá no lo tenemos tan presente a Link, por ejemplo, como protagonista de Nintendo.
1: Sí, tal cual.
0: Entonces se le ocurrió sacar tres sagas de videojuegos que ellos creían que podían ser populares. Entonces tenían a Mario Bros., que iba a ser la cara de Nintendo porque era la que más se vendía, el juego que más se vendía, The Legends of Zelda con Link como protagonista, y el juego de Metroid para las arcades, que todavía seguían algunos invirtiendo en el arcade. Piensen que esto es año 1985.
1: Sí.
0: Es decir, pleno auge de los años 80, donde la gente invertía en ir a los fichines.
1: Sí.
0: Y en Metroid, que tenía justamente a la casa recompensas Samus, que era como las más icónicas de la saga, porque era de las primeras veces que un videojuego tenía una protagonista mujer. Ahora es un poco más común, pero para el momento era poco probable. Y ahí fueron avanzando con las mismas sagas, llegando a día de hoy que siguen sacando reversiones del mismo juego.
1: Sí.
0: O un modo historia un poco más amplio que lo que tenían en ese momento, porque antes más que el texto que aparecía con pantalla negra y título blanco comentándote qué era lo que estaba pasando.
1: Sí.
0: Y que uno quería jugar y lo pasabas, entonces nunca sabías de qué trataba el juego.
1: Claro, tal cual.
0: Así que después Nintendo siguió avanzando en cuanto a tecnología y en 1989 saca la Game Boy,
1: sí,
0: que también fue un exitazo y que a diferencia de las otras consolas fue de las últimas que tenían cartucho.
1: Sí.
0: Piensen que ya estaban tratando de innovar con el CD. Pero el CD igualmente vino mucho después, más cuando trataba de competir con PlayStation, que sí, PlayStation aparece a finales de los años 90. Así que acá era como empezar a trabajar en eso, en cambiar los discos. Y que siempre decimos lo raro que es que en su momento querían pasar del cartucho al disco y ahora que sea todo digital.
1: Claro, sí.
0: Que ni tenga disco. Después igualmente siguieron sacando consolas, como decía, salió la Super Famicom en los años 90, que acá también se vendía como una versión bastante similar, que se llamaba distinto, que era el Family Game, que era como la reversión de Occidente del mismo juego, de la misma consola, digamos. Sí. Y ahí ellos a lo que apostaban era cada vez que sacaban una nueva consola te ofrecían un juego nuevo. Uh-huh. Eran los anteriores sumado a una entrega nueva. Por ejemplo, la Super Famicom tiene la aparición de Kirby, que también es uno de los personajes más icónicos de Nintendo, y el Tetris, que en su momento era únicamente un juego para máquinas arcade.
1: Sí.
0: En la gran mayoría, el Tetris es bastante intuitivo, entonces tenía muchos adeptos, al igual que el Frogger. Son esos juegos que no tenés que dedicarle mucho tiempo porque justamente la tecnología de la época no permitía que hicieras mucho más que eso.
1: Claro, sí.
0: Y así siguieron sacando un montón de consolas, tanto que la primer consola que dejó de tener cartucho fue la Nintendo 64, que venía a competir un poco, como decía, con PlayStation, porque tenían la idea de crear personajes y escenarios en tres dimensiones. Vieron que yo les conté que Nintendo en su momento trataba de imponerse como una empresa familiar, donde los juegos eran muy tranquilos, muy intuitivos, que podías ponerlos en tu casa y no había problema, no eran polémicos. Y PlayStation venía a imponer otra cosa, como que eran para un público juvenil o adolescente, y que venían con otro tipo de gráficos. Y un poco que en las publicidades que salían en televisión se ninguneaban una a la otra diciendo, ay, pero este es para bebés, mejor pásate a PlayStation.
1: Sí.
0: Entonces era siempre competir para ver quién podía estar un poquito más arriba en la escala de los videojuegos y la venta de los videojuegos. Pero la realidad es que a día de hoy incluso sigue siendo igual, porque uno piensa en Nintendo y pensás en los clásicos, como venía diciendo Mario Bros.
1: Sí.
0: Que son más para la familia. Y casi siempre PlayStation tiene entregas más jugadas, como el God of War, que es un poco más sangriento, digamos. Siempre se separaron un poquito.
1: Bueno, mirá.
0: Pero bueno, todo esto fue la evolución de Nintendo, que incluso después ha sacado un montón de consolas más, como la Game Boy Advance, la GameCube, la Nintendo DS, la Wii, que era la primera que tenía los mandos de movimiento.
1: Sí.
0: Para todos los que eran, no sé, el Wii Sports, que vos podías jugar a deportes desde tu casa con el mando.
1: Sí.
0: Y que eran pocas las consolas que lo tenían, porque después la Play 3 también fue la primera en tener el mando Move.
1: Sí.
0: Que vos podías jugar a los juegos de baile como el Just Dance. Sí. Después vino la Xbox, que venía a redoblar con la propuesta de los dos y te decía, no necesitas mandos. La propia cámara reconoce el cuerpo de una persona cuando está parado frente a la cámara. Entonces no necesitas. Y de vuelta era redoblar la apuesta tanto para Nintendo como para PlayStation de ofrecer la misma tecnología. Así que después sacó un montón de consolas y en 2017 viene la llegada de la Nintendo Switch.
1: Sí.
0: Era el regreso
1: Ahí estamos.
0: Era el regreso de Nintendo a las consolas portátiles como la Game Boy.
1: Sí, es una cosa genial la Switch.
0: ¿Y qué es algo?
1: A todos lados, recompacta.
0: Es que eso es algo bárbaro. De generaciones. Piensen que las primeras eran consolas para tener en la casa. Después pasaron a la Game Boy, que era te la podés llevar de viaje, la podés llevar a la escuela, que no era conveniente, igual la publicidad te decía podés jugar en todos lados. Sí. Después era volver a tener la consola en casa, como la Wii, porque no podías transportarla. Y de vuelta la Switch era, la podés tener en tu casa o llevarla.
1: Sí, muy buena.
0: Porque la Switch tiene un apartado donde vos lo podés conectar por HDMI al televisor y te sirve como si fuera la misma consola de siempre.
1: Claro.
0: Pero si algún día te aburrís y no la querés jugar más desde tu televisor, le sacás dos mandos de los costados y cumple la misma función.
1: Sí. Muy buena.
0: Después recordemos, el año pasado salió la Nintendo Switch 2. Así que Nintendo sigue siempre en auge.
1: Sí, claro.
0: Pero es estar atento a las nuevas tecnologías. le pasó a Xbox en su momento, como decía, fue el más imponente en cuanto a tecnología y ahora quedó un poco más rezagado que PlayStation y Nintendo.
1: Así es.
0: Pero es así la industria de los videojuegos y siempre van avanzando las cosas, los gráficos son increíbles de las últimas entregas. Sí. Algunas parecen una película.
1: Sí.
0: Vieron que antes los videojuegos tenían un sector que era de animaciones, que estaban hechas, digamos, por una producción aparte. Y después tal vez tenías la animación que era muy detallada y era corte al juego y era nada que ver.
1: No.
0: Y ahora no te das cuenta, es como un continuado donde termina la animación y empieza el juego y es exactamente la misma calidad.
1: Por eso
0: también las consolas van quedando atrás.
1: Claro, y sí.
0: Porque no pueden soportar los gráficos.
1: Claro. Dios. Bueno, mira aquellas cartitas.
0: Sí.
1: ¿A dónde llegamos, no?
0: Desde las cartas Hanafuda, que solo podía vender el señor dentro de Kioto, a vender a nivel internacional con estas super entregas como la Nintendo Switch 2.
1: Sí, total.
0: Así que todo esto nos trajo Nintendo.
2: Debe cerrar el estadio.
1: En su aniversario, muy bien.
0: En su aniversario número 137.
1: Dale, bueno, me encantó.
0: Nos vamos al tránsito y ya volvemos.
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0: 9 minutos pasan de las 9 de la mañana. Seguimos en Mañana Federal y repasamos cómo sigue el tránsito en la ciudad. Nos vamos a ir a la autopista Richeri, donde ya hay marcha lenta a la altura del Mercado Central, que se extiende hasta llegar a la autopista de Lepiane, como a la autopista Acceso Este desde el Camino del Buen Aire. También en General Paz hay demoras a la altura de Matadero, sentido al Río de la Plata, hasta aproximadamente el barrio de Villa Devoto, al igual que en la autopista 25 de Mayo a la altura de la avenida Jujuy, donde recuerden hay una reducción de 2 carriles mano al centro por un siniestro vial. Además, en el barrio de Puerto Madero, en Alicia Moró de Justo y Rosario Vera Peñalosa, hay un corte parcial por otro choque, y si hablamos de los servicios, el tren Sarmiento continúa circulando con demoras por problemas técnicos. Las demás líneas de trenes, los subtes y el premetro funcionan con normalidad, y como siempre la información fue suministrada por la Policía Federal Argentina, Ministerio de Seguridad Nacional.
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0: Estamos en Mañana Federal y mientras seguimos recibiendo recomendaciones de Dai de cómo hacer los ñoquis la jornada del día de la fecha, hoy 29 de septiembre,
1: Sí. Hablamos
0: de espectáculos, Pau.
1: Dale, vamos a hablar de espectáculos porque, bueno, como les dije, estamos en plena época de elección de películas que van a ir a competir y demás. Bueno, este lunes, ayer, a la tarde, la Academia del Cine Argentino anunció que la película La Virgen de la Tosquera será la que nos va a representar en la categoría Mejor Film Internacional en los Oscar.
0: Ok.
1: Sí. Estos premios se van a entregar el 14 de marzo, recién de 2027. Bueno, es una película que está dirigida por Laura Casabé. Está basada en los libros, digamos, de Mariana Enríquez, que fueron adaptados para la pantalla grande por Benjamín Neistat. Y ya habían sido elegidos a principios de mes para presentarse en el comité de selección para los premios Goya.
0: Sí.
1: Bueno, en el camino quedaron otras pelis como El Partido, Nuestra Tierra, de Lucrecia Martel, Parque Les Ama, de Juan José Campanella, que igualmente va a ir para los... para la competencia, les dije ayer, de los Emmy.
0: Sí, es verdad.
1: Y otras más. Quedaron en el grupo de los finalistas y la que fue elegida finalmente fue La Virgen de la Tosquera. Es una película de terror, para el que no sabe de qué se trata. Transcurre durante un verano bastante sofocante allá por lo que fue el después del estallido social que hubo aquí en el 2001. Aquí en Argentina, ¿no? Por supuesto. Y sigue la historia de tres amigas, Natalia, Mariela y Josefina, que son adolescentes y viven en las afueras de Buenos Aires. Están enamoradas de un mismo chico que se llama Diego. Es un amigo de ellos de toda la vida. Y aparece una mujer más grande,
0: sí.
1: Se llama Silvia, mayor que ellas, y lo conquista el joven ahí. Y bueno, despierta un poco los celos de estas tres adolescentes, especialmente la furia de una de ellas que se empieza a acercar de la mano de una abuela que ella tiene a un universo de conjuros, fuerzas sobrenaturales, ¿no? No sabemos si para qué. El chico se pelee con la señora.
0: Sí, sí, o para que le pase algo a la señora.
1: O para que el chico las quiera, no tengo ni idea, ¿eh? No sé si es la llamada agua de tanga que tiene, no tengo idea. Ahí está. Pero viene de terror, no que no quisiéramos estar en ese lugar.
0: No, no, que salga de ahí la mujer.
1: Sí, sí. Así que
0: le tiren ahí la maldición.
1: Esa es la que fue elegida, así que debe ser muy buena porque es una apuesta. Ahí está. Ay, sí.
0: La música ahí viene con el cuchillo.
1: Era el fin. Bueno, ¿cuál es el recorrido que tienen que hacer estas películas para cuando aspiran a ser parte de los premios Oscar en el rubro de filme internacional? Empieza este jueves, fecha límite establecida por la Academia para presentar las películas. Bueno, nosotros ya la tenemos elegida. Después van a ser evaluadas por la Academia y van a integrar una lista de 15 preseleccionadas que el 15 de diciembre se van a dar a conocer. O sea, todavía no sabemos si nosotros vamos a seguir. Es el primer paso.
0: Claro.
1: Podemos seguir en la lista el 15 de diciembre o no. Y de ahí después se van a elegir 5 que son las que van a quedar nominadas. O sea, es como que quedan dos selecciones. Una preselección más, que es la del 15 de diciembre, y otra, que es la del 21 de enero.
0: Sí.
1: Se anuncian el 21 de enero. Las 5 que van a nivel mundial a competir por mejor film internacional. Así que bueno, ahí veremos. Esta es la edición número 99 va a la par de casi de Mirta, te diría.
0: Sí, tal cual, es verdad. Claro, estas son el año que viene.
1: ¿Cómo?
0: Los Oscar.
1: El año que viene. Así
0: Mirta
1: que, bueno,
0: les gana por un puntito nada más.
1: Sí, sí, pero sí, tal cual, por un puntito, nada más. Así que bueno, han sumado, porque esto se va cambiando y obviamente las cosas van evolucionando y se van sumando nuevas reglas a veces para poder calificar, en este caso, los films que no son hablados en inglés, por supuesto, y quieran participar. Cualquier film que ya haya ganado un galardón principal en los festivales de Cannes, Berlín, Venecia, Sundance, todos los que se hacen, Toronto, ya es considerado automáticamente como precandidato. Más allá de que no sean la elección oficial de su país.
0: Sí,
1: o
0: sí.
1: sea, si una película nuestra hubiera ganado la Palma de Oro o cualquiera
0: de estos premios,
1: iría, aunque nosotros también podríamos presentar esta que estamos presentando como candidata. La otra entra seguro. No hace falta ni que pase por una preselección en nuestro país, ¿sí? la otra.
0: Y porque ya la han evaluado antes, incluso.
1: Claro, ya ganó otros festivales internacionales, entonces no hace falta. Vos podés elegir una que no haya ganado un festival, obviamente, y mandás otra más.
0: Bueno, es como una doble chance. Dentro de las cinco que eligen los Oscars, si pueden ser dos del mismo país, por ejemplo. Supongamos que la que presentamos nosotros es muy buena y hay otra que también está muy premiada y entran las dos.
1: Me parece que no, te lo tendría que averiguar, pero no recuerdo haberlo visto.
0: Me da que tratan de no repetir.
1: Me parece que es una por país.
0: Y si hacen una por distinto continente también.
1: Sí.
0: Vieron que tenemos muchas producciones asiáticas incluso.
1: Sí, sí, sí. Eso no sé tanto, pero creo que no, que dos por el mismo país no. Así que bueno, ya esta es la película La Virgen de la Tosquera, es la que va a participar en esta preselección. Esperemos que le vaya muy bien, que quede como candidata y bueno, y nos pueda representar en la entrega de los Oscars. Bueno, por otro lado, contarles que ayer finalmente empezó MasterChef.
0: ¡Ay, ¿sí?
1: Empezó
0: es
1: MasterChef
0: verdad!
1: MasterChef en la televisión. Vamos a dedicar un ratito a esto. Lo vi. Lo vi porque dije, yo quiero venir con la cosa fresca, no quiero que me la cuente nadie.
0: Claro.
1: A ver, no sé. Esperemos que... No, le fue bien. Le fue bien. Después bajó, pero le fue bastante bien de rating. La marca más alta se arrancó con 10.5 de rating y llegó a 14.5, después promediando... El programa, ya llegando al final, bajó a 12.9, bueno, pero ahí estuvo bien, por supuesto, le ganó a todo lo que tenía enfrente. Pero yo no sé, vamos a ver, porque estos programas los hace los que cocinan. O sea, el casting, el último estaba muy bien.
0: Sí.
1: Fue un muy buen MasterChef, Lerian Lucas, Evangelina Anderson, bueno, fue muy bueno. Acá está bien, todavía hay mucha gente. Con lo cual yo creo que por ahí él después se va al irse depurando, porque ahora son 24 personas, sí. Un montón. Al irse depurando por ahí vayan quedando más afinidades, más rivalidades, más carismáticos, menos carismáticos. Por ahora era una ensalada de gente, de los 24 participantes, o sea, por supuesto de la apertura estuvieron todos. Wanda los iba presentando uno por uno. Muy guionado, pero bueno, entiendo que no hay otra forma de hacerlo.
0: Tal vez para iniciar el formato es así, como bien decía, después cuando se va eliminando gente fluye un poco más, porque el grupo fluye también un poco más.
1: Claro, sí, pero muy guionado, no solo Wanda, sino los participantes también, o sea, era como un ida y vuelta estudiado de cada uno en el saludo. Creo que por ahí se podría haber, no sé si en Wanda, pero quizás en muchos de los participantes se les podría haber dado un poco más de rienda suelta porque son gente que a lo mejor viene del
0: mundo. Sí, que ya han estado en los medios.
1: Pero bueno, también entiendo que presentar 24 personas y que no se repita todo
0: y que
1: en
0: no
1: las
0: se
1: presentaciones
0: extiendan también.
1: Y que no digan siempre lo mismo, ni ella ni los participantes. Bueno, nada, es parte de este reality que tiene mucho de guionado también. No pensemos que todo es improvisado. Bueno. Pasó esa primera presentación. Después ellos tenían Wanda tenía un pulsador. Había unas estrellas, pero era del cosmos. Era la primera parte. Una cosa medio tiradita de los pelos. Y bueno, y había muchas estrellitas colgadas del techo, cada una con un nombre de los participantes. Ella apretaba un pulsador y empezaban a titilar. Cuando el pulsador se detenía, dejaba solo dos estrellas iluminadas y las otras 12 no. Entonces los que quedaban iluminados cocinaron ayer y los otros se fueron para participar hoy. Sí, sí. Y después, bueno, siguió en la temática, cada uno tenía que sacar un pin y según lo que le tocaba, luna, sol, galaxia, cometa, lo que le tocaba era como tenía que presentar el plato. Por ahí le tocaba, no sé, pollo estrellado, lomo galáctico.
0: Claro,
1: bueno,
0: que siga la temática principal del primer día.
1: Exactamente. Bueno, le fue mal a todos prácticamente. O sea, los que subieron al balcón subieron.
0: Sí, ya era complicado.
1: Muy poco. Si no mejoran, esto se va al tacho ya.
0: Ya era complicado hacer un pollo común, hacer un pollo con la temática estrella.
1: Era más difícil. Pero bueno, ahí estuvieron. Ayer cocinaron en parejas. ¿No?
0: Okay.
1: Así que los que sacaban pin iguales, había dos lunas, dos soles. Bueno, cocinaban juntos, así que bueno, ahí se dieron algunas parejas. Todavía falta, porque por ejemplo, ayer no estuvo Lizzie, no estuvo... Hay un montón, o sea, estuvieron 12. Faltan los otros 12 ahora.
0: Claro.
1: Así que hoy seguramente van a estar ellos y por ahí tiene otra dinámica. Como les digo, todavía es medio difícil para juzgar, ¿por qué? Porque es mucha gente. Se van a tener que ir como definiendo los perfiles, ¿viste? A medida que se vaya. Hay de todo, imagínate que hay periodistas, está de todo, como siempre.
0: Sí.
1: Y bueno, y algunos ya de entrada te das cuenta que no van a llegar a nada, que porque no.
0: Y algunos para mí van para decir, bueno, y participé de MasterChef, claro, no duré mucho, pero igual no, estuve invitado.
1: Y aparte hay que juntar 24 personas, sí, ¿no? Y tampoco podés poner todos estrellas tope de gama, porque también tenés que ir eliminando.
0: Y sí.
1: Sinceramente, entonces vamos a ser sinceros, no todos están en el mismo escalón, sí, de fama. Entonces,
0: sí, que algunos,
1: bueno,
0: tal vez son revelación, sí, y son mucho ser más divertidos, sí, al sí, aire, sí, que tal vez una figura que justamente, sí, se llamó para eso.
1: Tal cual, bueno, está Lucra, mira, ya le hicieron algunos, ¿no?, algunas referencias a que él tiene ventaja porque pudo haber aprendido algo por la Reini, que fue, claro, participante, pero ella no la nombra ni nada. Ellos lo pinchan, pero no dice nada. Tipo, ¿qué te dijeron? ¿Que cómo era este?
0: Sí, sí.
1: Nada, no dice nada. Y también hay que tener en cuenta que al caerse Elegante, que iba a ser en las últimas semanas, se cayó su participación en MasterChef, que era el que iba a hacer el ida y vuelta con Wanda, como lo tuvo a Maxi en la...
0: Ah, claro, y sí.
1: En la versión anterior, en la temporada anterior. Bueno, en esta, eso se iba a hacer con Elegante y eso se cayó. ¿Sí? En su lugar entró Maika Migorena. Así que ahí ella no va a tener... Eso que, por lo menos en la temporada anterior, rindió mucho el tema del ida y vuelta de ella con Maxi López. No sé si hubiera rendido igual con Elegante, pero bueno, hubieran tenido para picanear ahí, para chicanear también, y eso ahora no está. Claro. Así que bueno, la novedad también, que ya no es novedad porque ya se sabía, pero bueno, debutó Mari Botana en lugar de Donato.
0: Sí,
1: no es lo mismo, claramente que no es lo mismo. Veremos. Tuvo muchas, en su momento, muchas críticas de la gente, porque ella ha estado en alguna edición reemplazando como invitada o qué sé yo, y la gente decía que ella no probaba la comida.
0: Claro, sí, sí, que cortaba un nada,
1: y que con eso no, bueno, no sé, veremos si eso lo cambia en esta entrega. Pero bueno, primer programa, mucho no se puede evaluar. Vamos a tener que esperar para que aparezca una mística y una cosa entre los participantes, que obviamente quizás, como digo, primer programa difícil, pero por ahora no está. Al menos yo no lo vi.
0: Claro. No, y que, ¿sí?, también comentábamos un poco fuera del aire, muchas veces cuando es un formato que no tiene descanso, a veces primero no genera la relevancia que,
1: claro,
0: espera.
1: Después de que ver cómo
0: se empieza a fluir.
1: Claro.
0: Bueno, pasó en la edición anterior, que fue tan reconocida con el, sí, ganador Ian Lucas.
1: Sí, sí, sí.
0: Al principio,
1: sí,
0: un poco había pasado lo mismo. Todavía no se encontraba qué rol cumplía cada uno en el grupo.
1: Sí.
0: Porque también es eso, cuando tenés muchas estrellas y todas resaltan a su forma, es ver cómo podés juntarlos,
1: claro,
0: y que a nivel equipo funcionen, sí, en un mismo programa. Porque sí, si todos, sí, quieren, sí, destacar.
1: Sí, por eso. Pero tomando eso que vos decís también, no todas las entregas de MasterChef, no todas las temporadas han tenido la misma, la han logrado. Lo logró la de Claudia Villafañe, lo logró la del año pasado, pero no todas han logrado tener una química que haga que esté bueno ver el programa.
0: Claro.
1: Así que bueno, siempre tendrá, ¿no?, la gente que lo ve siempre. Es un entretenimiento más, la verdad que...
0: Sí, aparte el horario está bueno.
1: Sí, termina a las 12 de la noche, arranca a las 10 y pico, termina a las 12, por lo menos ahora. Después no sé si se irá corriendo, o sea, yo lo vi ayer y ya no lo puedo ver más, o sea, más que estos días, pero después ya son horarios que no.

0: ser y tal vez alguien ayer no dijo, ay, es verdad que empezaba hoy.
1: Bueno,
0: así que hoy
1: pero...
0: tienen una nueva oportunidad para
1: sí,
0: verlo.
1: Sí, porque aparte va a cocinar la otra tanda de gente. Es la primera ronda. Los que subieron, vuelvo a decirle, los que subieron al balcón, que fueron Elizabeth Bernacchi, que jugó con la Chinanza, le tocó la pareja. Y después no me acuerdo. ¿Y quién más subió? También lo jugó con muy poco. Subieron con muy poco, porque los demás eran muy... Ah, sí, G1 con Casero, con Nazareno Casero. Luciana G1 y Nazareno Casero. Ellos cuatro ya están en el balcón y los demás, algunos ya tienen delantal gris, pues ya se complicaron la vida. Pero bueno, veremos ahora la otra tanda que se presenta hoy.
0: Bueno, muy bien. Muchas gracias, Pau.
1: Por favor.
0: Seguimos con Mañana Federal.

0: de la mañana. Y en instantes nada más se define quién es el ganador de esta segunda ronda de la Copa Federal 2026.
1: Sí.
0: Que recordemos que se espera que termine a fin de año, donde tratamos de definir quién es el artista más federal. En el camino han quedado un montón de artistas súper talentosos, otros que hemos tratado de hacer reingresar. Ahí está. Porque tuvimos una zona de repechaje donde Aerosmith volvió. Revivió, digamos, dentro de la Copa Federal.
1: ¿Habrá y que se va a estar midiendo? No creo.
0: Pero bueno, lo vamos a escuchar y veremos contra quién se mide. El jueves juega Aerosmith,
1: que tanto
0: le costó volver a ingresar.
1: Así que
0: veremos cómo le va.
1: Vamos día a día.
0: Así que recordemos, esta semana cierra la segunda ronda y ya a partir de la semana que viene empezamos con la tercera ronda de la Copa Federal. Si ya es complicado esta ronda, no les puedo contar lo difícil que va a ser la tercera.
1: No quiero.
0: Porque en el camino, ¿se acuerdan que al principio tuvimos algunas bandas que tal vez son federales, pero son one hit wonder o que no tenemos tanto el repertorio?
1: Sí.
0: Entonces no nos dolió tanto dejarlas en el camino. Hay otros que son grandes totales de la industria que han quedado, otros que han quedado afuera, otros que no son tan reconocidos y se han quedado igualmente en la Copa Federal.
1: Están quedando ahora ya por lo menos la que quede hoy, pobre. Está mal.
0: Y sí, pero bueno, totalmente.
1: Okay.
0: Pero bueno, igualmente los oyentes han hablado.
1: Ajá.
0: Y ya tenemos la ganadora de la jornada del día.
1: Las urnas han hablado. Nuestra urna digital.
0: Hemos recontado voto por voto.
1: Muy bien.
0: Tanto nuestros como de los oyentes.
1: Sí.
0: Como de los quecos.
1: Sí, los quecos. Los veo y tengo frío. Ojo, yo estoy también en manga corta, pero serán las flores que me dan ahí como una impresión de que no van con hoy. Pero
0: y para mí porque están adentro.
1: Sí.
0: No salen tanto. Vieron que ellos se manejan en auto, no se enteran mucho del clima que hay afuera.
1: Obviamente.
0: Dicho todo esto, ya le mandé a Emma, quien es la ganadora de la jornada del día a la fecha. Así que pasamos con la habitual ronda de saludos.
1: Dale.
0: Así que los saludamos a los quecos.
2: ¡Panqueque!
0: Los saludamos a Emma, al señor Luisito Rey, a Barto, al señor 18 pesos,
1: no vino,
0: que hoy no nos acompañó, pero también le mandamos un saludo. A Mami Shark y a sus recetas de cómo preparar ñoquis. A Pau, a mí. Y a quien está de vacaciones.
1: Muy bien. Perfecto.
0: Ahora sí, habiendo saludado a todos, cerramos este Mañana Federal escuchando a la gran Tina Turner.
1: Muy bien.
0: Nos reencontramos mañana. Chau.

0: de 15 grados 7 décimas, humedad 95%. El cielo está cubierto con llovizna en la ciudad de Buenos Aires. Estado del tránsito y de los servicios, y en el barrio de Villa Lugano, en Batley y Ordóñez y Fonrush, hay un corte total por un operativo de bomberos, y por otro lado, en la autopista 25 de Mayo, a la altura de la avenida Jujuy, hay una reducción de 2 carriles mano al centro por un siniestro vial. También en Puerto Madero, en Alicia Moró de Justo y Rosario Vera Peñalosa, hay una reducción de carril por otro choque, al igual que en Agronomía, en la avenida San Martín y avenida Nazca. Si hablamos de los servicios, el tren Sarmiento continúa circulando con demoras por problemas técnicos. Nacionales, actividad presidencial, Javier Milei encabezará entre el miércoles 30 de septiembre y el viernes 2 de octubre la Argentina Week en París. El encuentro reunirá a autoridades nacionales y provinciales, empresarios argentinos y líderes de compañías francesas y europeas para representar estas oportunidades comerciales y de inversión que ofrece la Argentina. Internacionales, Naciones Unidas, pese a la falta de un acuerdo entre Estados Unidos y China, el Consejo de Seguridad vota hoy al futuro secretario general de la ONU. Las diferencias entre Donald Trump y Xi Jinping podrían extender la incertidumbre respecto al sucesor. Deporte, fútbol, cerró la votación para el Balón de Oro 2026 y crece la expectativa por el ganador. El 26 de octubre, la revista France Football entregará el premio que elige al mejor futbolista de la temporada. Lionel Messi y el Toro Martínez figuran entre los candidatos. Y el tiempo para lo que resta de la jornada: se espera una tarde y una noche con cielo mayormente nublado y una máxima de 19 grados.
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Las 10 de la mañana, 30 minutos, temperatura de 15 grados, 7 décimas, humedad 94%. El cielo permanece cubierto con llovizna en la ciudad de Buenos Aires. Vamos a ver cómo sigue el tránsito en la ciudad y nos vamos al barrio de Villaluro, justamente porque en Batley, Ordóñez y Fonrush hay un corte total por un operativo de bomberos y por otro lado, en la autopista 25 de Mayo, a la altura de la avenida Jujuy, hay una reducción de 2 carriles mano al centro por un siniestro vial y también en Puerto Madero, en Alicia Moró de Justo y Rosario Vera Peñalosa, hay una reducción de carriles. Vamos a ver cómo sigue el tránsito en la ciudad y nos vamos al barrio de Villaluro, justamente porque en Batley, Ordóñez y Fonrush hay un corte total por un operativo de bomberos y por otro lado, en la autopista 25 de Mayo, a la altura de la avenida Jujuy, hay una reducción de 2 carriles mano al centro por un siniestro vial y también en Puerto Madero, en Alicia Moró de Justo y Rosario Vera Peñalosa, hay una reducción de carriles.

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país. La temperatura en este momento 15 grados 7 décimas. La humedad es del 94% y el cielo se encuentra cubierto con llovizna. Hablamos del tránsito. Hay demoras en General Paz, sentido al Río de la Plata, desde la zona de Mataderos hasta Devoto y también a la altura de Núñez, y sentido al Riachuelo General Paz con demoras a la altura de Ciudadela. También cargada Lugones a la altura de Núñez. Tenemos demoras en la autopista Perito Moreno, sentido a Capital en casi toda su traza. También marcha lenta en Delepianes, sentido a Capital en casi toda su traza. Y demoras en la autopista Panamericana, también sentido a Capital en casi toda su traza. Mucha, mucha paciencia a la hora de circular. Hablamos también de un corte total en la zona de Batle y Ordóñez y Fonrush, y tenemos además reducciones en la autopista 25 de Mayo a la altura de Avenida Jujuy sentido al centro, en Alicia Moró y Rosario Vera Peñalosa, y también en la zona de Avenida San Martín y Avenida Nazca, reducción de un carril a tener en cuenta para circular con mucha precaución. En cuanto a los servicios, trenes, el tren Sarmiento, las formaciones circulan con demoras. En el caso de los subtes, línea D, la estación Tribunales permanece cerrada por obras, al igual que las estaciones Urquiza y Entre Ríos de la línea E, estación Medrano de la línea B y estación Lavalle de la línea C. El resto de los trenes, subtes y el premetro a horario. Noticias del ámbito nacional, acuerdo sellado. El gobierno nacional cerró un convenio con Aeropuertos Argentina para extender la concesión de servicio hasta 2049. Se esperan inversiones por 600 millones de dólares. Internacional, nueva misión de Rusia. El acceso a Internet se convirtió en el nuevo blanco de los crecientes ataques aéreos rusos en Ucrania. El objetivo de Moscú será destruir instalaciones clave para perturbar las comunicaciones a través de la red y debilitar la economía. Deportes, fútbol, jornada de Nation League. Desde las 15:45 horas se disputarán 8 encuentros correspondientes a la fase de grupos del segundo torneo más importante de Europa a nivel selecciones. Se destacan los partidos de República Checa, Inglaterra y España ante Croacia. En cuanto al tiempo, para lo que resta de la jornada se espera una temperatura máxima de 19 grados con cielo parcialmente nublado por la tarde y la noche. Para mañana

0: mínima de 10 grados, máxima de 19, con cielo algo nublado durante toda la jornada.
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0: ¿Cómo va? Buen martes para todos. Martes 29 de septiembre. Martes con los pelos parados. Chicos, ¿qué quieren que les diga? Mucha humedad, lluvia. ¿Qué pasó? Impresionante, ¿eh? Acá, mira, ya en el graf lo dice. Martes lluvioso y de frizz, ¿eh? ¿Qué está pasando con el cabello, no? Es la pregunta. Bien, se está elevando todo, me encanta. 1137-00-1121 el WhatsApp para que nos escribas. Te sumes con nosotros, por supuesto que sí, te leemos al aire. Arroba FM Federal 995. Nuestras redes sociales, les mandamos un beso grande a todo el equipo de community managers de la radio.
1: ¿Quién te conoce?
0: Y aprovechemos para hacerlo, ¿no? Público, gran trabajo de todos los chicos, así que un besote gigante. www.fmfederal.com es nuestra página web para que nos escuches y también nos puedas ver y seas parte de este equipo. Porque vos sos parte de este equipo, ¿eh? Así que nos encanta también que te sumes a través del streaming. Le damos la bienvenida a la señora Daniela Blois.
2: Hola, hola, ¿cómo va? Buen martes para todos. ¿Cómo andan?
0: Excelentes.
2: Ahí está. No me gustó eso.
0: Y se está se eleva. Se
2: ¿lo dirá por nosotras?
0: ¿Sabes qué me siento?
2: ¿Qué?
0: El bizcochuelo cuando lo metes al horno. Que se va como.
1: ¿Qué ve?
0: No, ¿cómo que tiene que ver? Se va inflando. Se va elevando. Vos lo pones al horno y es como una especie de líquido.
2: Claro.
0: A insulso. Y al cabo de unos minutos se va poniendo como más esponjoso. Sí. Así está mi cabello.
2: Ahí estamos. Estamos esponjosos.
0: Estamos esponjosos. Sí, una gana de comer bizcochero igual impresionante.
2: Bueno.
0: Y bueno, ya que...
2: Sí. Te banco, ¿eh?
0: Te banco. Nos sumamos
2: con el día así, ¿viste? Vos decís, me viene bien un bizcochuelo. ¿Por qué no?
0: Impresionante. Sí, ¿por qué no? ¿Por
2: aparte
0: qué no?
2: De esta hora, ¿viste? Que vos empezás como, bueno, tengo un poco de hambre. Por ahí alguno no desayunó.
0: Estás como para algo a esta hora.
2: Sí, la verdad que sí.
0: Está para comerse ahí un bizcochuelo con un cafecito.
2: Sí.
0: ¿Cierto?
2: Nos ponemos las pantuflas.
0: Bueno, ya directamente.
2: Bueno, qué sé yo. Pensé que nos estábamos relajando.
0: Me déjenme llevar. No me juzguen.
2: Claro.
0: Le damos la bienvenida también al señor Fernando Chaino Grisolía.
3: ¿Qué tal? Buenos días.
0: ¿Cómo estás, Chinet?
3: Muy bien.
0: Bueno, ¿cómo te trata este tiempo?
3: Ahí, bien. Ahí he lavado la ropa, pero bueno.
0: Y bueno, chicos, quedan unos días de lluvia. Dani, ¿cómo
3: bien.
0: Se viene?
3: Ya está. Estamos bien.
0: Complejo.
2: A ver.
3: No importa.
0: No importa.
3: No importa. Ya estamos.
2: Bueno, para hoy sabemos que va a estar nublado. Sí. Por lo menos no se esperan por la tarde y la noche ni lluvias, ni llovina, ni nada. Pero bueno, sabemos que a veces el clima sorprende un poco. Mañana no se esperan lluvias y va a estar nublado. La mínima de 10, máxima de 19. El jueves mínima de 11, máxima de 18, también con el cielo ahí nublado. Sí. Y el viernes mínima de 10, máxima de 18, también cielo nublado.
0: Bien.
2: Y recién el sábado se esperarían por la madrugada y la mañana algunas tormentas aisladas.
0: Bueno, terminó bueno. Tenemos para rato.
2: Sí.
0: Pero bueno, acá estamos. Estamos contentos igualmente porque ya, mira, es septiembre. Si bien se viene la lluvia y está lluvioso, ya la cosa va a tender a ir mejorando de a poquito. Y además tenés hora libre durante las próximas dos horas, así que
2: escuchame.
0: Y este equipazo que todavía no terminé de presentar, porque si vos creías que ya esto era un montón. ¿Sabés quién está?
2: ¿Quién?
0: La señora Connie Cultrera con nosotros.
4: Buenas, ¿cómo va?
0: ¿Qué haces, Connie?
4: Bien, ¿ustedes?
0: Muy bien. ¿Cómo te trata este martes?
4: Bien, con un poquito de frizz. Un poquito mucho.
0: Está como sí. Ni cómo me animé hoy.
4: Me lo planché, no parece.
2: Igual Connie siempre está muy correcta de cabello.
0: Sí, ella está bien.
2: Sí.
0: Pasa que uno se da cuenta porque entiende cuando su cabello estuvo 10 de 10. Y también sabes cuando está por ahí un poco más flojo de papel.
4: Sí, cometí el error de dormir con el pelo mojado.
0: Eso no colabora.
4: Claro. Entonces es como todo un combo.
0: Eso no colabora. Pero yo creo que estamos bien, ¿o no? El señor Matías Simino va a estar en los controles.
2: Uh-huh.
0: Ahí está, le damos la bienvenida. Está la señora Vanessa Cowen también ahí acompañando. Un brazo veo ahí.
2: Sí.
0: Perfecto.
2: Es, yo quiero decir que ella no está...
0: No.
2: Está con pelazo.
0: No, mirá ese...
2: Con
0: que
2: pelazo,
0: no nos diga que tiene frizz porque nos levantamos y nos vamos todos, ¿no?
2: Aparte sedoso, brilloso.
0: No, es una cosa. Que nos dé algunos
2: que nos dé los tips. Claro.
0: Que nos dé algunos tips. ¿Hay algún tip o es... no, ningún tip. Claro, es así, naturalmente.
2: Encima es natural. Esto no, es tremendo
0: nos
2: porque...
0: Nos vamos.
2: Si vos decís, bueno, me cuido, una puede decir, bueno, uso las mismas cremas, me voy acercando un poco. Pero es natural.
0: No, ¿sabés qué?
2: No se puede hacer nada en ese
0: la
2: caso.
0: La banco. Porque, bien, ¿viste? Cuando alguien tiene algo lindo, una virtud, un don, o en este caso una característica física, que ¿viste? Que uno le da vergüenza y trata de disimularlo a veces. Y decís, no, en realidad me pongo mucho producto antifrizz, o me baño con agua fría para que no se me ponga frizz.
2: Y ella dice, ¿sabes qué? Nada.
1: Sí, está bien.
2: Es así mi pelo. Así que la banco. Dice? La banco. Pelazo. Claro, viste que uno empieza porque quizás te da como un poco de pudor o vergüenza que el otro te elogie algo.
1: Sí, sí.
2: Y vos decís, no, bueno, qué sé yo, me pongo este producto probado. No, soy así naturalmente. Está el señor Luisito Rey. También ahí en los controles, ¿eh? Todo el equipo. Está el señor Emanuel Volati. Hoy vinimos vestidos iguales. Mira, con el señor Volati, pero exactamente. Yo hoy les dije atención. Sí, mirá, el mismo color y abajo estamos de verde y abajo de negro, aparte el mismo verde. Dije que estamos para venderte algo, ¿viste? Hoy te vendemos un auto, un perfume, ¿viste? Sí, como que uniformados.
1: Me causa gracia porque, claro, yo además lo veo por la mitad y levanta la rodilla. Así, mirá el mismo color de pantalón.
2: Es el mismo pantalón también. Sí, sí. Bueno, ya estamos listos, ¿eh? Hoy estamos. Un programón. Vamos a tener trivia musical.
1: Bien.
2: Este martes.
3: Bien.
2: Bien o mal.
1: Very easy.
2: Bueno, bien, hoy entonces viene muy fácil. Muy, muy fácil.
1: Voy a tratar,
2: sí,
1: ya lo anticipo, de no encasillarme con alguien. Porque cuando vos empezás con la trivia, yo pienso en una persona y hasta que no termina, yo sigo pensando en esa persona.
2: Hasta que tengo que soltar todas las pistas.
1: Estoy como vos con J-Lo. Tengo que soltar.
2: Suelte, señora. No, hoy viene muy fácil el bueno. asunto, así que van a llegar. El chino también.
1: Okay.
2: Si bien entiendo, no debe ser un artista del gusto musical del chino, es un artista tan reconocido que uh-huh. él también va a poder participar de manera sobrada, de esta trivia. Además, tenemos deportes con el chino. Uh-huh. Tenemos una que sepamos todos con la señora Daniela Poise. Tenemos perlita deportiva con Conet. ¿Camisetas hoy tenemos?
1: No.
2: Bueno,
1: tenemos un mix.
2: Un mix. Perfecto. Bueno. Tenemos efemérides musicales y falta poquito para el viernes. Y el viernes sabes que se viene, ¿no?
1: ¿Qué se viene?
2: Yo digo falta poquito, estamos.
1: Sí, mal. Ya sé. Yo no te quise discutir. Vos querés empezar a matar poco, vamos.
2: Gracias.
1: Yo sé que solo querías escuchar la canción.
2: Es más una buena compañera. Solo porque amo esta canción, entonces, mira.
1: A ver.
2: ¿Cómo me pone contenta este tema,
1: ¿entendés?
2: Es impresionante. Bueno, el viernes tenemos más segmentos de. A ver, para, a ver.
5: A mí me gusta el pollo al horno con papa.
2: Muy bien. En este caso no es de pollo al horno. Este segmento va a ser de tortas que vos encargaste con toda la ilusión del mundo, ¿entendés? Uh-huh. Dijiste, es el primer cumpleaños de mi hijo. Le voy a hacer esta torta preciosa de los ositos cariñositos. Y te llegó una torta del Winnie Pooh maléfico.
1: Claro.
2: Lo tenés.
1: Sí.
2: Bueno.
1: Qué película rara.
2: Es una rarísima.
1: ¿A quién se le ocurre hacer una película de terror de Winnie Pooh? No, Miel y sangre se llama.
2: Qué tremendo.
1: ¿Cómo se llama?
2: Miel y sangre.
1: Miel y sangre. Es tremendo.
2: Bueno, todas las tortas fueron aprobadas por el señor Matías Cimino.
1: Bien.
2: Ahí está.
1: ¿Pero las probó?
2: No.
1: ¿O las aprobó?
2: No, a lo mejor, ojo, a lo mejor el sabor está buena.
1: Puede ser.
2: Eso no lo sabemos. Quizás la estética no colaboró. Porque también puede pasar al revés. Quizás ves una que es una obra de arte y quizás no está tan rica.
1: Sí, eso puede pasar.
2: Eso también puede suceder. Bueno, en este caso, estéticamente, pasaron cosas.
1: Bueno.
2: Pasaron cosas, el viernes lo vamos a tener en el segmento. Yo solo quería escuchar esta canción. Y la parte que dice estatua, mira, a ver.
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2: Bueno, el viernes vamos a estar con este segmento. Quédate con nosotros, que llegamos hasta las 13 y juntos hacemos este programa. Love Today. Impresionante. Amamos este día, amamos todos los días y amamos Federal 99.5, así que quédate con nosotros.

0: 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Es momento de jugar a esta trivia efeméride, ¿eh? Porque está asociada con una efeméride, así que, como les decía antes, es muy fácil. Juegan todos, participan todos al 11-37-00-11-21. Participan ahí también en el control, les pido por favor. A ver quién llega primero hoy, a develar esta trivia.
1: ¿A quién le tenés más fe? A ninguno.
2: A mí no.
0: No, sí, lo que pasa es que es muy fácil.
2: A mí no.
1: Seguro. Yo le tengo mucha fe a Connie, porque Connie viene muy bien últimamente.
0: Viene muy bien en las trivias y es una buena candidata también a acertar esta trivia. Lo que pasa es que es tan fácil que cualquiera podría llegar.
1: Okay.
0: Es solamente, creo yo, prestar atención.
1: Yo me pongo en el último puesto.
0: No, vas a estar bien.
1: Sí, prefiero, viste, no hacerlo así, no voy a saber y después sorprendo.
0: ¿Sabes qué pasa, Dani? Es que estás sesgada. Vos querés que encaje todo a la perfección de lo que vos querés. Correte de ahí, Dani.
1: No estoy pudiendo. Lo voy a hablar en terapia mañana. Es un problema con la trivia, lo
0: mismo. Bueno, vamos a jugar.
1: Vamos a jugar. ¿Les
0: parece?
1: Sí. Vale. Estamos buscando un artista solista masculino.
0: Yes.
1: Bien.
3: ¿Él es de América?
1: Yes.
0: Es de América.
2: ¿Canta en español?
0: Canta en español.
2: Good.
1: ¿Este artista formó parte de una banda?
2: No.
1: Ok, sí, no. Solista.
0: A ver. Formó parte de una banda, pero en sus inicios, muy, muy al inicio, él formó parte de una banda.
1: Ya no sé quién es.
0: No lo conocemos por eso.
1: Ok.
0: Sí. No. Pero sí, formó parte de un grupo juvenil. Él tenía 10 años cuando formó parte de esa banda. O sea, imagínate que era muy chiquito, sí.
1: Claro.
0: Con lo cual es casi irrelevante. Pero bueno, sí, era un grupo juvenil creado en la época. Un grupo que también tenía mucha popularidad, no sé si tanto en Argentina, pero sí en otros países de América Latina. Así que podríamos decir que sí, pero conocemos más su carrera como solista.
1: Ok, bien.
3: ¿Él es de Centroamérica?
0: Este señor es de Puerto Rico.
1: Ok.
2: Bien.
0: ¿Sí?
2: ¿Tuvo cambios de looks en...
0: No.
2: ¿Siempre el mismo?
0: Sí.
1: Bien. ¿Este artista hace música movida?
0: Entre otras cosas.
3: Ok.
0: Entre otras cosas. Sí, okay. La respuesta podría ser sí.
2: Etcétera.
0: Pero también hace otras cositas. ¿Cómo vienen desde el control?
2: Otra cosita puede ser...
0: Perfecto, vienen muy bien.
2: Tomar una caipirinha.
0: Bueno.
2: Otras...
0: Podría
2: bueno.
0: ser.
2: ¿Ha venido a Argentina acá a algún recital?
0: Muy cercano a nuestro país.
2: Bien.
0: Quiere mucho a nuestro país, de hecho. Quiere mucho a la Argentina. Y ha venido en más de una oportunidad.
2: Muchas veces.
0: Sí.
2: ¿Vos lo fuiste a ver?
0: Muchas veces. ¿Sabes que no?
2: Mira.
3: ¿Más 40?
0: Sí.
3: ¿Más 50?
0: Y debe andar por ahí. Ya te voy a confirmar.
3: Bueno.
0: Exactamente su edad.
2: En sus visitas a la Argentina, ¿ha ido a lugares de concurrencia grande o más tranqui?
0: No, o sea,
2: Movistar Arena,
0: gran concurrencia.
2: O un estadio de fútbol.
0: No, gran concurrencia este señor.
2: Bueno.
0: Este señor tiene más de 50, menos de 60. ¿Sí? Este señor.
1: Sí.
0: Vino. Mirá, no solamente ha venido a la Argentina, sino que también. Hizo una novela para nuestro país con una actriz argentina.
1: Ok.
3: Ay.
0: Formó pareja.
2: ¿Acá la hizo la novela o fue afuera?
0: Ah. Acá. Además tuvo una participación en otra novela, pero él protagonizó, o sea, fue el galán.
2: Ah, mira.
0: Fue el galán de una novela en el año 2001.
2: Pero es más conocido por ser cantante.
0: Soltá, Dani.
1: No, pero.
2: Escúchame.
1: Ni tú sabes.
3: Bueno, pero podía ser.
0: Paula
3: dijo que él no lo fue a ver.
0: Dije que no lo fui a ver.
2: ¿Quién buscaste?
0: Fue el señor Ricky Martin.
2: No, pero dijo que no cambió el look de pelo. Ricky tuvo pelo largo, pelo corto.
0: No es Ricky Martin.
1: Bueno, chicos, está bien. Si se van a poner así contra mí, díganmelo. Así ya vengo preparada.
2: Escucha mi pregunta.
0: Soltá, Dani,
2: Pero bueno. Él es más conocido por ser cantante.
1: No sé si voy a poder.
0: Es más conocido por ser cantante, sí.
2: Okay.
0: A ver, ¿está la señora Cultrera encaminada?
2: No,
3: estoy pensando en la novela, pero
2: todavía
3: no me acuerdo de la novela.
0: Lo que pasa es que la novela, no sé si es una pista que a vos te va a ayudar, porque es del 2001.
2: De viejo, claro, corralito.
3: ¿Es conocida la novela?
0: La novela fue muy conocida. tuvo su éxito, okay, protagonizada por una actriz argentina muy importante también ella, modelo y actriz, uh-huh, ella, y otra actriz también muy reconocida en nuestro país. Después tuvo participaciones, por ejemplo, en Sos mi vida en el año 2006 y otra en la novela Los Únicos del año 2011.
1: ¿Lo conocemos por su nombre y apellido?
0: No.
1: Ok.
0: No.
3: ¿Por un apodo?
0: Lo conocemos, sí, por un nombre artístico.
1: ¿La grabación de uno de sus videos se hizo viral como un meme?
0: Sí. Que se hizo acá en Buenos Aires, la grabación
1: de ese
0: video.
1: No, para tirar magia.
0: Es muy afín en nuestro país. Imagínate que la grabación de ese video se hizo acá en Buenos Aires en la 9 de julio.
2: Uh-huh. Es un tipo que baila muy bien.
0: Sí, baila muy bien. Y es elogiado por su gran sonrisa.
2: Uh-huh. Claro.
0: ¿Mm? Y este señor, uh-huh, el nombre artístico, está inspirado en una serie de televisión estadounidense.
1: Mira,
0: tato.
1: Ahí está.
0: Él se llama Elmer.
2: Uh-huh. Elmer. Y no es un nombre marketinero.
0: Connie está lo bien. Fue a ver a este señor.
2: No. Está bien.
0: ¿No?
3: No.
0: Ah, vos no. Pero
3: yo regalé las entradas.
0: Regaló las entradas.
2: Está bien, no le gustaba mucho.
3: Pero me gané las entradas y las regalé.
2: Está bien, le gustaba tanto que las regaló. Y bueno,
0: tremendo.
2: Está bien.
0: Tremendo.
1: Es un artista que yo iría a ver.
0: Yo también.
1: Sí, tiene temones.
2: Yo las regalo. Yo las regalaría también.
0: No,
1: bueno, avisalo.
2: Bueno, las regalo porque soy buen tipo.
3: Yo iría a verlo, no es que no iría.
0: Sí.
3: Pero bueno, o sea, había dos personas que le gustaban mucho más que a mí, que eran mi mamá y mi tía. Entonces,
0: sólida.
3: Te va por ahí.
0: Claro. La banda a la que ingresó se llamaba Los Chicos, un grupo, uh-huh, juvenil que era de Puerto Rico. Grabó 5 discos con esta banda. Hizo giras por Puerto Rico y Centroamérica. Uh-huh. No llegó tanto como les comentaba recién a la Argentina, pero bueno, tuvo su éxito bastante importante por allí. Uh-huh. Después inició su carrera como solista en 1984. Su disco se llamó, el nombre de él, Es mi nombre. Como si fuera Daniela.
1: Viste que en general los primeros discos que sacan tienen el nombre de la persona.
0: Sí. Pero una cosa es el nombre solo, que es bastante común, sí, el álbum homónimo, uh-huh, como se le dice, y otra es Daniela es mi nombre.
1: Y por si alguien no le había quedado claro, claro. De igual mintió porque no es su nombre, es su apodo.
0: Es su apodo. Sí, es como Elmer es mi nombre, se debería haber llamado el disco.
3: Es el tío de un influencer.
0: Es el tío de un influencer.
1: Es verdad.
0: Sí, es cierto. Y cantante también ella, ¿no? ¿O no? O su marido. Su marido.
3: Mi marido.
0: Su marido es cantante.
3: Sí.
0: Y después tuvo otro disco en el 86 que se llamó Sangre Latina.
1: Ay, mira.
0: ¿Mm? 2 discos titulados únicamente con su nombre.
1: Uh-huh.
0: ¿Mm? Y temazos, chicos. ¿Qué creen?
1: Tiene temazos, sí.
0: ¿Eh?
1: Sí, sí, sí.
0: En los años 90 fue donde dejó detrás, digamos, esa imagen más juvenil y se volvió más sex symbol, ¿no? Y una figura del pop latino.
1: Sí, sí, ni hablar.
0: Se mantiene muy bien en el tiempo, como que su estilo no ha variado demasiado. Uh-huh. Ya tiene 58 años este señor.
1: Mira. Sí, ha mantenido el mismo estilo desde que empezó. Uh-huh. Por lo menos lo que uno recuerda. Algún cambio mínimo en el pelo, pero en general siempre se mantuvo igual. Y siempre parece muy simpático.
0: Es muy, sí, siempre en las
1: quizás entrevistas no, se lo ve muy agradable. Se presente no, es un amargo, pero claro, siempre lo que se muestra es muy simpático.
0: Muy, muy agradable.
1: Muy interactuar con el público.
0: Uh-huh. Este señor tuvo su quiebre, su punto de inflexión en su carrera artística en el 98 con su disco Atado a tu amor.
1: Ah,
0: no, tremendo.
1: Atadísimo.
0: Bueno, esto se convirtió, este trabajo se convirtió en el mayor éxito comercial de su carrera. Y esto fue lo que lo abrió al mercado europeo, especialmente en España y también otros países como Italia, Portugal, Turquía y demás. Así que en este disco salieron canciones. Mira, ¿querés que te las cuente?
1: A ver.
0: Ya estamos redondeando, ¿no? Bueno, Atado a tu amor.
1: Sí.
0: Dejaría todo.
1: Ah, qué tema. Qué drástico igual también.
0: Él, y bueno, sí, pero él lo deja todo. Con tal de que ella se quede, lo deja todo.
1: No,
0: su credo,
1: ahí,
0: su pasado y su religión.
1: Sí, habría que revelar algunas cosas, ¿eh? un puntito menos.
0: Claro, no hay que dejar todo por amor.
1: No, por eso.
0: Porque si uno deja todo, se pierde uno mismo.
1: Y sí.
0: No es por ahí, ¿eh? Salomé.
1: Temazo.
0: Tremendo. Siempre que veo Salomé, le mando un saludo grande a mi amiga Macarena Salomé. Le pusieron nombres de hits. Imagínate, se llama Macarena Salomé.
1: Macarena también.
2: Muy bien.
0: 2 grandes hits, y ella los lleva en su nombre. Pienso en ti.
1: Uh-huh.
0: Nadie como tú.
1: Ah.
0: un tema. Es un
2: romántico. Esos nombres igual,
0: es, un, es un romántico.
2: Qué bárbaro.
0: Es un romántico. Bueno, como les decía, también fue actor. Acá en Argentina, la novela que protagonizó
2: sí.
0: fue junto a Araceli González. No sé si la recuerdan. No sé,
3: Araceli, sí. novela acá, este señor.
0: Sí, este señor hizo una novela
2: sí,
0: acá.
2: Sí, sí, me acuerdo,
0: país.
2: Me acuerdo. La vi 5 segundos.
0: Bueno,
2: la novela que hice Zapping.
0: La novela, ¿saben cómo se llama? También haciendo alusión
2: provócame.
0: A uno de, exactamente, provócame, haciendo claro. alusión a uno de sus.
3: La veía el chico,
2: sí, el
0: temas más emblemáticos.
2: Un día estaba, yo, un día. 2001 dijiste.
0: Año 2001.
2: Tenía 16, volví sí. al colegio, hice zapping, pasó 5 segundos la novela, eso fue lo que lo vi, el tiempo
0: bueno.
2: que 5 segundos, ¿no? Antes que nada.
0: Protagonizada por
2: algo este rating señor, le di.
0: Araceli González y Romina Gaetani.
3: Ahí está.
2: Bien, Yayan ahí,
0: buen,
2: ¿eh?
0: Bueno.
2: Bien.
0: Yo creo que ya estamos en condiciones. Últimamente sí. lanzó algunas colaboraciones como para acercarse uh-huh. al mercado actual con algunos de sus temas emblemáticos y otras figuras también de nuestro
2: es
0: país.
2: El, es en el
0: una
2: número uno.
0: Cuartetera.
2: Bailando creo que es el número uno, ¿no? Porque.
0: La rompe este señor. La
2: porque
0: rompe.
2: Ahí
0: lo
2: es como que.
0: A ver, si viene a la Argentina,
3: sí.
0: podemos sacar unas entraditas
2: no
0: para
2: podés,
0: este señor.
2: No podés fingir, porque con la voz, viste, que te meten el play
0: no,
2: o el autotune.
0: No,
2: ahí
0: no.
2: el tipo
0: este señor
2: una
0: baila
2: movilidad
0: barra.
2: Impresionante.
0: No, no, muy
2: entonces,
0: bien.
2: No sé
0: es bailarín.
2: Claro,
0: es
2: claro.
0: Entonces,
3: sí.
0: este señor que estamos buscando hoy, que no les conté por qué. No.
2: Porque sí.
0: Porque hoy este señor publicó el sencillo Nadie Como Tú en el año 1998, perteneciente, uh-huh. como les contaba, a su octavo álbum Atado a Tu Amor.
2: Sí.
0: Este trabajo que es el que bueno lo, fue el más exitoso de su carrera y el que marcó un punto de inflexión.
2: Comprobado por él mismo.
0: Puertorriqueño.
2: Comprobado por él mismo, ¿viste?
0: Claro.
2: Comprobado por él mismo.
0: Aprobado por él mismo.
2: Aprobado, aprobado.
0: Exactamente, aprobado por él mismo. Entonces, la persona que estamos buscando hoy
3: sí.
0: aquí en la trivia de este martes es...
3: ¡Chayanne!
0: ¡Wow!

horas 32 minutos en todo el país. La temperatura en este momento 15 grados 6 décimas. La humedad es del 94% y el cielo se encuentra cubierto con llovizna. Momento de hablar del tránsito. Hay demoras en General Paz, sentido al Río de la Plata desde Lugano hasta Devoto y a la altura de Núñez. Y sentido a Riachuelo General Paz con demoras a la altura de Ciudadela. También cargada Lugones a la altura de Núñez. Tenemos demoras en la autopista Perito Moreno, sentido a Capital a la altura de Parque Avellaneda. También marcha lenta en la autopista 25 de Mayo, sentido a Capital a la altura de Flores. Y demoras en Delepiane y autopista Panamericana, sentido a Capital en casi toda su traza. Por otro lado, tener en cuenta, hay corte total en Peña entre Pedro Echagüe y Brasil, y también en la zona de General Paz a la altura de Víctor Hugo. Allí corte total del ingreso a General Paz. Tenemos también reducción en Avenida Perito Moreno y Las Palmas, sentido a Avenida Sáenz. También en la autopista 25 de Mayo a la altura de Jujuy, sentido al centro. Reducción en Alicia Moró y Rosario Vera Peñalosa, también en Avenida San Martín y Avenida Nazca. Y en la zona de Avenida San Martín y Avenida Beiró, allí también reducción del carril del Metrobús, sentido a Avenida Nazca, a tener en cuenta para circular con mucha precaución. En cuanto a los servicios, trenes, el tren Sarmiento, las formaciones circulan con demoras. Y en el caso de los subtes, línea D, la estación Tribunales permanece cerrada por obras, al igual que las estaciones Urquiza y Entre Ríos de la línea E, estación Medrano de la línea B y estación Lavalle de la línea C. El resto de los trenes, subtes y el premetro a horario. La información del tránsito fue suministrada por la Policía Federal Argentina, Ministerio de Seguridad Nacional.

0: Justin Timberlake, Pharrell Williams, Stay With Me, sonando en Federal 99.5, pasan 37 minutos de las 11 de la mañana a esta hora, al actual 15 grados 6. Va a seguir lloviendo en la ciudad de Buenos Aires. ¿Qué querés que te diga? Estamos pasados por aguas estos días. Mucho, mucho, mucho, mucho, mucho, mucho piloto. Mucha, mucha, mucha, mucha bota de lluvia. Mucho paraguas. ¿Qué va a hacer? Hay que transitarlo de esa manera. Lo tenemos a Fer el Chino Grisolía con toda la data deportiva.
1: Bueno, una semana que va a tener partidos de selecciones. Algunos amistosos, otros de las Nations League.
0: ¿Juega Cabo Verde? Vamos a lo importante.
1: No está Cabo Verde. Cabo Verde no se anotó en la lista de amistosos. En lo que es la previa a la despedida de Messi, en el partido Argentina tiene que jugar con Bolivia, con Burkina Faso, se para el país para ver estos partidos. Y el último con Benín, el popular Benín, que va a quedar en la historia por jugar en el último partido de Messi, que va a jugar la selección argentina con una camiseta diferente a la que todo el mundo está acostumbrada. Una especie de celeste 3. Va a ser como la bandera argentina, pero en vertical. Ajá. Y el sol, ¿no? Va a ser una remera edición limitada, podríamos decir, por la despedida de Messi. Y bueno, en la previa a eso se vienen jugando algunos amistosos. Uruguay le ganó 4-1 a Corea del Sur en la gira asiática, el equipo del técnico interino Diego Forlán. Y Japón le ganó 2-1 a Venezuela. Ahí, bueno, los equipos sudamericanos en Asia. En la Nations League se jugaron varios partidos. Algunos de, bueno, selecciones insólitas, como suele ocurrir en Europa. Pero algunos también, como para seguir de cerca, el más relevante de ayer fue la victoria de Francia. 1-0 contra Bélgica. Gol de Olise a 2 minutos del final. Italia 4-1 le ganó a Turquía. Vamos, Italia, que tiene que levantar, ¿no? Hace 3 mundiales que no clasifica. Mi segunda selección por sangre, que la voy a bancar inclusive por arriba de Noruega, aunque esté jala, mirá lo que te digo.
0: Sí.
1: Pero bueno, hace 3 mundiales que no aparecemos. Estamos mal. Hay que hacer algo ahí. Hay que laburar de algo, hay que hacer, porque bueno, no puede ser que Italia 3 mundiales seguidos. Que no, una crisis histórica muy grande. Donde, bueno, las grandes figuras se tratan de involucrar en lo que tiene que ver con la Federación Italiana, pero no le encuentran solución.
0: Chicos.
1: 4 mundiales, grandes cracks a lo largo de la historia.
0: ¿Cuándo fue el último mundial que ganó?
1: Que ganó 2006.
0: 2006, claro, tampoco
1: impresionante.
0: Es que fue hace tanto. O sea,
1: en Alemania.
0: Sí, pasó mucho en 2006, pero digamos que, claro, lo vimos.
1: No es como Uruguay en 1950.
0: Claro, exacto.
1: Italia gana, los últimos...
0: Yo me acuerdo, me acuerdo cuando lo vi en mi casa.
1: Sí, y Argentina pierde con Alemania en cuartos de final por penales. El equipo de Riquelme y compañía, el primer mundial de Messi, que no entró contra Alemania. Ajá. Te equivocaste, Pekerman. Pierde en Alemania una selección argentina que estaba para más. Y en la semifinal, o sea, si Argentina pasaba, juega con Italia. En la semifinal, Italia juega contra Alemania y le gana 2-0 con un gol de Del Piero sobre la hora. Después Italia juega la final con Francia, que es la famosa final que Zidane le pega un cabezazo a Materazzi y lo echan a Zinedine Zidane. Italia ahí gana su cuarto mundial. El anterior fue en el 82. No es tampoco tanto tiempo atrás.
0: No, claro. Antes,
1: entre Argentina 78 y Argentina 86, Italia gana el Mundial 82. Fue protagonista. En el 90 pierde con Argentina en semifinales. En el 94 llega a la final, o sea, viene siendo protagonista. Lo que ocurre, dicen los que están más metidos, que igual se ve un poco desde afuera, que perdió mucho prestigio el fútbol italiano y que en los 2000, que fue cuando el fútbol italiano fue la mejor liga del mundo, la liga top total, y en los 90 también, pero en los 2000 se llenó de extranjeros y eso hizo que los futbolistas nativos italianos empiecen a perder menos protagonismo y empiecen a tener menos participación en los equipos. Imagínate que acá vos, no sé, viene un jeque árabe, pone plata y te llena de extranjeros a todos los equipos, a Boca, River, a San Lorenzo, Independiente, a Racing, a todos. Y los jugadores argentinos dejan de jugar, dejan digamos, se frena el crecimiento del jugador local. Y eso es lo que terminó pasando en Italia. ¿Por qué Argentina y Brasil saca jóvenes tan buenos y tan jóvenes, ¿no? 18, 20, ahora por ahí un poquito más, 21. Porque acá somos cuna de inferiores, porque los jugadores se van rápido a Europa, entonces tenés que buscar, mirar para abajo, inferiores, y subir jugadores. Y también porque, bueno, el tema del potrero y con lo que todo el mundo conoce. En Italia pasó un poco eso. Si vos te fijas, los últimos grandes campeones de Italia, el caso más emblemático es el Inter de Mourinho del año 2010, que gana la Champions. ¿Sabés cuánto en el 11 inicial que Inter gana la Champions, cuántos italianos había?
0: ¿Cuántos?
1: Cero. O sea, cero italianos en ese Inter. ¿Qué tenía Diego Milito, por ejemplo, el argentino? Julio César, el brasileño. Estaba Materazzi de suplente, Cambiaso, bueno, grandes jugadores, pero todos extranjeros.
0: Claro.
1: Y bueno, eso terminó a la larga, año por año.

0: año que dejaron de salir grandes cracks italianos hasta que increíblemente Italia gana en el 2006 el Mundial, como vos decís, al Mundial siguiente, en el 2010, queda fuera en primera ronda, y después de ahí 14 también participa, pero queda fuera en primera ronda. 18, 22 y 20 y este de ahora 26 queda fuera, no participa. Vos fijate como de campeón del mundo, primera ronda, afuera. Una cosa, una caída
1: brutal.
0: Es el único caso, único que una selección tan grande haya caído en una desgracia futbolística tan fuerte. Sí, así que bueno. Sí.
1: Aparte de un país que banca el fútbol, digamos, tiene como...
0: Es recontra futbolero. Claro, recontra futbolero.
1: No es que pensá... es un país que quede ajeno, digo, les debe doler.
0: Olvídate.
1: Esta situación. Es como si nos pasara a nosotros,
0: Si a mí me apurás, lo digo con total confianza de que es así. Italia es el país más futbolero de Europa. el hincha, digo, sí. ¿No? En lo que tiene que ver con la pasión. Más que el español, olvídate. Y con esto lo último, vos fíjate, lo digo con respeto, lo mal que está el fútbol italiano, que tienen que nacionalizar al argentino Matteo Retegui para jugar como 9 de la selección de Italia, ¿no? Y Matteo Retegui, lo digo con respeto, no figura ni entre los 50 delanteros mejores, porque si me decís, che, nacionalizaron a Batistuta, bueno, está bien, te entiendo, pero Italia históricamente tuvo grandes delanteros, y que tengan que nacionalizar a un argentino de clase B, argentino o el que sea, no importa. Es un ejemplo de que evidentemente está complicada la cuestión. Bueno, y lo último, goleada de Brasil 4-2 ante Australia. Dos goles de Vinicius. Bueno, eso es lo que tiene que ver con el fútbol. Para cerrar, el escándalo que está sacudiendo a la Premier League, que tiene que ver con la posible sanción a Manchester City. Manchester City, nosotros acá... una pequeña anticipación dijimos, Manchester City, recordemos que está apoyado por los jeques, los dólares del petróleo y demás, que generalmente cuando esta gente se mete en estos equipos, el dinero viene de un lugar que uno vaya a saber dónde, de qué procedencia tiene. Bueno, el Manchester City está siendo declarado culpable de 115 infracciones imputadas vinculadas a varias cosas. Esto lo hizo, estoy viendo qué entidad, pero bueno, lo que se le acusa al City es de pagos irregulares, ocultamiento de ingresos, incumplimiento del fair play financiero, que el fair play financiero es, vos tenés una serie de normas dentro de la UEFA, que es el fútbol europeo, y de la Premier League, y falta de cooperación vinculada ocultamiento de información y el retraso de una investigación previa que viene de 2018. Las posibles sanciones son multas millonarias, que esto terrible. Es lo mismo que nada, como que a vos te saquen flim puff, ¿no? Multas, pero sí se está hablando, porque ahora las infracciones crecieron, ¿no? A 115, de quita de puntos, y lo más grave sería hasta quitarle algún título al Manchester City. Wow. Y a raíz de esto...
1: Es un montón.
0: Esto en Europa ha pasado. Por ejemplo, hablando de Italia, Juventus, una vez con Juventus en la década del 2000, o 2010, no recuerdo bien el año, descubrieron que habían sobornado a un árbitro. Tranquilo. Lo mandaron al descenso a Juventus. Juventus acá sería como Boca o River, para que el que no entiende nada de fútbol italiano, es como que manden a la B a Boca o River por arreglar un árbitro. Acá sabe todo lo que descenderían. Bueno, vamos a dejarlo ahí. Y acá habló Pochettino, el actual técnico de la selección de Estados Unidos, es argentino, porque él dirigió en Tottenham mucho tiempo, cuando el City arrasó con Guardiola, y en algunos campeonatos el Tottenham quedó segundo detrás de Manchester City. Y la declaración de Pochettino dijo, bueno, no se guardó mucho. No se puede volver el tiempo atrás. El daño ya está hecho y es mucho. Bueno, es una declaración, es un poco larga, pero quería ver en la parte que dice acá. Si se hubieran hecho las cosas a tiempo, probablemente nosotros hubiéramos ganado algún título. Cuando dice nosotros, me refiero al Tottenham, a su equipo, que en alguna que otra ocasión fue segundo del City, y bueno, no pudo

0: esos gastos. No quiero decir que por eso ganó, pero en gran parte sí, porque armaron un equipo de superestrellas comandado por Guardiola. Y bueno, habrá que ver si estaría bueno. Lo que pasa es que entran en juego muchos intereses. Cuando hay un dinero tan grande. Pero sí, con esto cerramos. A diferencia de Sudamérica, a los entes, a los tribunales de Europa, no les tiembla el pulso para sancionar equipos, independientemente de la grandeza que tengan. Uh-huh. Así que, bueno, veremos qué pasa con el City.
1: Sí, mucha sanción, mucha definición, veremos lo que sucede. Igualmente, digo, me parece bien que ante algunas faltas que son graves, ¿no?
0: Sí.
1: Haya como esta.
0: Esto viene del año 2018, uh-huh, y venían con sanciones leves. Bueno, claro, ahora aparecieron algunas más. Lo que pasa es que no estaba muy claro, ¿viste? Son todas cosas extrafutbolísticas. Uh-huh. De dinero, de ocultación de información, de romper el fair play, sí, financiero, que supuestamente está para que haya un equilibrio y ninguno se zarpe tanto. Bueno, acá se pasaron pisaron el pianito, justamente. Vamos a ver si hay sanción o no.
1: Bueno, Chinito, gracias por usted toda la data deportiva. Pasan 50 minutos y las 11 de la mañana hasta las 13. Seguimos juntos en este martes 29 de septiembre.

minuto nos separa de las 12 del mediodía. La temperatura en este momento 15 grados 6 décimas. La humedad es del 94% y el cielo se encuentra cubierto con llovizna. Hablamos del tránsito. Hay demoras en General Paz, sentido al Río de la Plata desde Mataderos hasta Devoto y a la altura de Núñez, y sentido al Riachuelo General Paz con demoras a la altura de Ciudadela. También cargada Cantilo a la altura de Núñez. Tenemos demoras en la autopista 25 de Mayo, sentido a Capital a la altura de Flores. También demoras en la autopista Perito Moreno, sentido a Capital a la altura de Parque Avellaneda. Y demoras en Delepiane y en ambos sentidos de circulación a la altura del barrio Nájera. Por otro lado, tener en cuenta, tenemos corte total en la zona de Peña entre Pedro Echagüe y Brasil. También en la avenida General Paz a la altura de Víctor Hugo. Esto es corte total del ingreso a General Paz por un operativo en este punto. Hablamos también de reducción en avenida Perito Moreno y Las Palmas, sentido avenida Sáenz. En la autopista 25 de Mayo a la altura de Jujuy, sentido al centro, también reducción en Alicia Moró y Rosario Vera Peñalosa. En avenida San Martín y avenida Nazca, y en avenida San Martín y avenida Beiró, allí reducción del carril del Metrobús sentido a avenida Nazca, a tenerlo en cuenta quienes circulen por la zona. Hablamos también de los servicios, hablamos de los trenes. Tren Sarmiento, las formaciones circulan con demoras. En el caso de los subtes, línea D, la estación Tribunales permanece cerrada por obras, al igual que las estaciones Urquiza y Entre Ríos de la línea E, estación Medrano de la línea B y estación Lavalle de la línea C. El resto de los trenes, subtes y el premetro a horario. Noticias del ámbito nacional, préstamo aprobado. El gobierno nacional selló 3 créditos con el Banco Interamericano de Desarrollo por 1.030 millones de dólares. El monto será utilizado para obras hidráulicas en el país. Internacional, conflicto en Medio Oriente. El gobierno de Irán brindó detalles de su propuesta para reabrir el estrecho de Hormuz mientras cae el precio del petróleo en Europa y Estados Unidos. El régimen cree que un acuerdo rápido podría evitar más daños a su economía y beneficiar políticamente a Donald Trump antes de las elecciones. Deportes, fútbol, amistosos internacionales. Desde las 21 horas Estados Unidos recibirá a Chile, mientras que México enfrentará a Perú. Por la mañana, la selección de Brasil venció 4-2 a Australia. En cuanto al tiempo, para lo que resta de la jornada se espera una temperatura máxima de 19 grados con cielo parcialmente nublado por la tarde y la noche. Para mañana, mínima de 10 grados, máxima de 19, con cielo mayormente nublado durante toda la jornada.

0: momento musical del día de hoy. Hoy vamos a estar nombrando un día muy importante. Como siempre decimos, hay días que se hacen para tener conciencia, para prender una alarma, para estar atentos, para conocer, para saber. Y nos gusta a nosotros musicalizarlo para que quede en la conciencia de las personas. En este caso, hoy es el Día Mundial del Corazón. La iniciativa de este día fue impulsada por Anthony Vallés de Luna. Él fue presidente de la Federación Mundial del Corazón entre 1997 y 1999. Y el objetivo era concientizar sobre la creciente carga de las enfermedades cardiovasculares. Uh-huh. Entonces, finalmente, hacia el año 2000, la Federación Mundial del Corazón, con el apoyo de la Organización Mundial de la Salud, designó el 29 de septiembre como el Día Mundial del Corazón, justamente con el objetivo de concientizar sobre las enfermedades cardiovasculares, el control, el tratamiento y sobre todo lo que decimos siempre, y lo decimos mucho cuando viene la doc, la prevención, ¿no?
1: Totalmente.
0: Siempre decimos que uno por ahí a veces por, no sé, por miedo, por desconocimiento, quizás no va, no se hace controles, no toma conciencia quizás de eso. Y no son cosas a las que haya que tenerle miedo, sino hay cosas que tenemos que ser conscientes, que pueden pasar, y siempre es mejor cuando uno puede tener un diagnóstico, un tratamiento. Entonces, ante cualquier duda, siempre decimos ir al médico. Entonces, como algunas cosas a tener en cuenta, siempre es importante tener una buena alimentación. En este caso también alimentos que por ahí no tengan tanta grasa. Importante hacer ejercicio físico todos los días, aunque sea un poquito. O como siempre decimos, cambiar algún hábito. Por ahí, no sé, no tenemos tanto tiempo. Bueno, en lugar de usar el ascensor, elijo la escalera. Siempre como buscarle la vuelta para poder incorporar el movimiento físico todos los días. Limitar el consumo de sustancias perjudiciales como la sal, el tabaco y el alcohol. Mantener también un peso saludable y realizarse controles de forma periódica. Y obviamente, ante cualquier duda, ir a los médicos. Como siempre dice la doc Sandra Zapata, el médico tiene que ser un amigo. Tenemos que estar ahí como en constante contacto y hacernos los controles, ¿no? Siempre es preferible saberlo sin miedo, tener conocimiento de lo que es, qué es lo que sucede en nuestro cuerpo y cuidarlo, ¿no? Porque es el único que tenemos.
1: Es el único. No hay otro, así que siempre es importante prevenir, porque uno puede tomar cartas en el asunto. Digo, si hay algo que ajustar, está bueno hacerlo a tiempo. Quizás si lo hacemos a tiempo, podemos prevenir un mal mayor más adelante. Así que siempre es importante esto, y como decía Dani, y siempre lo refuerza la doc, por supuesto, tener buenos hábitos hace que, si tenemos cierta vulnerabilidad biológica, heredada o lo que sea, los buenos hábitos siempre ayudan a, bueno, bajar la probabilidad de que eso se vaya desarrollando. Ahí está. Sí. Es el ex sonido de la doc.
0: Y para todo, ¿no? Sí. No solo en este caso, bueno, es el Día Mundial del Corazón, pero para todo el organismo siempre es importante que uno lo cuide y lo mantenga sano. Así que bueno, elegimos hoy.
1: Me encanta, me gusta mucho.
0: Canciones que obviamente en alguna parte de su canción o del nombre tienen la palabra corazón.
1: Que la verdad está muy asociado al amor, ¿no? Sí, el corazón también. Esto del corazón roto, el corazón, me rompieron el corazón, ¿no es cierto? Es como, fíjate lo importante que es el corazón, que cuando hacemos alusión a que se rompió, es como que nada queda.
0: Claro,
1: entonces, hay que cuidarlo, ¿no es cierto? Y en la metáfora poética se utiliza mucho para eso, para el desamor.
0: Sí.
1: Porque lo importante que es el corazón, que se lo usa también para este tipo de...
0: Para el sentir.
1: Para el sentir, exacto, de cuestiones. Como que uno lo siente en el pecho, ¿no?
0: Sí.
1: El amor, la felicidad, muchas emociones se sienten en el pecho. Así que, bueno, creo que también viene desde ese lugar. Así que me encanta. Canciones de corazón.
0: Para que nos quede grabado bien hoy y tomemos conciencia del Día Mundial del Corazón. Y empezamos con el primer tema, que se llama Algo de mí en tu corazón. 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

escuchar a continuación una canción un poquito más movida. Esta canción es del grupo Yamana, publicado como parte del álbum titulado Yamana y lanzado en el año 2003. Si bien la historia de la banda fue corta, el tema que vamos a escuchar es un clásico que todos conocemos y rápidamente se volvió una de las más reconocidas de la agrupación. Así que escuchamos a esta banda haciendo Mi Vida, Ven a Bailar. Corazón.

Están en colaboración con la banda mexicana Maná y publicada en el álbum Supernatural de Santana del año 1999. El tema se convirtió en un gran éxito en países de habla hispana y ganó los premios Disco del Año y Mejor Interpretación Rock por un dúo o grupo de los premios Grammy Latino del 2000. Además, Santana y Maná interpretaron la canción en los Grammys Latino y la canción se convirtió en un éxito internacional. Escuchamos a estos artistas haciendo Corazón Espinado.

Vamos con una canción lanzada como parte del octavo álbum de estudio en español del cantante y compositor puertorriqueño Luis Fonsi, titulado 8 y lanzado en el año 2014. El disco es un temazo en la canción y el disco fue grabado en Londres, Inglaterra, y cuenta con grandes colaboraciones de otros artistas como por ejemplo Juan Luis Guerra. El álbum rápidamente se volvió un éxito y un día después de su lanzamiento ya era número uno en España, Chile, Argentina y Venezuela, así que en este caso escuchamos a Luis Fonsi haciendo el tema que se llama Corazón en la maleta.

saben que a mí me gusta mucho. ¿Cuál? Y pertenece al cuarto álbum de la banda argentina de ska, Los Auténticos Decadentes, titulado Mi Vida Loca, y editado en el año 1995. El álbum fue un éxito nacional e internacional y el video de la canción cuenta con más de 37 millones de visualizaciones en la plataforma de YouTube. Así que en este caso vamos a escuchar a Los Auténticos Decadentes haciendo este tema que se titula Corazón.

0: segmento.
1: Temazos. Este segmento dedicado al corazón en el Día Mundial del Corazón, para recordar esta fecha que es tan importante. Y como siempre decimos, importante cuidarnos, importante hacer los controles, ver al médico, tener un estilo de vida saludable. Así que para recordar todo esto y musicalizarlo, tenemos una última canción, sí.
0: Importante escuchar a la doc Sandra Zapata, sí, que la tenemos el martes que viene acá con nosotros también, aprovechamos para decirlo. Y además, quiero mandarle un saludo a Ariel de Barracas, que nos escribió a través del WhatsApp 1137-001121, nos saluda, estuvo jugando ahí también, participó de la trivia, nos manda corazones porque estamos escuchando el segmento del corazón, así que gracias Ari de Barracas.
1: Ahí está, y nos queda una última canción que es un tema lanzado el año pasado por el dúo Miranda con la colaboración de la cantante Tini, que forma parte del 10º álbum de estudio de la agrupación titulado Nuevo Hotel Miranda. Este nuevo material del dúo incluye 9 canciones originales y un cover de Los Pimpinela, y además, bueno, contaron con la colaboración de grandes artistas como Tini, Fito Páez, Vicentico, Nicky Nicole, Ana Mena, entre otros tantos. Así que cerramos este segmento escuchando a Miranda y a Tini haciendo este tema que se llama Me Gusta.

país. La temperatura en este momento 16 grados 4 décimas. La humedad es del 89% y el cielo se encuentra cubierto. Momento de hablar del tránsito. Hay demoras en General Paz, sentido al Río de la Plata desde Mataderos hasta Devoto y sentido al Riachuelo desde Ciudadela hasta la zona de Sáenz Peña. También cargada Cantilo a la altura de Núñez. Tenemos demoras en la autopista 25 de Mayo en ambos sentidos de circulación a la altura de Flores. También marcha lenta en la autopista Panamericana sentido a Capital a la altura de Munro y demoras en Dele Piane en ambos sentidos de circulación a la altura del barrio Nájera. Por otro lado, tener en cuenta, tenemos corte total en Peña entre Pedro Echagüe y Brasil. También en General Paz a la altura de Víctor Hugo. Esto es el corte total de ingreso a General Paz. También tenemos reducciones en Avenida Perito Moreno y Las Palmas, sentido Avenida Sáenz, en la autopista 25 de Mayo, altura Avenida Jujuy, sentido al centro. Reducción en Alicia Moró y Rosario Vera Peñalosa, también en Avenida San Martín y Avenida Nazca. Y en la zona de Avenida San Martín y Avenida Beiró, allí reducción del carril del Metrobús, sentido a Avenida Nazca. A tenerlo en cuenta quienes circulen por la zona. También hablamos de los servicios, en este caso de los trenes. Tren Sarmiento, las formaciones circulan con demoras. Y en el caso de los subtes, línea D, la estación Tribunales permanece cerrada por obras, al igual que las estaciones Urquiza y Entre Ríos de la línea E, estación Medrano de la línea B y estación Lavalle de la línea C. El resto de los trenes, subtes y el premetro a horario. La información del tránsito fue suministrada por la Policía Federal Argentina, Ministerio de Seguridad Nacional.

0: 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No sabemos cómo eran las cosas, pero sí sabemos cómo son las cosas.
1: Ahí está.
0: Y se viene la perlita con la Cone.
1: Sí, tenemos perlita. Y en este caso vamos a hablar de algo insólito.
0: Insólito.
1: Esto ocurrió en un amistoso de la fecha FIFA, que entre Antigua y Barbuda y la selección de Anguila, bueno, por la Liga de las Naciones, sí, y la CONCACAF.
2: ¿Cómo, sexto, cómo?
1: Anguila. esto es así. Vamos a hablar principalmente, sí, de Aedan Cipio.
0: Ok.
1: Es un delantero que tiene 36 años, uh-huh, que juega en la selección de Anguila, como bien dije. Y se hizo viral por algo particular, que es que tiene el pelo más largo del mundo.
0: No.
1: Le llega hasta los hombros. No. Ahí estamos viendo las fotos.
0: ¡Mirá! ¡Wow! ¡Tremendo!
3: ¡Qué pelazo!
0: ¡Qué difícil mantener, sí, ese cabello!
1: Sí. Igual son rastos.
0: Sí, ya sé. Igual, fíjate que lo tiene uno, dos, tres veces atado. Claro, sí, porque es bastante complejo. Dormir, sí, pensá dormir con ese volumen, ay, de cabello.
3: No,
0: es muchísimo.
1: Porque
3: el
1: aparte
3: peso que debe tener eso.
0: Por
3: aparte de al ser rastas, es como más difícil por ahí de acomodarlas. Podés tener ese pelo, no sé, lacio, lo tenés largo, capaz que te puedes hacer un rodete y ya, no te molesta para dormir. Yeah. Pero con el pelo así, no, es medio complejo.
0: Aparte, sentarte, imagínate, sí, sentarte. Ya, pensemos en cosas básicas, sí, ¿no? Como sentarse.
1: ¿En, no, el auto?
0: Claro, en el auto. ¿Cómo haces? Te subís al auto y tenés que manejar y tenés todo eso enroscado. En invierno está bueno, tipo bufanda, ¿no? Como que te puede cubrir el cuellito si hace frío. Pero es tremendo.
3: Y aparte,
0: muy largo.
3: Rapunzel. Aparte del cuidado que debe tener, porque bueno, de ser rastas no es que se pueda lavar el pelo así nomás. Oh, debe, claro, tener como su propio tratamiento, así que es medio complejo eso.
0: www.fmfederal.com para que chusmees la foto de este jugador de fútbol. Incluso jugar.
1: Sí,
0: digo, debe ser también muy complejo. Sí, Rapunzel. Rapunzel. De la película Enredados, cuyo doblaje,
1: ajá,
0: es hecho por Chayanne. Verás cómo todo va cobrando su, uh-huh, forma. Pero muy difícil la vida cotidiana.
1: Sí.
0: Me la imagino muy compleja.
3: Sí, lo mismo que, nada que ver, pero las mujeres que usan las uñas muy largas, pero por ahí ya las que tienen como récord Guinness, sí, que se dejan, sí, las uñas. Que, pues, ¿cómo tenés tu día a día?
0: No, imposible.
3: ¿Cómo lavas un plato, por ejemplo?
0: Imagínate cosas básicas, chicos.
3: Incomodidad.
0: ¿Eh?
3: Sí.
0: Ponerte una remera.
3: No, pues eso.
1: También.
0: Porque
1: tenés que sacar todo.
0: Claro. Estamos yendo a lo más básico, sí, de lo, sí, básico, ¿eh? No estamos yendo a cosas complejas.
1: Sí, no.
0: Ponerte dormir. Uh-huh. También. Si dormís con alguien, ni hablar. Porque
3: nos separa
0: una persona más, claro. Es un ser humano más. Bueno, está bien.
3: Para
0: es,
3: mí la belleza tiene que terminar donde ya se vuelve muy incómoda.
0: Lo puede abrazar, dice acá, claro, Mati, tipo peluchito. Sí, a lo mejor a él no le representa una incomodidad. Quizás a nosotras, nosotros, claro, lo estamos pensando desde este lugar y decimos, che, no está tan bueno en cuanto a comodidad, digamos. Pero a lo mejor él está tan contento que le encanta llevar su cabello así.
3: Tengo mis dudas. Porque hemos tenido algunas conversaciones fuera de aire en su momento del tema de las uñas, ¿no? Uh-huh. Que, por ejemplo, decían, no, pero bueno, era uno de nuestros compañeros que la pareja tenía su uña larga y decía, ella se acostumbró. Pero no es más acostumbrarse que estar cómodo o cómoda.
0: No.
3: Claro. Uno se puede acostumbrar, pero la comodidad es es otra cosa.
0: Sí. Uno puede ser que se acostumbre, es verdad.
3: Uh-huh.
0: Pero yo creo que ya cuando te acostumbras, pasa a ser cómodo de alguna manera. Porque ya aprendiste a vivir con eso, con esa dificultad. Como otras que tenemos en la vida.
3: Sí, ¿no? Obvio.
0: Entonces vos,
3: sí,
0: aprendés,
3: sí,
0: a vivir con una dificultad y bueno, de alguna manera ya está. Es como que forma parte de vos. Ahora, cuando esa dificultad la eliminás, por ejemplo, no sé, te cortás las uñas, o en este caso este señor se corta el cabello, seguramente le va a cambiar la vida también y va a decir, sí, che, qué bueno, no,
1: claro,
0: sé, che, qué cómodo,
1: rápido,
0: qué
1: hago sin esto.
0: Había una vida sin esto, exacto. Pero bueno, fíjate que tiene atado el cabello con tres gomitas,
3: sí,
0: claro,
3: sí,
0: porque
3: sí,
0: es imposible, si no.
1: Bueno, este señor se hizo, se popularizó, uh-huh, digamos.
0: ¿Cómo? Ay, sí, tiene razón el señor Matías Cimino, que tiene como una especie de cinturón elástico.
1: Como para que no se vaya para adelante.
0: Ah, claro, para sujetar el cabello.
3: Es que mucho peso la,
0: claro, plancha, en la zona, sí, de la cintura. Mirá, mirá, eso no lo habíamos observado. En la zona de la cintura tiene un cinturón por donde pasa el cabello. Uh-huh. Ahí está. como para que, bueno, esté bien sujetado ahí. No, chicos, no cuenten conmigo. No, no, no. Ya si le agrego esa dificultad a mi vida.
3: Por eso.
0: Exactamente. Pero bueno, está bien, a lo mejor lo disfruta, le gusta.
3: Bueno, si
0: es
3: le excéntrico. Gusta, ¿quiénes somos nosotros obvio. Para juzgar?
0: Después de que lo juzgaron una hora. No, es que no lo estamos juzgando.
1: Decimos, estamos destacando lo difícil que es claro, convivir con ese
0: exacto.
1: pelo.
0: Exacto. Y que a lo mejor yo no lo elegiría por la dificultad que sí, se representa, sí, por supuesto, ¿no? Y el cuidado y demás. Me encantaría hacerle se me ocurren millones de preguntas. Millones. Quisiera tenerlo acá entrevistado para preguntártelas todas. Bueno, ¿qué más tenemos?
1: Bueno, este señor sí. se popularizó no solamente por su pelo, sino porque en este partido frente a Antigua sí. y Barbuda, en el que su equipo perdió por 5-0, su equipo está antepenúltimo en la lista de FIFA. Uh-huh. O sea, en el ranking FIFA está antepenúltimo, está muy abajo.
0: Antepenúltimo. Tremendo.
1: Sí. Bueno, Antigua y Barbuda le ganó 5-0 y lo que llamó la atención de este partido fue porque sí. si no era por él no se iba a viralizar nunca, ¿no? Es que gracias a su pelo se expulsó a dos jugadores del otro equipo.
0: Ah, porque lo agarraron del pelo, algo pasó.
1: Esto fue así.
0: Ah, ¿no será una estrategia?
1: En el minuto 71...
0: No tiene un pelo de tonto este señor.
1: Él entró en el minuto 68. Sí. En el minuto 68 de juego, entra él a jugar. Uh-huh. En el minuto 71, a solo 3 minutos que habían pasado sí. de su ingreso, un jugador del otro equipo intentó frenarlo y tras una recuperación lo derribó tirándole violentamente de las rastas.
0: No.
1: Y ahí se fue expulsado el primer jugador de Antigua y Barbuda. Sí. En el tiempo complementario ya, sobre el final de ahí del encuentro,
0: sí.
1: también otro jugador comete una infracción muy parecida, lo sujeta de atrás del cabello como para poder avanzar con el balón, pero también... O sea, que le mostraron la tarjeta roja a este jugador. Así que gracias a su pelo,
0: mira,
1: eliminó a dos jugadores del otro equipo.
0: ¿No debería haber alguna suerte de regla para esto? Digo, sé que no hay, evidentemente, pero quizás debería existir por esta dificultad. Porque a lo mejor hasta te puedes enredar. Digo, puede ser una dificultad al momento. Digo, toda aquella cuestión que dificulte de alguna manera el curso del juego o que le agregue algún tipo de obstáculo, debería ser al menos cuestionada. Porque digo, acá el cabello digo, puede ser un potencial elemento como para desajustar la continuidad del juego, ¿o no?
3: Sí, pero él lo tiene sí, bastante
1: pero como no es una contenido. Ventaja, no es algo que le dé una ventaja tampoco.
0: No sé, permitime dudar.
3: No, bueno,
0: pero
3: si
0: lo agarran de pelo porque, pelo
3: porque
0: hicieron.
3: Lo agarras en una camiseta.
0: Pero te puedes enganchar.
3: No, se enganchó.
0: ¿No?
3: No,
0: ¿no?
3: No, nadie me sigue en esta. Perfecto.
0: No, no.
3: Solari.
0: No. Bueno. No, digo, a lo mejor en manotazo ahí, lo agarras el pelo.
3: Ay, qué distraído.
0: Bueno.
3: Aparte dijo, lo tiró violentamente el pelo.
0: No vi la imagen. A lo mejor ves la imagen y es evidentemente intencional, no lo sé. Pero yo también me imagino que te puedes enredar. Se le desprende de ese cinturón.
1: Y
0: pero cinturón
1: es como que alguien
0: tiene.
1: No se vaya mañana y a Cucurera le agarran el pelo.
0: No, pero no podés comparar el largo de Cucurera con el de este
1: pero,
0: señor.
1: No, pero es mismo que agarres una camiseta, tampoco se puede. No podés tironear de una camiseta a nadie.
0: No, de una camiseta no, pero bueno, es tan extenso. Te digo que incluso están al borde de pisarlo ese pelo, mirá.
1: Sí, ya lo
0: está. Está a 2 años de pisarlo.
1: Sí.
0: Hay crecimiento de 2 años de pisarlo. Bueno, está bien. Sí, no hay ninguna contraindicación y el señor está contento con su melena, pues está muy bien. Bueno, excelente. Me
3: aparte
0: gustó.
3: Le puso un cinturón.
0: Sí, se nota que tiene su tratamiento.
3: Su cuidado.
0: Cabello, sí. Está muy bien. Bueno, me encantó la perlita de hoy. Hemos debatido y hemos imaginado la vida con un cabello tan largo, ¿no? Tan extenso como el de este señor. ¿Tendrá poderes mágicos como el de Rapunzel? No sabemos. 11-37-00-11-21 el WhatsApp. Gracias a todos los que se van sumando también a través de nuestras redes sociales en @FMFederal995, www.fmfederal.com. Nos escuchás y nos ves. Nos quedan unos minutitos, ¿eh? Hasta las 13 seguimos.

Llegó el momento de las efemérides musicales, porque un 29 de septiembre, pero en el año 1979, The Police consiguió su primer sencillo número uno en el Reino Unido con Message in the Bottle, el tercer éxito del grupo en el top 20. La canción, lanzada como primer sencillo del álbum, también encabezó las listas en Irlanda y alcanzó el puesto número 5 en Australia. Así que escuchamos este temazo de The Police.

0: Gracias, y nos encanta que nos escriban, porque por ahí nos escuchan, tienen la radio ahí encendida, pero todavía no se animan a escribirnos. Háganlo, porque nos hacen muy felices y además siempre nos encargamos de responder absolutamente todos los mensajes. Hoy te hemos hecho compañía.
1: ¿Quién?
0: La señora Daniela Bloise.
1: Muchas gracias.
0: Ha estado con nosotros también la señora Connie Cultrera.
2: Soy gracias.
0: Está en los controles el señor Matías Cimino. Le mandamos un beso grande a Fernando del Chaino Grisolía. Uh-huh. A partir de las 15 llega una tarde más.
1: Sí.
0: Hoy no sabemos si en una tarde más va a estar la Doc.
1: Entiendo
0: Sandra
1: que sí.
0: Zapata. Bueno, creo que soy, ¿no?
1: Sí, es hoy.
0: Tenemos el corazón un poco roto.
1: Sí.
0: Después se lo vamos a decir. Claro. No entiendo por qué se va al otro programa. Ya no nos quiere, ¿será?
1: Nosotros le elegimos canciones.
0: Yo creo que la cuidamos a la Doc.
1: Sí.
0: Espero, mira, lo único que les digo, y voy a hacer público un mensaje privado que tuve con el señor Gianluca Bermúdez, que nos pidió ahí algunas cosas, y por encima nos piden cosas. Es decir, va la Doc y nos piden cosas a nosotros. Una cosa tremenda.
1: Insólito.
0: Una locura. Insólito. Bueno, le pasamos todo el material y le dije, lo único que te voy a pedir es que la traten como se merece. Mensaje privado que le mandé al señor Gianluca Bermúdez. Y me dijo, sí, nosotros le vamos a tratar bien, por supuesto. Faltaría más, no digas eso. Es lo único que voy a decir. En representación de todo este
1: equipo.
0: Sí,
1: un poco dolida.
0: ¿Por la traición de la Doc?
1: Sí.
0: Ya le pusieron traición.
1: Sí, porque nosotros el otro día le buscamos canciones.
0: Sí, tremendo.
1: Creí que teníamos como ahí una unión fuerte. Y de golpe me entero que va a estar en otro programa.
0: Bueno. Nos acaba de escribir.
1: Bueno.
0: Nos acaba de escribir la Doc Sandra Zapata.
1: A ver.
0: Dice, chicas, qué lindo es escucharlas.
1: Empezamos.
0: Ahí está nuestro corazón. Mira, hablando en el Día Mundial del Corazón, se nos rompió el corazón, literal. Y no solo eso, sino que nos lo rompió la Doc.
1: Tremendo.
0: Qué tremendo lo que pasó. Dice, hoy es el Día Mundial del Corazón, hoy voy a estar invitada en una tarde más. Confirma su presencia de hoy en el programa de la tarde, en el Día Mundial del Corazón. No sé si la Doc nos viene escuchando desde antes y pudo ir ahí el segmento musical que hizo la señora Daniela Bloise, bueno, en homenaje también este día para concientizar, y por supuesto la hemos citado siempre con las recomendaciones que trae. Pero me duele un poco que haya elegido el programa de la tarde, ¿no? Para venir a hablar de este tema. Igualmente, bueno, le queremos decir que la queremos mucho,
1: por
0: la queremos mucho a la Doc, ¿eh? Ahí, y mira, escuchá su sonido.
1: A ver. Ahí está. Yo me pregunto igual si a la gente del programa que va a venir después, así que ni lo quiero nombrar. ¿No le da vergüenza?
0: Sí, la verdad que sí. Ya hasta nos roban a nuestras figuras.
1: Claro.
0: Nos roban a nuestras figuras.
1: Tremendo. Tremendo. ¿Qué va a hacer?
0: Algo vamos a tener que hacer al respecto. Vamos cerrando entonces.
1: Sí.
0: Ya saludé a todos. El señor Matías Cimino, ¿lo saludé o no?
1: Sí.
0: Ah, perfecto. Ahí estamos todos.
1: Ahí está.
0: Saludados.
1: Espera. Estuvo también con nosotros la señora Paula Cálvaros.
0: Sí, bueno, chicos. Y nos vamos con este tema porque un 29 de septiembre, pero de 1984, Prince and the Revolution inició una racha de 2 semanas el número 1 en la lista de sencillos estadounidenses con Let's Go Crazy. Así que nos despedimos con esta canción. Nos vemos y nos escuchamos mañana a partir de las 11. Chau.
1: Chau.

El programa de este martes 29 de septiembre, gracias a los que se fueron sumando ahí a través del WhatsApp, también a través de las redes sociales. Siempre es lindo tenerlos, así que les damos las

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0: minuto en todo el país. La temperatura en este momento 19 grados 6 décimas. La humedad es del 78% y el cielo se encuentra parcialmente nublado. Hablamos del tránsito. Hay demoras en General Paz, sentido al Río de la Plata, a la altura de Liniers y desde Parque Sarmiento hasta Núñez, y sentido al Riachuelo General Paz con demoras desde Ciudadela hasta Sáenz Peña y desde Villa Martelli hasta Vicente López. También cargada Cantilo a la altura de Núñez. Tenemos demoras en la autopista Panamericana, sentido a Capital, a la altura de Munro. También marcha lenta en Telepiane en ambos sentidos de circulación, a la altura del barrio Nájera. Por otro lado, tener en cuenta, hay un corte total en Peña entre Pedro Echagüe y Brasil, y tenemos también reducciones en Avenida Perito Moreno y Las Palmas, este sentido a Avenida Sáenz, en la autopista 25 de Mayo a la altura de Avenida Jujuy, sentido al centro. También reducción en Alicia Moró y Rosario Vera Peñalosa, en Avenida San Martín y Avenida Nazca, y en la zona de Avenida San Martín y Avenida Beiró, allí reducción del carril del Metrobús sentido a Avenida Nazca, tenerlo en cuenta quienes circulen por la zona. Hablamos además de los servicios, trenes, el tren Sarmiento, las formaciones circulan con demoras. En el caso de los subtes, línea D, la estación Tribunales permanece cerrada por obras, al igual que las estaciones Urquiza y Entre Ríos de la línea E, estación Medrano de la línea B y estación Lavalle de la línea C. El resto de los trenes, subtes y el premetro a horario. Noticias del ámbito nacional, acuerdo sellado, el gobierno nacional cerró un convenio con Aeropuertos Argentina para extender la concesión de servicios hasta 2049. Se esperan inversiones por 600 millones de dólares. Internacional, avance tecnológico, el megacohete de la compañía Elon Musk fue lanzado al espacio con éxito tras alcanzar la órbita terrestre por primera vez. SpaceX continúa avanzando en su objetivo de realizar futuras misiones a la Luna y Marte. Deportes, fútbol, jornada de Nations League. Desde las 15:45 horas se disputarán 8 encuentros correspondientes a la fase de grupos del segundo torneo más importante de Europa a nivel selecciones. Se destacan los partidos de República Checa, Inglaterra y España ante Croacia. En cuanto al tiempo, para lo que resta de la jornada se espera una temperatura máxima de 19 grados con cielo parcialmente nublado por la tarde y la noche. Para mañana mínima de 10 grados, máxima de 19 con cielo parcialmente nublado durante toda la jornada.
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3: 30 minutos pasan de las 2 de la tarde en todo el país. La temperatura actual en la ciudad de Buenos Aires, 18 grados.

0: 2,4 décimas, la humedad 75%, el cielo está cubierto y es momento de actualizar el estado del tránsito en la ciudad y los accesos porque ahora en Caballito hay corte de Lautaro y Directorio por un micro detenido en ese punto. Se recomienda circular con mucha precaución. También a tener en cuenta en Panamericana, kilómetro 13, mano a Capital, hay 4 carriles obstruidos por choque entre 2 vehículos. Se recomienda, por supuesto, también circular con precaución ya que hay demoras. Si hablamos de demoras en el resto de los accesos, suceden en autopista Perito Moreno, mano a Provincia, desde Villa Luro. También a tener en cuenta que en cercanía de cruce con General Paz hay reducción de carril por siniestro vial, lo que genera más demoras en ese punto. También marcha lenta en General Paz, sentido al Riachuelo, desde Devoto a Liniers, y algunas demoras por obras en autopista de Lepián en ambos sentidos, altura de Parque Avellaneda. Por otro lado, y en cuanto a los servicios, el tren línea Roca Ramal Ezeiza reanuda su servicio entre Cabeceras, aunque con demoras tras la colisión hace unos instantes. Pero el resto de los servicios, líneas de trenes subte, Cipre Metro, a esta hora están funcionando a horario. Y como siempre, esta información fue suministrada por la Policía Federal Argentina, Ministerio de Seguridad Nacional.
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A las 3 en punto de la tarde, 18.4, la temperatura, humedad 75% del cielo se encuentra cubierto. En cuanto al estado del tránsito, autopista Perito Moreno con demora al oeste entre Rivadavia y General Paz. También hablamos del resto de la ciudad de Buenos Aires con Avenida Presidente Figueroa del Corte y Echeverría, reducido por una caída de rama sobre un camión, Alem y Viamonte. Una concentración de personas sobre la vereda no genera corte de tránsito, pero como siempre solicitamos precaución al circular en ese sector del Bajo Porteño. Panamericana, kilómetro 13.

0: En mano hacia la capital, hay cuatro carriles obstruidos por el choque entre dos vehículos y Lautaro y Directorio está interrumpido por un micro detenido. El desvío es en Lautaro y José Bonifacio. En cuanto a los servicios, sin mayores inconvenientes, todos a horario. Esta información fue suministrada por la Policía Federal Argentina, Ministerio de Seguridad Nacional. Nacionales, reunión del gobierno, los integrantes del círculo cercano al presidente Javier Milei se encontraron en la Casa Rosada. El objetivo de la reunión fue poner en claro los próximos pasos con el proyecto de discapacidad. Internacionales, Pedro Sánchez aprobó un decreto para detener los desalojos. La medida fue anunciada por la ministra de Sanidad de España, Mónica García, y ahora será elevada al Congreso. El anuncio se dio en medio de una ola de protestas que se intensificaron tras el desalojo de una jubilada madrileña de 87 años. Deportes, fútbol, Marcos Rojo define su futuro. El central está dispuesto a ponerse otra vez la camiseta de Estudiantes para jugar la Copa Libertadores, aunque la dirigencia de Racing no tiene intenciones de liberarlo. El representante del defensor intentó comunicarse varias veces con el presidente de la Academia, Diego Milito, pero no recibió respuesta. Para esta tarde se espera que la temperatura se sostenga en los 19 grados y descienda a 16 durante la noche con vientos del sur y cielo parcialmente nublado. Para mañana, una mínima de 10, una máxima de 19, vientos del sur y cielo parcialmente nublado.
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0: bienvenidos a esto que damos en llamar una tarde más haciéndoles compañía hasta las 5 de la tarde con este gran equipo, gran, con el patrón, con Jan, con Coti, con Pau. ¿Cómo andan?
1: ¿Qué tal?
2: Buenas tardes, Flor.
3: ¿Todo bien?
0: Y la verdad que sí, porque ¿sí? dejó de llover.
3: Oh, bien, bien.
0: Ha dejado de llover.
3: ¿Cómo la trató finalmente? La lluvia?
0: Y estuvo complicada la mañana. Qué incómodo que es salir a pasear con el perro en la lluvia, ¿no?
2: Sí, sí, depende mucho del perro igual.
0: Pero, claro, bueno, parece que a Alfredo nunca le gustó la lluvia o se olvidó que en algún momento estuvo en la calle también
3: viviéndolo. No, debe ser la memoria, la memoria justamente.
0: Y es como, no quiere saber nada, es ácido.
2: Se hace la diva ahora.
0: Sí, ahora sí. Sí.
2: Bueno, sí, es complicado.
0: Es complicada la lluvia con el perro.
2: En mi caso sacamos a mi perra al patio para que haga sus necesidades. Y le da cosa mojarse. Entonces, en más de una ocasión he salido con el paraguas.
3: Claro.
2: Yo con una capucha y cubriéndola con el paraguas como si fuese Mirta Legrand. Y aparte se toma todo el tiempo del mundo. Sí. Está todo mojado. Es
0: no
2: tu
0: es que
2: patio.
0: Hay una parte seca, claro. Claro.
2: Y más de una vez no hace.
3: Pasa que con la humedad se levantan los olores, entonces tiene más para oler todavía.
2: Bueno, sí.
3: A mí me pasa ahora, por ejemplo, a la tarde, cuando vuelvo de acá, la saco a Simona. Y queda la humedad después de la lluvia y hay más olor a otros perros que un día lindo.
2: No, claro, está perfecto. Sí,
3: claro,
2: no, pero
3: le metes el doble de tiempo. Claro. Sí, le metes el doble de tiempo al paseo. Sí.
0: Pero es como sus redes sociales.
3: Sí, bueno. Son como sus redes sociales.
0: Es verdad. Es eso. Van como de árbol en árbol, ¿viste? Sí. Recopilando información.
3: Son redes
2: scrolleando árboles.
0: Redes nasales. Son las redes nasales. Y es difícil después volver, secarle las patas. Sí. A él le gusta mucho también que lo seque con el secador.
2: ¿En serio?
0: De verdad te lo digo.
2: Qué raro.
0: Es una cosa de locos.
1: Está muy mimado, Alfredito.
0: Le encanta venir. Sí, viene, o sea, un poco que me lo pide. Porque se ve que tanto de bañarlo y secarlo. Dice, bueno, ya me mojé, me bañé, entre comillas. Claro. Ahora me toca el secador.
2: ¿Es el mismo secador que usás para vos o es uno especial para
0: vos? No, es el mismo.
2: Ah, ok.
3: Pasa que...
0: Es el mismo porque hay distancia, digamos. No es que es la toalla.
2: No, claro. No por eso. No lo decía por eso.
0: No, sí, es el mismo.
2: Quizás,
0: es el mismo.
2: Si lo usás 20 minutos, quizás deja de funcionar.
3: Pasa que si no lo secás al perro después de que todo fuera lluvia.
0: El olor.
3: Queda un olor.
0: El olor.
3: Sí. Tremendo. Sí, más para uno que vive en departamento. A veces si vives en una casa, los... la amplitud es diferente.
1: Tal cual. El famoso olor a perro.
3: El famoso olor a perro, sí.
2: Sí. Puede ser, sí. Igual, así que bueno. A mí, yo de ahí tengo un, como se diría, un popular opinion.
0: ¿Qué?
2: Un popular opinion.
0: Ajá. Una opinión poco popular.
2: Ajá. Un popular. Me gusta el olor a perro. Me gusta el olor a perro mojado, el olor a perro, no sé, me da como...
0: Está bien.
2: Una gana de
3: no está bien, no pero digas no está que está bien lo que no está bien. Está
1: escuchamos bien sobre, y jugamos en este caso.
2: Deja, es un perro.
0: Es eso, o sea, es una mascota y está bien porque uno se acostumbra. No es lo más agradable, no es que uno va a tener el decant del olor a perro.
3: No, claro.
0: No, claramente que no, pero... sí, cuesta mucho sacarlo de la casa, entonces eso es lo que termina siendo molesto.
3: Yo no la saco.
0: A mí no me molesta.
3: Cuando llueve no la saco.
0: Mira.
3: Hacen el balcón.
0: Claro.
3: Y estoy atento a que haga necesite. Para limpiar al toque.
0: Claro, no, está bien, está bien.
2: No,
1: claro.
3: O sea, está bien, si llueve y cae el orín. Seguiría lloviendo, ¿no?
2: Está bien,
3: pero no está bien.
0: Es autolimpiante.
3: Claro, sí, no está bien, no, entonces limpio al toque. No,
2: claro. Igual yo me tenté por otra cosa, me tenté por me acordé del momento en el que Simona nos estaba viendo, que nosotros estábamos viendo el partido de Argentina-Inglaterra, que se ahogó en pleno festejo de gol, pobrecito.
3: Sí. En el partido de Argentina-Inglaterra, en el 1-1 casi me muero yo y en el 2-1 casi se muere Simona.
0: Pobrecita, estaba sufriendo.
2: No me acuerdo el primero, no me acuerdo de quién fue, de Enzo.
3: Enzo Fernández.
2: Le baja la presión al
3: partido. Se me bajó la presión de gritar el gol.
2: Y el segundo del susto.
3: Se atoró Simona que estaba comiendo. Estaba comiendo los doggies.
0: No, Dios mío, casi es una tragedia ese día.
2: Sí. Después era una situación bizarra porque era alegría, gritos de la gente. Simona tosiendo, ¿no? Era realmente parecido. No,
3: además, ¿viste cuando hacen el ruido que están por vomitar?
0: Sí.
3: Eso era. De hecho, tuve que dejar de festejar para pegarle la pancita. No, claro. Se atoró. Porque quiso torear mientras nosotros estábamos gritando y además quería seguir masticando y se le ha pasado mal.
1: Apretó todos los botones.
2: Apretó todos los botones. Sí, la censura de pantalla.
1: Sí. Pobre, pobre Simona.
0: Eso pasó. Pobrecita. Tantas alegrías que nos dan.
3: Pobre gorda. Anoche comí asado la gorda.
2: Mira qué bien.
3: Fui a comer asado con un amigo y le hicimos un pedacito sin ¿cómo es?
1: Gracias.
3: Sin sal.
2: Ah. Pero no sos de lo que le da el hueso.
3: No, no le doy hueso, no sabe comer hueso. Pobre, no, aparte dos tic-tac chupados tiene en la cabeza, imagínate.
2: Aparte es un enchastre bárbaro.
0: Sí.
3: Sí, pero bueno, le di un pedacito de asado.
0: Qué bien, qué bien. Las mascotas son lo mejor y que pollo. Hay. ¿Qué quieren que le diga? ¿Qué quieren que
3: pollo
0: le diga?
3: Pollo,
0: me da patán.
2: Bien, che, ¿estás comiendo bien? Sí.
0: Estás comiendo bárbaro. Sí. Bueno.
2: Voy a tu casa.
0: No te atores, lo único que te pedimos, por favor. Le pedimos a la gente también que nos mande mensaje al 1137-0011-21 y que nos cuente cómo los trata este martes. Un martes muy particular, debo decir, y voy adelantando. Tenemos un gran programa por delante. Primero, hay que decir, como siempre, la actualidad policial con las novedades de la institución y nuestra columna preferida. Ciencia improbable.
2: Bueno, hoy vamos a hablar de un mito. Yo no sé si ustedes lo conocerán o no, pero hay una famosa frase ya vieja que dice que el auto sucio gasta menos combustible. No sé si
0: tenían... la cara del patrón.
3: ¿En serio?
2: Eso es lo que dice el mito. Acá hay expertos que se pusieron a investigar. Hicieron, por supuesto, agarraron una Ford, hicieron el experimento, lo comprobaron, lo midieron y llegaron a una conclusión. ¿Sabés qué pasa?
3: Sí.
2: Después te cuento.
3: Bueno, me llamó la atención.
1: Ojo, ¿eh? Uy. Esta información
3: sé que hay
1: forma puede valer millones,
3: de que el auto consuma más o menos combustible. Por ejemplo, si andás con los vidrios bajos, consume más combustible.
0: Claro,
3: auto.
0: Sí.
3: Por ejemplo. Es una cuestión lógica y física.
2: Vos estabas haciendo la prueba, ¿no?
0: Pero la suciedad.
3: Pero la suciedad.
2: La suciedad del barro. Aparte, suciedad estilo, ¿viste cuando vas a la costa?
0: Sí.
2: Te queda todo lleno de barro, los mosquitos.
3: Sí,
2: y
3: sí.
2: Bueno, ese nivel de suciedad estamos hablando, no un poquito.
3: Quiere
2: ¿no?
3: decir que en el tiempo que vive en Marcos Paz no debe haber gastado nada de combustible, porque el auto era un tractor.
0: No sabemos todavía,
3: Un tractor.
1: Capaz gastaste más.
0: Es un mito. Yo no lo conocía.
3: Hoy, no, yo tampoco. Nunca había escuchado el tema.
2: ¿Hoy lo negamos o lo confirmamos?
3: Bueno.
0: Vamos a ver de qué se trata. También tenemos canción con historia.
3: Sí, canción con historia. Hoy tenemos un tema meloso. Bien digno de este día, te diría.
2: Bueno, empalagoso.
3: Sí, con una muy linda historia. Simplona, pero linda historia que vamos a estar conociendo un tema noventoso.
0: Bien, ¿lo conocemos?
3: Sí,
0: ¿conocido?
3: Sí, reconocido. Es el tema que a ese cantante le piden que cante siempre.
2: Bueno,
0: está bien. Vamos a ver. Nos ponemos románticos también.
2: ¿Es el único?
3: ¿Que le piden que cante siempre? Y es el más conocido de todos.
2: Okay.
3: Después tiene otras canciones. Ahora se ha relanzado un poquitito a los medios. Ha estado en algún momento como jurado de algún reality de estos de música, ¿viste? Uh-huh. Así, La Voz y esas cosas.
0: Bueno.
3: No sé en cuál, pero me acuerdo que lo he visto.
0: Ok,
2: bueno.
3: Un peinado. Un peinado juvenil tiene, para a pesar de que es un señor que ya tiene canas y más de 50 años, por ejemplo.
0: Bueno, no digas nada si todavía alguien lo saca.
3: Bueno.
0: No. Yo no tengo idea todavía igual, ¿eh?
3: Bueno.
0: Ya para la segunda hora, ¿saben qué?
3: ¿Qué?
0: Viene nuestra ya amiga de la casa, la doctora Sandra Zapata, del Complejo Médico Chubucavisca, para contarnos un poco sobre el Día Mundial del Corazón. Hoy, infarto agudo de miocardio es la temática, los factores de riesgo, qué hacer durante una crisis cardiológica. Bien. La verdad que siempre es súper informativo y nos viene bien a todos tener esta información a mano. Así que más adelante, ya en la segunda hora, tenemos a la doctora Sandra Zapata con nosotros. Tenemos que decir que también están los 5 consejos de los martes.
2: Claro.
3: Sí,
0: y estos 5 consejos son muy particulares.
3: ¿Ah,
0: porque
3: sí?
0: Es una mezcla de 5 consejos con tecno.
2: Bueno.
0: Es una mezcla de ambas cosas. Y tiene que ver con
3: consejos
0: estos...
3: para no meter los dedos en el enchufe.
2: Sincología.
3: ¿No?
0: Sincología.
1: Es bueno,
0: Sincología. Muy bien. Hoy vamos a ver estos consejos que tienen que ver cuando la inteligencia artificial nos hace mantener un sesgo de confirmación.
2: Bueno,
1: okay,
2: volvieron los sesgos.
0: Volvieron los sesgos. ¿Cómo nos gustan los sesgos? Y un poco de eso venía el asunto, así que más adelante les contaremos porque también tenemos que hablar de deportes.
2: Exactamente, bueno, hoy día con varias cositas para repasar, arrancando quizás con una de las cosas que más llaman la atención, que es la nueva fecha de la UEFA Nations League, partidos importantes entre selecciones importantes. Hay información vinculada a lo que es Lionel Scaloni y una posible renovación con la selección argentina, y además hay data con respecto a las elecciones en Independiente.
0: Bueno,
1: mirá.
2: Exactamente. Hay alguien muy importante del deporte argentino, sí, que dijo, yo quiero estar.
3: Bueno, muy bien. Hay unos cuantos que están diciendo yo que todos quieren
0: ahí
3: estar,
0: vale.
3: Es increíble.
0: Ahora quieren estar todos.
3: Bueno. Sí, sí, sí.
1: Bueno, va a ser una batalla campal la selección Independiente.
3: Después lo de último lo charlamos bien, pero creo que no hay un candidato bueno de todos.
2: Bueno, eso.
3: No hay criterios. Uno, no hay ninguno que me genere una confianza de decir, sale Independiente para adelante.
0: Bueno, criterios, ya,
1: vamos
0: criterios.
1: A ver.
0: Sí, vamos a ver quiénes son los que están en la lista. ¿Saben qué tenemos que decir?
3: ¿Qué tenemos que
0: decir? Que aparte de la efemérides que les contábamos, que es el Día Mundial del Corazón, hoy podemos decir que nuestro corazón está un poquito más grande también. Pero en el sentido metafórico de la palabra, porque un 29 de septiembre de 2025 salía al aire por primera vez este programa.
3: Sí.
0: Así que vamos a decir que hoy es nuestro aniversario y tenemos que ponernos contentos. Por eso no queríamos adelantar nada, porque le íbamos a mencionar ahora en efemérides, porque para nosotros es una efeméride importante.
3: Nuestro cumpleaños.
0: Nuestro cumpleaños, nuestro aniversario, primer aniversario.
3: Sí.
0: Ese 29 de septiembre, ese programa que recién empezaba, con el tiempo obviamente fue creciendo, fue incorporando a nuevos colegas también.
2: Sí, claro.
0: Sumando historias.
3: Vino Coti.
0: Vino. Bueno, qué malo. Qué malo que
2: y encima vino
0: qué malo.
1: Claro.
0: Qué
1: además
0: malo.
1: De todo esto.
2: Cosas buenas, cosas no tan buenas. Mentira, Coti,
0: te queremos, Coti, te queremos.
3: Gracias,
0: es
3: gracias.
0: Una linda incorporación, hay que decirlo, no le hagas caso a estos dos. Pero desde ese primer programa podemos decir que hasta hoy pasaron un montón de cosas.
2: Sí.
0: Han pasado muchas cosas, a todos nos pasa. Uh-huh. Muchas horas de radio, muchas horas de música. Bueno, seguramente no íbamos a imaginar desde ese entonces cómo íbamos a estar hoy, un año después así. No es una efeméride más,
3: y
0: claramente.
3: Y un muy lindo equipo de trabajo.
0: Un lindo equipo
3: que tenemos,
0: de trabajo.
3: ¿Eh?
0: Porque nosotros hacemos bromas.
3: El equipo
0: pero
3: retro fue una especie de rejuntado,
0: sí,
3: ¿no? Que se fue armando.
2: Una
3: y en algún momento dijimos, ¿cómo va a funcionar esto? No sé. Y funciona excelente.
0: Y funcionó durante un año ya.
3: Ya es momento de pelearnos, ¿no?
0: No.
3: ¿No?
0: No, falta. ¿No?
3: Falta.
0: Bueno. Es al
2: año
0: mes
2: y medio.
0: Al mes y medio.
2: Okay,
0: al mes y medio ya empezamos a ver qué rispides. Espero, no, en serio. Gracias a todos los que están del otro lado, que estuvieron desde el comienzo, a todos los que escribieron desde el primer minuto.
2: Sí, sí.
0: Que los que se fueron sumando en el camino también. Porque no, especialmente a todos los que todos los días nos acompañan desde las 3 hasta las 5 por acá, por FM Federal. Así que les mandamos un beso grande. Y feliz primer aniversario.
2: ¡Vamos!
0: Feliz primer aniversario. También tenemos que decir, un día como hoy, pero ya no es como tan importante en este caso, porque decimos, bueno, después de eso, ¿cómo hacemos para seguir con otra efeméride igual de importante?
1: ¿Cómo?
0: Y es medio complicado.
2: Y no se puede.
0: Es bueno, medio complicado, pero hay que decirlo, y igual es bien arriba. Un día como hoy de 1998,
2: ¿qué pasó?
0: Chayanne, o Chayanne, como quieran decirle.
3: Cheyenne, decía una señora con la que yo hacía radio, era chiquito.
0: Publicaba Atado a tu amor, uno de los álbumes más importantes de su carrera. Discazo, la verdad, ¿eh? Fue un gran éxito para el cantante puertorriqueño y combinó entre baladas románticas y canciones, obviamente, muy bailables, que se siguen bailando hasta el día de hoy en eventos.
2: ¿Aprobado por Chayanne?
0: Aprobado por Chayanne.
3: Sí.
0: Tal cual es eso. Además, recibió varias nominaciones a los premios Grammy con este álbum y consolidó todavía más la carrera internacional que tiene Chayanne. Uh-huh. Igual sigue siendo, la verdad, que no le pasa el tiempo a ese hombre. Impresionante. Recordar este álbum es escuchar uno de los temas más conocidos en este caso, para empezar el programa bien arriba con este día gris. ¿Qué mejor que escuchar Salomé?

0: de las 3 de la tarde en todo el país. Es momento de hablar de la actualidad policial. Para eso está con nosotros Matías Minervini de División Prensa. ¿Cómo estás, Matías?
1: Chicos, buenas tardes. Bueno, capturamos a una mujer de 24 años acusada de pertenecer a una organización criminal dedicada a robos en la modalidad de Antradera, en lo que es la ciudad de Buenos Aires y aledaños. El hecho delictivo ocurrió en marzo de 2024 en un inmueble ubicado en la ciudad de Buenos Aires, donde 4 sujetos ingresaron a este domicilio perteneciente a un, esto es lo importante acá, a un perito caligráfico de la Corte Suprema de Justicia de la Nación, el cual se encontraba con su grupo familiar, ¿no? Un momento bastante espantoso, violento. Al notar la presencia de vecinos por el hecho que ocurría, estos malvivientes se dieron a la fuga en un vehículo que obviamente parece que alguien tomó patente o descripción del vehículo, porque a partir de ahí comenzó la investigación. Posteriormente, los efectivos del Departamento de Inteligencia contra el Crimen Organizado, bajo la dirección de la Unidad Fiscal Especializada en Investigación Criminal Compleja, a cargo del doctor José Campagnoli, iniciaron diversas pesquisas estableciendo que dicho vehículo había cargado combustible. A mí me encanta esto, lo que es la investigación, ¿no? De cómo se dan las cosas.
0: En el seguimiento, sí.
1: Exactamente. En una estación de servicio ubicada en la General Paz al 11.000, para dicha carga se había utilizado una aplicación como modo de pago, usando la cuenta de una mujer. Y acá empieza la investigación de cómo detuvimos a esta mujer, para luego, posteriormente, continuar las investigaciones, ¿no? Con estos datos y esta investigación realizada, el Juzgado Nacional en lo Criminal y Correccional número 37, a cargo de la doctora María Fabiana Galetti, ordenó a los efectivos federales la detención de la involucrada. O sea, ya sabemos más o menos quién era, vamos a establecer lo que es el lugar de donde reside o donde se esconde. De esta manera, y como resultado de las investigaciones, se estableció que la misma se ocultaba en un domicilio ubicado en la localidad bonaerense de Rafael Castillo, partido de La Matanza. Obviamente que los uniformados fueron al lugar, hicieron un discreto operativo y montaron un operativo en la zona, y luego, obviamente, de una paciente espera, lograron individualizar y detener a la buscada en la vía pública, más particularmente o cerca de la zona de lo que se llama la calle Jorge Cay al 1600. He puesto en conocimiento de la justicia de la detención y luego de las actuaciones de rigor, la misma quedó caratulada como robo en poblado y en banda, esta mujer, para luego, obviamente, como te dije antes,
0: dar
1: continuar
0: con
1: las investigaciones para seguir deteniendo a esta gente que había hecho cometido este delito fuerte, ¿no? Que en un domicilio, estas entraderas siempre es bastante chocante.
0: Sí, es el comienzo de una investigación que seguramente nos dé más novedades en adelante.
1: Sí.
0: Perfecto. Muchísimas gracias. No, estábamos hablando con Matías Minervini de División Prensa con la actualidad policial.

18 grados 9 décimos la temperatura en la ciudad de Buenos Aires. La humedad en este momento es del 69%. El cielo se encuentra nublado. Hablamos de tránsito. Avenida General Paz a la altura de Jorge Chávez. Reducción sentido Riachuelo por un camión detenido. También hablamos de otras cosas que pasan en la capital federal, como la autopista Perito Moreno con demora al oeste entre Rivadavia y General Paz. Y también hablamos de Figueroa Alcorta y Echeverría con reducción de calzada por una caída de una rama sobre un camión. Sigue todavía la concentración de personas en Alem y Viamonte sin tránsito interrumpido, pero como siempre solicitamos precaución al circular. Y por último, Panamericana, kilómetro 13, mano hacia la capital, 4 carriles obstruidos por el choque entre 2 vehículos. Los servicios están funcionando a horario. Esta información fue suministrada por la Policía Federal Argentina, Ministerio de Seguridad Nacional. 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

0: una tarde más y recién empezamos, en realidad. La gente nos manda mensaje al 11-37-00-11-21.
1: Le voy a contar.
0: Solo lo dejaron.
1: Sí. Les voy a contar que se suma.
2: Diga que yo lo dejé solo.
1: Se suma Claudio de Flores.
0: Hola, Claudio.
1: Dice: la sección de Jan de hoy es un mito. Bueno, en un rato lo vamos a ver.
2: ¡No!
1: Ojo, puede que sí o puede que no.
2: ¿Claudio es taxista o lo soñé?
1: Tengo entendido que no, pero no? Bueno, es baterista.
2: Toca la batería, sí, pero digo su trabajo. En
1: bueno, que nos cuente, no sé.
2: Que nos diga. Parece que es taxista.
1: Bueno,
2: así que,
1: mejor sería si es humita,
2: si hay,
1: ¿no?
2: Si hay algo que tiene limpio el auto, es el taxista.
1: Sí. Sí.
2: Lo tiene inmaculado siempre.
1: Claro. Y después dice: Happy aniversario.
2: Gracias. Les
1: mandaré fuerzas y saludos. Saludo grande para Claudio Flores. También para Sabi Daedo, que se suma y dice: felicidades por muchísimos más. Y aplausos para nosotros. Saludo grande también para la gente que se suma en estado de WhatsApp. Por ejemplo, Inés de Mataderos, Oscar de Parque Patricio, Mingo de Lanús, Estefanía también de Lanús. Y para toda la gente que durante todo un año se escribe y suma al revés. Escribe y se suma al 11-37-00-11-21. Bueno, vamos a comprobar o a desechar este mito.
0: A ver.
1: Porque hay muchísimas personas, como lo decíamos recién, que tienen su auto limpio porque les gusta verlo así, porque son fanáticos de su auto, porque se sienten más cómodos, porque si llevan a alguien les gusta que ese alguien se sienta cómodos, y está perfecto. Pero a su vez, durante varios años, circuló una especie de mito, de leyenda urbana que decía que tener el auto sucio consume menos combustible. Y también al revés, ¿eh? Porque existía la contracara del mito.
2: Ah, mirá.
1: Existían las dos versiones.
2: Alguno de los dos miente.
1: Exactamente.
2: Claro.
1: Bueno, hoy les vamos
3: el de la izquierda dice la verdad y el de la derecha miente. Claro.
1: Exactamente. Bueno, ante todo esto, esta misma pregunta se lo hicieron los Mythbusters, que es un programa estadounidense.
0: Los cazadores de mitos.
1: Exactamente.
3: Para el resto del público.
1: Un programa estadounidense que justamente se basaba en esto, ¿no? Agarrar mitos, llevarlos a cabo mediante experimentos científicos y comprobar si eran ciertos o si eran falsos. Este programa era conducido por Adam Savage y Jamie Hyrman, que decidieron ponerlo a prueba. Adam le dijo a Jamie, me parece que el auto sucio gasta menos combustible. Y Jamie le dijo, no, es al revés. Bueno, vamos a probarlo. Entonces decidieron agarrar un auto, una Ford Taurus, que estamos hablando de una sedán estadounidense, y obviamente utilizaron el mismo auto para las dos pruebas. Lo primero que hicieron es cubrirlo de barro y de suciedad. Lo llevaron por calles de tierra, chequearon el clima, buscaron lugares donde esté lloviendo, lo ensuciaron bien sucio, pero de verdad, no un poquito como lo tiene el patrón, no. Bien sucio. Y dijo, vamos a hacer la prueba. El objetivo justamente era saber cuánto podía recorrer el auto con una determinada cantidad de combustible, y llegaron a la conclusión de que gastaba aproximadamente 24 millas por galón, pero pasado a kilómetros y litros, para que sea un poco más claro para nosotros, sí. El auto sucio, cubierto de barro, gastó aproximadamente recorrió 38,6 kilómetros con 3,8 litros de combustible.
2: Okay. 38 kilómetros con 3,8 litros.
1: Exactamente. La cantidad de litros, obviamente, era la misma para el sucio y para el limpio.
2: Sí, sí, sí.
1: Simplemente
2: sí.
1: Buscaban ver cuánta distancia podían recorrer.
2: Uh-huh.
1: Bueno, agarraron el auto, lo limpiaron, lo lavaron bien, lo cepillaron, lo plancharon, lo secaron. Y resulta que cuando hicieron la prueba, el auto limpio gastaba 26 millas por galón. Eso equivale a 41,8 kilómetros con los mismos litros. Dicho de otra manera, para recorrer la misma distancia, el auto limpio necesitó menos nafta que el auto sucio.
2: Uh-huh. Mira.
1: Bien. Es decir, limpiar el auto
2: te hace consumir menos.
1: Menos combustible, exactamente. Sin embargo, ellos ya podrían haber cerrado el experimento.
2: Para mí tiene una pequeña lógica tiene.
1: Tiene una pequeña lógica. Exactamente, a ellos no les terminaba de cerrar. Ellos habían estudiado, habían analizado y decían, no, acá hay algo que estamos haciendo mal. Y Adam dice, no, porque yo lo comparo los autos con las pelotas de golf y no me da lo mismo.
2: Ah, bueno.
1: ¿Qué tiene que ver, Adam, las pelotas de golf con el auto? Viste que las pelotitas de golf no son redondas, perfectitas, como, no sé, una pelota de tenis, ponele. Que claro, tampoco sí, es perfecta, sí, sí. Pero bueno.
3: Ponele, sí.
1: tiene como unos pequeños agujeritos llamados hoyuelos, y ellos, esos hoyuelos no están puestos solamente por diseño o decoración. Cuando una pelota de golf se mueve por el aire tiene que rodearla. Una pelota completamente lisa genera una zona de aire turbulento detrás de ella que la termina frenando. Bueno, entonces dijeron, vamos a hacer de nuevo el experimento, pero arranquemos con las pelotas de golf. Bueno, los muchachos fueron, se pusieron a jugar al golf y probaron, por un lado, las pelotas de golf lisas y después las que tenían agujeritos hoyuelos, que vendrían siendo las comunes, las normales. Uh-huh. Bueno, empezaron a lanzar, midieron cuánto avanzaba y las pelotas con hoyuelos recorrieron casi el doble de la distancia que las lisas en la prueba del programa. Entonces dijeron, ¿cómo podemos hacer para llevar esto
0: a los autos?
1: Bueno, dijeron, vamos a hacer una cosa. Se ve que la cantidad de suciedad que estamos poniendo, la mugre que le estamos poniendo al auto, no está siendo suficiente como para generar este efecto. Uh-huh. Entonces, vamos a poner una arcilla arriba del auto.
0: Bueno.
3: Ya se pasaron tres pueblos con la investigación. Mucho,
0: no, claro. Vamos a poner una oveja arriba del auto, oh, bueno, a ver cuánto gasta.
1: Agarraron esa arcilla.
0: Sí.
1: Ellos querían llevarlo a máximo. Mm. Agarraron el zarcillo y primero dejaron la superficie lisa, como si fuese una pelota de golf lisa, y cuando hacen la prueba se dieron cuenta que había gastado unos 41,8 kilómetros con los 3,8 litros que habíamos dicho al inicio.
0: Sí.
1: Pero después llegó la parte más llamativa. Sobre esa misma superficie de arcilla empezaron a presionar haciendo pequeños hoyuelos, simulando lo que decíamos recién, como si fuese una especie de pelota de golf normal.
0: Entiendo.
1: Y esta vez...
0: Pero no, sigo sin entender lo de la pelota de golf. Me parece que no tenía mucho que ver el auto con la pelota de golf.
1: Lo que pasa es que ellos sentían que quizás el hecho de la suciedad, porque vos cuando se te ensucia el auto no se te ensucia de manera pareja.
0: Claro.
1: Uh-huh. Entonces, no, ellos quizás en la primera idea pensaron, imaginaron que se iba a formar un efecto similar al de la pelota de golf. Obviamente, en el caso de la pelota de golf, como está hecho a propósito y como es directamente distinta la masa, por decirlo, el material del cual está hecho la pelota, no iba a tener el mismo efecto. Pero bueno, los muchachos eligieron creer que sí. Ahora, volviendo al caso de lo que hablábamos recién, el auto con arcilla y con los hoyuelos gastó unos 46,7 kilómetros con los 3 litros. Es decir, esa prueba representó una mejora de alrededor de un 11% en el rendimiento medido en millas por galón, que es el estudio que se hizo, obviamente, en Estados Unidos. Bueno, la explicación vendría siendo bastante simple, que era lo mismo que aplicábamos para las pelotas, pero bueno, explicado en los autos sería que primero cuando lo que le pasa al auto es que cuando avanza, el auto tiene que atravesar aire. Uh-huh. Este aire se opone al movimiento del vehículo.
0: Sí.
2: Claro.
1: Y estamos hablando igualmente en condiciones normales, sí, no en un día demasiado ventoso, no, que eso dificultaría aún más. Esa resistencia de aire es una de las cosas que el motor tiene que vencer para mantener el auto en movimiento. Cuando el auto avanza, el aire se separa de la carrocería y vuelve a encontrarse detrás del vehículo. En esa zona trasera puede formarse remolinos de aire y esos remolinos contribuyen a una fuerza que termina frenando el auto. Mm. En cambio, en una superficie con hoyuelos, puede cambiar la forma en la que el aire circula alrededor de la carrocería y los hoyuelos hacen que el aire se comporte de una manera diferente cerca de la superficie. Si ese diseño consigue reducir la resistencia del aire, el auto necesita menos energía para mantener determinada velocidad y, por ende, para seguir avanzando. Uh-huh. Entonces, la conclusión final de todo este experimento vendría siendo que quizás lo plantearon inicialmente de mala manera.
2: Ah, bueno.
1: Porque, claro, ellos, como decíamos recién, lo que preguntaba Flor, está bien, y es el hecho de que la suciedad no va a ser nunca que frene, que gaste menos combustible. No va a ser nunca que el aire se comporte de una manera diferente. Porque, como decimos, primero, para empezar, no se te ensucia de manera
0: pareja,
1: como uh-huh. lo habían ensuciado no, en este caso. Es en verdad. Este caso, al ensuciarlo a propósito, y estaba bastante parejo. Era como una capa que había sobre la carrocería. Bueno, y además el hecho de que en este caso le habían puesto una arcilla y le habían puesto los hoyuelos a propósito. Entonces, básicamente, visto de afuera y fuera de broma, era más similar a una pelota de golf que a un auto.
0: Claro.
1: Por lo cual, lo que se, a la conclusión de que se termina llegando es que el experimento mostró que la suciedad no producía ese beneficio, pero que quizás lo recomendable, patrón, es que ahora vayas a buscar tu Mustang,
2: sí,
1: y te conviene ponerle una silla arriba y empezar a hacer hoyuelos. Y así vas a ahorrar gasolina.
2: Ya lo estoy haciendo.
1: Yo lo recomiendo.
2: Justo tengo que llenar, cargar nafta.
1: Así que bueno,
2: el tanque.
1: El mito está denegado, rechazado, es falso. Sin embargo, hay otra opción, que es esta: hacerle hoyuelos o viajar en una pelota de golf, la que vos quieras.
2: O sea, yo tendría que agarrar ahora la agujereadora, ¿no? Y hacer hoyuelos.
0: Aeroventilas, decía Homero.
1: Con un martillo ahí. Tac.
0: Mira. Ojo. Bueno, así que laven el auto.
2: Sí.
0: Sí, no va a hacer ninguna diferencia.
1: Lávenlo, por favor.
2: Queda más lindo, nada más.

0: importante conocer las historias que hay detrás de las canciones, y es una de las canciones que nosotros evidentemente conocemos todos, sí. Pero no tiene que ver con nada de rock, nada de este estilo musical usual
1: en la línea.
0: Es la rockea,
1: decís. Es la rockea. Si yo les digo, acá los dos niños no van a saber,
0: pero ya
1: capaz que sí. Y lo voy a poner en compromiso acá al operador.
0: Sí sabe la actitud.
1: Vos capaz que también. Ay. Me pongo en compromiso. Si yo les digo Carlos Alfredo Elías, ¿les suena? Y si yo les digo que busquen las iniciales de Carlos Alfredo Elías.
2: Personaje de Thalía.
1: No. ¿No?
2: Carlos Alberto Elías.
1: Cae. El cantante cae.
2: Ahí va.
1: No es santo de tu devoción. No me vas a decir que no lo conoces.
2: Yo lo conozco, ¿eh?
0: Me lo deja mal parado igual, ¿eh?
1: Pero estás con... Sí, cae es un...
2: Pará, aparte, yo lo conozco no por el hecho de lo que canta, sino porque cada dos por tres lo vemos en pasapalabra.
1: Bueno, por ejemplo, suele estar en pasapalabra, ha estado en algún ¿cómo se llama? En algún reality.
2: En MasterChef creo que estuvo.
1: En MasterChef estuvo, le había ido bastante bien en su momento. Uh-huh. En algún momento ganó el certamen internacional del Festival de la Canción de Viña del Mar.
2: Mirá.
1: En el año 1997.
2: En Chile.
1: Por ejemplo, en Chile. Uh-huh. Un cantante

0: resurgir su figura como cantante de música. Él tiene unas cuantas canciones muy conocidas. Sacó cinco discos con la banda Bravo, y después sacó una decena de discos como solistas, ¿sí? Y tiene una canción muy, pero muy conocida, que se llama Te Recuerdo.
1: Claro. Ajá.
0: ¿Sí?
1: Sí, sí, sí, es conocida.
0: ¿No, te gusta?
1: No.
2: Pero pará, ¿sabés qué? Ahora que lo decís, le cae la ficha.
0: Le cayó la ficha, exactamente. Bueno, en este caso tiene una pequeña historia esta canción Te Recuerdo, como tantas canciones, porque vamos a entrar siempre en canciones de rock pesado o cosas así, cuando tenemos también canciones de amor.
1: Sí, claro.
3: ¿No? Está bien.
0: Para otro público.
1: Y aparte,
0: público.
1: Una época que se sonaba muchísimo y sigue sonando hasta el día de hoy igual, ¿eh?
0: ¿La canción?
1: Esa canción.
0: Sí, sí, sí, sí. Ha sonado incluso en novelas, uh-huh. Ha sonado en montones de...
1: En publicidades.
0: Sí. No recuerdo la cual publicidad
1: no me
0: particular,
1: acuerdo de qué marca, pero sí salió.
0: Pero sí. Bueno, en este caso la historia de esta canción, sí, durante una de sus primeras giras que hizo por Córdoba,
1: sí,
0: conoció Carlos Alfredo Elías, más conocido como CAE.
2: Ahí va. Carlos Alfredo,
0: exactamente. Conoció a una joven y empezaron una relación a distancia. Él vivía en Buenos Aires y en aquel momento no había WhatsApp, no había redes sociales.
4: No se había inventado.
2: Por Instagram.
0: El teléfono.
1: Ahí lo tenemos acá en el medio de la pantalla, se pueden ver en FM Federal. Gracias, Pau.
0: Exacto.
2: Fachero cae.
0: Facha. Está mejor que nosotros.
2: El Prime que cae sería este.
0: ¿Y claro. Tiene, cómo?
1: Era en esa época donde estamos diciendo es el Prime.
0: Estamos hablando de un tipo de 56 años que está así como se ve en la foto.
1: Pero, no, pero está muy bien, está muy bien, está muy bien. Se mantiene muy bien.
2: Foto, sí.
0: Pero no es hace 3-4 años.
1: Reciente, pero es.
0: Sí. Sí.
2: Bueno.
0: Y si con esa peineta así, es actual. Bueno, decíamos, conoció a una joven, comenzaron una relación a distancia, él vivía en Buenos Aires y se comunicaban por cartas y pequeños regalos.
1: Claro.
0: No quedaba otra.
1: Claro.
0: Además, el teléfono para llamar, por ejemplo, de Buenos Aires a Córdoba era caro. Uh-huh. No podías hacer una llamada muy larga.
1: No. Era un hola, ¿cómo estás? Espero que bien, chao.
0: Escucharte la voz una vez por semana y nada más.
2: Hola, ¿estás vivo? Sí, tuc.
0: Al escribirle una de esas cartas, CAE empezó a poner en palabras la distancia y las ausencias. Cuando terminó, se dio cuenta de que eso ya no era una carta y que estaba empezando a escribir una canción sin darse cuenta.
1: Ah.
0: ¿Sí? En vez de mandarla a la carta, dijo, me voy hasta Yadaik y registró la canción. La hizo plata la carta,
1: está
0: básicamente.
1: Está muy bien.
0: Le diría que hoy CAE todavía sigue cobrando unas buenas regalías de esa canción.
1: Seguramente.
0: El tema quedó incluido en el álbum Bravo 3, álbum de lo que decíamos Bravo, publicado en el año 1993, y claramente que se convirtió en uno de sus grandes éxitos. Años más tarde, CAE intentó reencontrarse con la cordobesa, pero supo que la cordobesa había empezado otra relación.
1: Y bueno,
2: si en lugar de mandarle la carta se la mandó a Sadaín.
0: Sí. Sadaín que estaba enamorado de CAE y la cordobesa no. Obviamente que hubo un epílogo inesperado, porque unos 15 años después la mujer leyó el relato de cómo había nacido la canción. La leyó en internet, porque él la había contado.
1: Sí.
0: Y se comunicó con él para confirmarle que la historia era cierta. También, o sea, le agarró y la mujer llamó y le dijo, che, CAE, ¿es verdad todo esto que contás?
1: ¿O es un bait?
0: ¿Es verdad que es para mí esto? Obviamente que CAE le contó que el hombre con quien había estado terminó detenido en un operativo incluso por tráfico de armas.
1: No.
0: O sea, la chica no terminó ni con CAE ni con el novio que había empezado la relación en ese momento.
1: Tremendo.
0: Exactamente. Y así, una carta de amor que nunca llegó a destino y que hizo que una relación no terminara proliferando, terminó convirtiéndose en una balada sobre extrañar a alguien, sobre la distancia y sobre una relación que quedó atrás. Porque CAE era como que medio estaba cerrando la historia, diciéndole,
1: listo,
0: muchacha,
1: la distancia.
0: Estos 800 kilómetros hacen mucho para nosotros.
2: Pero para, quizás si le mandaba la carta a ella, por ahí prosperaba la relación, pero no teníamos este temazo.
0: Exactamente.
2: Quizás, bueno, se le encontraba a la vuelta, se charlaba, no sabemos qué hubiese pasado.
0: Exactamente. Así que esta es la historia de esta canción de romanticismo, por decirlo de alguna manera, de CAE, que se llama

18.4 la temperatura, a las 4 de la tarde, un minuto, humedad 74%, el cielo se encuentra mayormente nublado. En cuanto al tránsito, Avenida General Paz, a la altura de Jorge Chávez, un camión detenido hace que esté reducida la traza. Además, empiezan a cargarse las salidas de la ciudad de Buenos Aires. Avenida San Martín y Nazca, liberada luego de una obstrucción que había. Lautaro y Directorio también liberado. En cuanto a la Panamericana, todavía continúa con demoras por un choque múltiple entre tres vehículos, con cuatro carriles obstruidos, y es en el kilómetro 13, en mano hacia la ciudad de Buenos Aires. Hay demoras en ambos sentidos de circulación. En cuanto a los servicios, Tren Roca, ramal Ezeiza, reanudó su servicio completo con demoras tras que una persona fuera arrollada a la altura de Monte Grande. Esta información fue suministrada por la Policía Federal Argentina, Ministerio de Seguridad Nacional. Nacionales, se estableció el riesgo país, el indicador de JP Morgan retrocedió hasta los 609 puntos básicos, luego de cerrar en 628 unidades en la jornada previa. El gobierno atribuyó una escalada a la guerra en Medio Oriente y a la suba de las tasas en Estados Unidos. Internacionales, Estonia denunció un sabotaje de Rusia. El ministro estonio de Exteriores acusó a Moscú de haber orquestado un ataque incendiario contra una empresa de defensa que fabrica drones para Ucrania. La denuncia fue respaldada de inmediato por la OTAN y varios líderes europeos, mientras que el Kremlin rechazó las acusaciones. Deportes, automovilismo, Franco Colapinto estableció sus objetivos para Malasia. El piloto argentino se prepara de cara a su primera experiencia en el circuito asiático luego del Gran Premio de Bakú. Luego de la competencia en Azerbaiyán, el corredor de Alpine viajó a la sede de la escudería para trabajar en el simulador. Esta noche se espera una temperatura de 16 grados, cielo parcialmente nublado y vientos del sur. Para mañana la mínima 10, la máxima 19, vientos del sur y cielo parcialmente nublado.

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0: Además, es momento de presentar allá a una amiga de la casa, la doctora Sandra Zapata, del Complejo Médico Churrucavisca. Es médica especialista en medicina interna con orientación en cardiología y geriatría. ¿Cómo estás, Doc? Bienvenida.
1: Muchas gracias por la invitación. La verdad, bueno, ya hoy ya le pedí permiso a las chicas de hora libre.
0: Se habilitó. No, pedimos prestada. Claro,
1: sí,
0: a
1: se
0: la
1: pusieron
0: doctora.
1: Un poco celosas, pero bueno.
0: No, les mandamos un beso grande, es todo familia. Sí. Es un ratito nada más que viene la doca acá con nosotros.
2: Pero nos eligió.
0: No, no seas así, ya, no seas así.
1: Porque después no puedo volver.
0: Claro,
3: no importa, no acá vas así. A seguir bienvenida. Y
2: te recibimos acá.
1: Bueno, gracias por la invitación.
0: Por favor, es un placer.
1: No sé si adelantaron, pero hoy vamos a hablar de lo que corresponde a las efemérides de sanidad del día de hoy, que es el 29 de septiembre, el Día Mundial del Corazón. Así que, no, del corazón roto, pero bueno. Hay un síndrome de corazón roto, ¿eh?
2: Con agujeritos.
3: ¿Ah, sí?
1: Es el síndrome de Takayasu. Mira. Después de otro momento.
0: Me gusta esa temática para otro día. Me gusta, aunque no sea efeméride, lo podemos charlar.
1: Sí, después, si tenemos tiempo, les cuento un poquito de qué se trata.
2: Tengo el corazón con agujeritos.
1: No. Más o menos, pero bueno.
2: Bien, perfecto.
1: Bueno, entonces, cuando sabemos que cuando hay así un día mundial, es porque está decretado por organizaciones mundiales como es la OMS, la OPS, que inclusive dentro de la OPS, Organización Panamericana de la Salud, está la HERS en América, que se encarga de justamente de dar las recomendaciones acerca de todo lo que es patología cardiovascular.
0: Bien.
1: ¿Y para qué sirve estos días? Para concientizar a la población, sobre todo para la prevención. ¿Y qué prevención voy a hacer? Primaria, cuando no hay enfermedad vista, entonces es importante cuando a lo largo de todos estos programas que hemos hecho en hora libre, a la tarde o al mediodía, y hablamos de la prevención de la calidad de vida y de los distintos estudios que hay que hacerse, es importante justamente esa prevención primaria. Y la prevención secundaria es cuando ya el paciente se conoce enfermo, que tiene una patología en este momento cardiovascular, y las pautas que hay que tener para llevar a buen puerto esa enfermedad. Entonces, bien, lo importante es llevar, como siempre, información fehacientemente establecida por las sociedades científicas, y tenemos que tener en cuenta dos grandes problemas: que la enfermedad cardiovascular es la primer causa de mortalidad global en el mundo, que Argentina no queda atrás, y un 30% de las muertes es a causa de enfermedad cardiovascular, y un 35% de esas muertes por enfermedad cardiovascular, un 35% es por infarto agudo de miocardio. Cuando hablamos de enfermedad cardiovascular, nos referimos a lo que corresponde a, propiamente dicho, al miocardio, al corazón, músculo cardíaco, y lo que corresponde a los vasos, venas y arterias.
0: Claro.
1: Entonces, hay algo importante de tener en cuenta, que dentro de estas enfermedades cardiovasculares comparten muchas veces los factores de riesgo. Entonces, hoy vamos a hablar específicamente dentro de las enfermedades cardiovasculares de lo que es infarto agudo de miocardio. Dijimos que es un 35% de todas las enfermedades cardiovasculares que provocan muerte.
0: Sí.
1: Y hay un dato muy importante, que es el segundo punto que quería traer en cuanto a la estadística, que es un 8% a 8,8% en Argentina de fallecidos intrahospitalarios por infarto agudo de miocardio. El resto de los fallecidos, y esto es para hacer observación y ponernos atentos, es fuera de la hospitalización.
0: Claro.
1: Extra hospital. O sea que, en conclusión, hay muchos que no consultan, que pasa desapercibido la sintomatología, y entonces ahí es donde tenemos que hacer punta para que los que nos están escuchando hoy entiendan que la sintomatología en la parte cardiológica puede a veces pasar desapercibida o no darle tanta importancia. Y vamos entonces, si les parece, a ir relatando lo que es un infarto.
0: Sí, doc, yo eso es lo que quería preguntar como primera instancia, porque en cierto modo uno confunde quizás dolores musculares con un infarto y lo pasa por alto pensando que es simplemente un dolor muscular, o dolores de cabeza que están relacionados a determinadas cosas y es seguido, la gente toma cosas para aplacar ese dolor, ocultando los síntomas que pueden derivar en un infarto. ¿Cuáles son los primeros síntomas o cómo se empezaría uno a dar cuenta que puede estar padeciendo o una enfermedad cardiológica de ser tratada y diagnosticada o bien un infarto de miocardio?
1: Bueno, el infarto de miocardio, primero, lo característico es la sintomatología típica, que quiere decir que es bien representativo de un infarto. Y lo característico es el dolor. El dolor precordial, que quiere decir por delante de lo que es el tórax, a nivel esternal o retroesternal, por detrás del esternón, que es característico en el sentido de opresivo.
3: Como decían, la pata de elefante.
1: En la famosa pisada o pata de elefante. La pisada de elefante. Exactamente, ¿no? Es como que yo tuviera un dolor opresivo, retroesternal. Ese es el típico dolor que llama alerta y son los que inmediatamente capaz que consulta. Pero ¿qué pasa? Hay sintomatología que no es tan clara, que puede tener algún malestar, algún ardor, algún síntoma que no queda muy claro. Y el paciente entonces deja pasar los minutos. Por eso hoy en día hay un lema que dice: tiempo es músculo. Si yo, y ahora vamos a ver después la fisiopatología, la fisiología, por qué ocurre el infarto, si yo dejo pasar tiempo, más probabilidades tengo de que ese miocardio, que es el músculo cardíaco, se resienta y vaya a la muerte. Y cuando se muere, hace lo que se llama necrosis, muerte de esa zona del corazón, y por lo tanto voy a tener un infarto con una mayor secuela. Claro. ¿Para qué me sirve después saber esto? Porque si yo voy corriendo al médico en cuanto tenga la sintomatología y tenemos un periodo estudiado por la Sociedad de Cardiología en distintos estudios que se hacen, que la gente tarda aproximadamente 2 horas en concurrir. ¿Está bien que tarde 2 horas? No, si pudiera ser una ventana menor de ir a concurrir, mejor atender dentro de los 20 minutos.
4: En esas 2 horas, ponele, ¿no? Por decir un tiempo, ¿hay algo? Ponele que sean 2 horas porque no hay otra opción. ¿Hay algo que yo pueda hacer para tratar de estar un poco mejor hasta poder llegar al médico?
1: Mira, como puede el problema tener a veces un síntoma, no quiere decir que tenga infarto. Puede ser otras patologías.
0: Claro.
1: Entonces, que si tengo otras patologías, yo sé qué es lo que tengo que hacer en un infarto, pero lo recomendable hoy en día que el paciente diga: bueno, mira, tengo un dolor que no me apareció nunca, que me apareció en reposo, que haciendo actividad física se incrementó al esfuerzo, tuve o subí la escalera y tuve mayor dolor, o levanté un algo pesado y me provocó más dolor. Bueno, ahí yo tengo que parar lo que estoy haciendo y consultar.
0: Bien,
1: okay. Eso es lo primero. Si yo te digo que hay medicación, sí hay medicación, pero primero lo importante es que el médico concurra, que se haga un buen interrogatorio y que después, obviamente, que hay antiagregación, que es la aspirina, y el clopidogrel, que son 2 medidas importantes dentro del tratamiento de lo que es infarto agudo de miocardio en los primeros momentos del infarto. Después vamos a seguir haciendo cosas con los médicos,
0: claro, otro tratamiento,
1: y determinar. Y también no solo es ir a interrogatorio, es hacer un electrocardiograma,
0: claro,
1: que es la medición eléctrica del corazón, donde ahí vamos a ver si hay una alteración. Si me quedan dudas en ese electro, que no encuentro nada, bueno, le voy a pedir una titulación de troponinas, que es por ruptura de las fibras musculares, salen a la sangre y las voy a medir en lo que es una medición sérica a nivel de sangre. Entonces, si están elevadas con un electro que ahí yo ya tengo que decir que, bueno, tuviste un infarto y tengo que controlarlo, lo voy a internar. Ahora, ¿qué pasa con aquellos pacientes que tienen un dolor atípico? Que dijimos que puede ser un ardor, una pirosis, una sensación de pesadez, pero no esa de dolor precordial, de dolor en una puntada, que es en característica, que dice muchas veces, y esto es muscular, o esto es porque comí de más y me hizo mal.
5: La acidez.
1: O la acidez. Claro. Entonces, ¿qué hace? Los primeros 5 minutos es la escalada que dice el paciente. Bueno, los primeros, el minuto cero, capaz que espera. A los 5 minutos comienza con los antiácidos, porque ¿quién no tiene un antiácido en la casa?
3: Claro.
1: Porque para colmo es de venta o sea, de venta libre, muchos de ellos, entonces lo tienen en la casa. Y después espera otros 20 minutos más para ver qué es lo que pasó. Y en realidad hoy tenemos que decir que la sintomatología, una vez instalada, hay que consultar. Entonces, dolor típico o dolor atípico. Y puede estar el atípico, que él no es el de libro, es algo que el paciente, como yo le digo a mis residentes, son mis alumnos, nunca viene el paciente sabiendo lo que es la enfermedad. Claro. No es tan fácil.
5: No se diagnostica, claro.
1: Exactamente. Entonces, lo importante entonces es decirle, bueno, si viene con sudoración, si viene con hipotensión, si viene con taquicardias, si vienen con un malestar que puede ocasionarle náuseas y vómitos, vos fíjate, un infarto que le ocasione náuseas y vómitos, sí, porque la cara del inferior del corazón está pegado casi al estómago, entonces al diafragma, y puede provocar esa sintomatología. Inclusive un dolor epigastrálgico, que es la boca del estómago, lo que decimos, ¿no? Abajo del esternón, donde tenemos el estómago. Entonces también puede provocar. Y no es un dolor característico.
5: No, claro.
1: Otra de las cosas importantes es que ese dolor puede tener irradiación. ¿Qué quiere decir? No solo ubicarse en el esternón o tener este dolor que no es característico que expliqué y que se fuera para otro lado. ¿A dónde se va a ir? Es el típico dolor de compresión que tiene un hombre cuando se pone se ajusta la
3: corbata.
1: Es lo mismo. A raíz de lo que es el cuello, un dolor opresivo a nivel de cuello. A mandíbula, a los hombros, uno o a los dos. Y a veces a los brazos. Este fin de semana vi la película de ay, perdón,
5: me olvidé. No pasa nada.
1: Es
5: ¿De qué trata?
1: Brad Pitt.
5: Ah, okay. La de Brad Pitt, sí.
1: Bueno, si ustedes la ven, se van a acordar de mí, porque él hizo un evento cardiológico. No voy a expoliar la película, pero hizo un evento cardiológico. Así que cuando lo vean se van a dar cuenta. Bueno, entonces, ¿qué tengo que hacer yo con todo esto? Primero, buscar qué factores de riesgo tiene el paciente. Nosotros dijimos que había dos prevenciones, la prevención primaria y la prevención secundaria. La prevención primaria es cuando el paciente me viene sin antecedentes, sin dolor, es un deportista, es un paciente que le corresponde hacer el control clínico anual, dependiendo de las edades, como habíamos hablado en algún momento, y es bueno ir repitiéndolo a veces. Entonces yo tengo que preguntarle los factores de riesgo. Recuerden que hay factores de riesgo, y esto me lo has escuchado decir, los modificables y los no modificables. Los no modificables son los que nosotros como médicos no podemos manejar, que es, por ejemplo, la edad. La edad en el hombre a partir de los 35, 45 años ya tiene un pico de poder tener infartos. La mujer un poco más retrasada, pero no quiere decir que hoy en día la mujer no tenga un índice de probabilidad de infarto al igual que el hombre. Si bien tenemos una protección que son los estrógenos antes de la menopausia, No quiere decir que no podamos tener un infarto. Obviamente que posmenopáusica la mujer tiene el mismo riesgo de tener un infarto que el hombre. Por otro lado, la raza también. Los pacientes que tienen afroamericanos tienen más incidencia de infarto agudo de miocardio que las demás razas.
4: Bien.
1: Con respecto a los antecedentes familiares, si yo tengo familiares de primera línea, tengo probabilidad de tener. Y hay una ApoA, que es apolipoproteína A, que se ha demostrado que tiene mucha implicancia en lo que ahora les voy a contar, que es por qué nos infartamos, qué es lo que ocurre que ocasiona un infarto. El infarto es que no llega la irrigación al músculo cardíaco. El músculo cardíaco, recuerden, es como si yo tuviera un campo verde, donde tengo una irrigación, ¿no? O sea, la irrigación, nuestros vasos coronarios, que son las arterias que irrigan el corazón, serían nuestras mangueritas que estamos regando el césped. Supongamos que viene alguien, pone un tope, puede ser una carreta, lo que sea, un tope adentro en ese caño, en esa manguera. ¿Qué pasa? Hay un sector de ese parque verde que no se va a irrigar. Entonces va a ponerse amarillito, se va a poner, se va a perder el césped, se va a amarronar, bueno, perdemos el césped. Eso es lo que pasa con el miocardio. Se pierde la necrosis, es la muerte de la célula. Entonces, ¿pero qué es lo que lo ocasiona? Hay una palabra que ustedes lo habrán escuchado, que es ateromatosis. La placa de ateroma se conforma con los factores de riesgo modificables. Y ahora los vamos a dejar ahí. Primero le explico lo que es ateroma. Ateroma es la conjunción de colesterol malo, que es la fracción LDL colesterol, que a través de una lesión que puede tener el endotelio, que es lo que recubre la parte interior de la arteria, puede ingresar el colesterol y depositarse junto con otras sustancias. ¿Qué otra sustancia? Una de ellas es un electrolito, que es el calcio. Entonces son comienzan primero con un engrosamiento endotelial, que muchas veces se mide cuando nosotros hacemos los controles, medimos lo que es las carótidas y vemos, es un reflejo de cómo está también las arterias del corazón, y vemos si hay un engrosamiento o una placa. ¿Cuándo se hacen placas? Cuando son más grandes. Y serían esta obstrucción que yo le decía, si yo pongo algo en la manguera y no me permite regar, bueno, esto es una placa que va creciendo. Va a ir disminuyendo la luz del calibre de la coronaria. Pero ¿qué pasa cuando esa coronaria obtiene lo que se denomina ruptura de esa placa? A veces la placa, por la turbulencia de la sangre, al tener un espacio más estrecho para pasar la sangre, la misma velocidad y fuerza, digamos, y presión, puede romper esa placa. Cuando se rompe esa placa, ¿qué hace? Vienen otras células, como son las plaquetas, y forman un trombo junto con otras celulitas y el fibrinógeno. Y ese trombo hace una oclusión. Cuando esa arteria se ocluye, vamos a hacer el infarto. Es la carreta que está tapando la la irrigación.
6: Claro, es un momento muy imprevisible dentro del cuadro, que podemos decir, son solamente los síntomas que podemos tener. Por eso es tan importante decir, bueno, en este caso tenemos una sintomatología que no viene ocurriendo dentro de nuestros parámetros habituales. Venimos de correr, venimos de subir una escalera o venimos de tener un día quizás estresante, porque también el factor estrés calculó que debe ser uno de los modificables en tanto y en cuanto obviamente la persona cambie la disciplina y ciertas cuestiones. Obviamente todo en medicina es holístico, ¿no? Hay que decir que todo es integral, se tienen que abordar todas las cuestiones a la vez. En ese caso, bueno, tener en cuenta estos síntomas que pueden surgir inmediatamente si a uno le parece extraño, es un motivo para hacer una consulta. Y como Doc le quería, como para cerrar el tema, ¿qué podemos decir al oyente, al que está escuchando del otro lado, con esta cuestión sin obviamente alarmar, ¿no? Porque esto es prevención y esto es atender a la situación al momento. ¿Cómo podemos decir que la persona que tiene algún síntoma tenga la tranquilidad para acercarse al nosocomio y hacer la consulta?
1: Primero, antes de la sintomatología que tenga el paciente,
6: sí,
1: es hacerse los controles periódicos.
6: Siempre.
1: Bien. Que es la prevención que habíamos dicho.
3: Fundamental.
1: Entonces, eso es fundamental y nosotros como médicos vamos a saber, sabiendo qué factores modificables, que es el paciente hipertenso.
6: Uh-huh. Uh-huh.
1: Recordemos que los valores normales de presión arterial es de 120-80.
6: Sí.
1: Uh-huh. Que pre-hipertensión sería por arriba de estos valores hasta 130-90, cuando digo 130-90 sería hipertenso el paciente.
6: Claro. ¿Mm?
1: Uh-huh. Después la diabetes, el paciente que es diabético tiene factor de riesgo para también tener no solo picos de diabetes por arriba de 100, hablamos de prediabetes, de 100 a 60 miligramos por decilitro, por arriba de 125 ya hablamos de diabetes. ¿Mm? Uh-huh. Esto siempre es en ayunas.
6: Uh-huh.
1: También hablar de lo que es el colesterol. El colesterol tenemos que tener valores aceptables de 200, menos de 200, colesterol total. La HDL tiene que estar más elevada, mientras que la LDL por debajo de 100, 170 para aquellos que tienen ya antecedentes de eventos cardiológicos.
6: Claro.
1: Para los operados, por ejemplo, se los busca a tener menos de 70.
6: Uh-huh. ¿Mm?
1: Por eso hay un sinnúmero de cosas que hay que hacer.
6: Sangre primero.
1: De riesgo.
6: Sangre es sacarse primero, antes sí. que todo.
1: Ustedes fíjense que todo sí. esto que le estoy diciendo, lo que nosotros en la rutina lo pedimos.
6: Sí, ¿Mm?
1: Claro. Y lo otro es importante tener en cuenta qué recomendaciones hay que darle. Dijimos que la atención cuando tiene un dolor es inminente y el médico va a saber qué es lo que hay que hacer y cómo lo va a diagnosticar y determinar si es o no infarto. Pero Bien. Lo que lo hace es el médico, no hay que esperar. Hay que aprender a eso, a consultar sin temor.
6: Uh-huh. Bien.
1: ¿Mm? Y lo otro que es importante también, ¿qué recomendaciones le vamos a dar? Y las recomendaciones es cambio de estilo a un estilo de vida sano.
3: Claro.
1: Entonces, si yo tengo colesterol alto, voy a tener que hacer ¿qué? Dieta.
6: ¿Mm?
1: Hacer dieta en base de frutas, de verduras, de legumbres, de frutos secos.
6: Uh-huh.
1: Sacar todo lo que es grasas saturadas. Evitar todo lo que son los alimentos procesados o multiprocesados.
6: ¿Mm? Uh-huh.
1: Que todo eso hace mal al organismo. También tener en cuenta que la actividad física es fundamental, y esto lo hemos dicho en otras oportunidades cuando hablamos de la hipertensión, porque la hipertensión es una enfermedad silente. Si bien el infarto es una enfermedad que da algunas pautas, cuando llegamos al infarto es porque el paciente ya está enfermo.
6: Claro.
1: Nosotros tenemos que llegar mucho antes. Por eso cuando insistimos de la prevención primaria, de atención precoz al paciente. Entonces, tener en cuenta que la actividad física es fundamental.
6: Mm.
1: Movernos. ¿Qué es lo que vamos a hacer? Caminar. Si no tengo tiempo para hacer actividad física, bueno, dejaré estacionado el auto más lejos y caminaré rápido a mi trabajo.
4: O sea, meter el ejercicio en la rutina del día a día.
1: Del día a día. Lo que dice la OMS, y ya me la habrán escuchado 20.000 veces, uh-huh. 30 minutos al día, por eso,
6: sí.
1: pero como todos nos renovamos, 30 minutos al día, uh-huh. son 150 minutos mínimo por semana de una actividad moderada. 75 minutos dos veces por semana si yo hago actividad física un poco más intensa. Hago bicicleta sí. con un poco más de ritmo en ciertas clases que se hacen, o hago alguna otra actividad que puede ser pilates, musculación es importante. ¿Qué otras cosas tengo que tener en cuenta? a tener en la dieta, tratar de bajar azúcar, sales, todo eso. Habría que el salero, no cocinar con sal, sino el salero en la mesa, si claro. es necesario, y sí. poca cantidad, no es mucho.
3: Claro.
1: Azúcar también, tratar de evitar cualquier tipo de azúcar. Uh-huh. Azúcar rubia, mascabo, el azúcar de caña, todo tienen, no solo, y evitar el aumento de las calorías, porque eso también hace que trabaje mucho más nuestro corazón y que todos los factores de riesgo que estamos hablando es fundamental. Con factores de riesgo son tóxicos, que ustedes me habrán escuchado en algún otro momento. ¿A qué hablamos? Factores de riesgo son los ambientales que podemos tener y también el tabaco y el alcohol. El alcohol, hoy en día, la OMS habla de un consumo mínimo, pero se está establecido por las sociedades últimamente en trabajos que se han hecho que no es importante y no hace nada para la prevención el consumo de alcohol y aumenta riesgo para otras enfermedades.
6: Claro.
1: Okay. Y con respecto al tabaco, tabaco cero, ya lo hemos hablado.
3: Eso siempre, sí.
1: Un cigarrillo que fuma una persona ya se contempla como tabaquista. Entonces, todo eso, ¿qué es lo que hace? Que altere el riesgo de tener enfermedad cardíaca por lesión de los vasos, de las arterias específicamente. Mm. ¿Mm? Sí. Porque se aumenta la presión, lesiona también y pone más rígido las arterias. Puedo, si tengo un poco de colesterol alto, ingresar a ese recubrimiento que yo decía que tenía la arteria y provocar esas placas de ateroma. Entonces, todo eso hay que tenerlo en cuenta.
6: Bien, nosotros pensamos siempre, como decimos, es algo holístico, es una cuestión que hay que atender en varios flancos, pero principalmente es esto, llevar la tranquilidad de que se puede prevenir, siempre y cuando se tengan en cuenta las cosas que mencionabas, Doc, se puede prevenir, y siempre la consulta tiene que estar, diariamente no, pero periódicamente sí, porque en caso de que uno tenga que hacer una revisión, aunque sea una vez por año, hacerse electro, hacerse un estudio de sangre para poder ver cómo está, es chequear el cuerpo como uno chequea el auto, como uno chequea cualquier otra cuestión. Uh-huh. Es una vez al año si está todo bien, y si no, bueno, habrá que ir más seguido, pero siempre es en pos de mantener la salud y poder disfrutar de la vida. Y sobre todo el estrés hay que bajar, porque digo yo.
1: Totalmente, el cortisol no es gratuito.
6: Eso.
1: Lo que sí, nuestro cuerpo lo tenemos desde que nacemos hasta que morimos. Hay que cuidarlo. Es como dice un profesor mío, es un templo. Bueno, es como templo, ¿no? Hay que cuidarlo.
6: Exactamente.
1: Entonces, todo esto que estamos diciendo de recomendaciones en cuanto, por ejemplo, el control de la tensión arterial
6: sí.
1: a un chico joven, hay que por lo menos una vez controlarlo. Uh-huh. Al niño, lo va a hacer el pediatra, al adolescente, y después, si yo veo que no tiene factores de riesgo, la obesidad, me olvidé de algo importante, la obesidad y el sedentarismo. Son factores claro. de riesgo también, no solo para tener una alteración del síndrome metabólico, que en otro momento lo hablaremos, pero el síndrome metabólico está hoy en día en un auge, donde justamente son factores de riesgo, tanto la hipertensión, el aumento del colesterol, el aumento de esta insulinoresistencia que ocasiona la obesidad, que en algún momento hemos hablado de obesidad, bueno, hace que nosotros tengamos problemas tanto vasculares como del corazón. Y la enfermedad cardiovascular no termina en el corazón y en los vasos, termina también afectando el riñón, afectando el sistema nervioso central con los accidentes cerebrovasculares. Entonces, es como que vos dijiste algo importante, Flor, que es el cuerpo es uno solo. Y cuando tenemos afectado el corazón, también podemos tener afectado otro órgano.
6: Empieza la máquina como a desequilibrarse.
1: Exactamente, porque la irrigación es para el músculo cardíaco, pero también para el riñón. Y para el cerebro también.
6: Claro.
1: Así que bueno. Hay un lema que yo ya se los dije, que el tiempo es músculo, y pensando en el corazón, pongamos tiempo para los cuidados que tengamos que tener. No nos olvidemos de concurrir al médico una vez al año. Él nos va a decir, no nos va a dar las sábanas de estudios. Nos va a decir específicamente qué necesitamos para nuestra edad, para nuestros antecedentes. Conocer, hay que hacerse siempre amigo de un médico de cabecera. Uh-huh. Para
3: es
1: poder
3: que te conozca bien.
1: Exactamente, para que te siga y para que conozca todo lo que a vos te pasa. Uh-huh. Y recuerden que siempre es secreto de profesión, así que todo lo que se dice es
5: lo que se habla en el consultorio queda en el consultorio.
1: Exactamente.
5: Y lo que se habla acá siempre es bueno saberlo, y siempre sos bienvenida, Doc, a venir a charlar. Hay un montón de temáticas que podemos abordar desde la cardiología, desde tu experiencia y tu especialidad. No queremos robarte tampoco de la programación habitual, pero bueno, es un placer siempre escucharte, y en este día específicamente creo yo que hemos llegado a llevar un poquito más de conocimiento al que está escuchando sobre cuidados del corazón y cuidados del cuerpo, que nunca vienen mal.
1: Muchas gracias, la verdad, un placer estar con ustedes.
5: El placer es nuestro, Doc. Muchas gracias por venir.

0: últimos minutos de programa, no sin antes pasar por deportes.
1: Exactamente. Bueno, vamos con varias cositas.
0: Me así, parece muy bien.
1: Varias chiquititas y algunas no tan chiquititas. Hay cosas importantes también.
2: ¿Ah, porque sí?
1: Recordemos, mañana, así como si nada, no se vayan a olvidar, a las 9 de la noche,

0: un rival de élite al lado de Benín y Burkina Faso.
1: Exactamente, pero bueno, lo cierto es que hace un ratito Lionel Scaloni dio una conferencia de prensa donde por supuesto fue consultado por diferentes temas, y el primero, el principal, quizás el más importante, es su continuidad,
2: porque lo primero.
1: Recordemos, exactamente, después del Mundial, dio una conferencia de prensa media extraña donde daba a entender de que, bueno, vamos viendo, mi renovación la vamos viendo.
2: Déjame pensar.
1: Exactamente, a fin de año, recordemos, diciembre se le vence el contrato.
3: Y me cuesta creer en todo esto. Porque yo soy el presidente de la AFA y lo tengo que retener a Scaloni.
1: Sí.
3: Y además me genera 4 años de tranquilidad, porque ¿quién me va a discutir que le renové a Scaloni?
1: Nadie.
0: Nadie.
1: Al contrario. Le doy
3: un cheque en blanco y le digo, llenalo.
2: Lo que quieras.
3: Llenalo.
1: Sí, es que
3: tenemos una AFA multimillonaria. Llenalo y decime lo que querés. Me diste subcampeonato del mundo, me diste campeonato del mundo, me diste 2 Copas América y me diste una finalísima. Me diste... Uh-huh. Un invicto histórico de sí. 36, 37 partidos. O sea.
1: La famosa victoria contra Brasil de Maracaná.
3: La famosa victoria de Brasil contra Maracaná. ¿Qué es lo que querés? Yo te lo doy, ya está. No puedo andar diciéndote, che, mirá, hay algunas cosas tuyas que no me gustan.
1: Pero pará, vos, ¿estás seguro que viene por ese lado? Porque yo lo interpreto, y acá es interpretación de lo que cada uno entiende de lo que dice Scaloni, yo lo interpreto como, bueno, por ahí está cansado, que era el mensaje que había dado después de la victoria contra Brasil en el Maracaná.
3: Pero si te claro. estoy diciendo que hay predisposición.
1: Bueno,
3: tengo ganas de seguir y esas cosas. O sea,
1: sí, pero no, eso es lo que dice.
2: Ya descansó,
1: ahora.
2: Capaz.
1: Claro, ese es el tema. Él ahora dice, cada vez que vengo me reúno, pero esta vez dijimos que nos íbamos a juntar. Recordemos, un par de días publicaron la foto entre el presidente Claudio Chiquitapia y el director técnico.
2: Sí.
1: Después del Mundial no habíamos hablado, nos juntamos para ver si podemos avanzar y llegar a un acuerdo. La predisposición está de las dos partes, pero recién empezamos a hablar. Yo creo, también te digo esto porque es distinta la... frase o lo que deja la conferencia de ahora con lo que había dejado en su momento.
2: Totalmente, es diametralmente opuesto.
1: Y con lo que había dejado incluso la famosa frase post-victoria que decíamos recién de Argentina con el famoso gol de Otamendi. Bueno, veremos, lo cierto es que ya el panorama es distinto. Uh-huh. Ya te da un poquito más de ilusión con respecto a una posible renovación de uno de los técnicos más importantes de la historia de la selección argentina. Y también habló de diferentes cuestiones. Otra duda que aparece sí. entre todos los fanáticos del fútbol argentino es, bueno... Ya está confirmado que Messi no va a seguir en la selección argentina.
3: Sí.
1: ¿Qué va a pasar con la 10?
0: Oh, pero que no la use nadie.
1: Bueno, le preguntaron justamente a Scaloni por esta situación y dijo, por el momento no se la daremos a nadie hasta la despedida de Leo, es decir, contra Bolivia.
2: Me parece muy bien.
1: Y contra el amistoso claro. del sábado no la va a utilizar nadie.
3: Hay una ventaja. Que en el único lugar donde es obligatorio poner el número 10 es en eliminatorias.
1: Bueno,
3: por ahora.
1: Justamente.
3: Y después en la Copa América. O sea que ahora se vienen amistosos y los sí. amistosos pueden hacer lo que vos quieras con los números.
1: Claro, bueno, pero dentro de esa obligación que tenés en eliminatorias, Scaloni hace el paréntesis de que vos en eliminatorias podés ir cambiando el número. Es decir, sí. el primer partido por ahí la usa, no sé.
3: Mastantuvo Almada.
1: Y al siguiente la puede usar Mastantuono. Y al siguiente el Dibu
3: sí.
1: Martínez.
3: Sí. sí, sí.
1: Entonces, pero la idea igualmente aclaró es que quede fijo, porque la realidad, seamos sinceros, si hay un número importante en Argentina es ese, y sería medio quizás bajarle el precio que le use tantos jugadores distintos.
3: Bueno, pero ahora va a pasar eso en cuestión lógica. Había un partido de Argentina-Bolivia en Bolivia, que Messi no lo juega al partido, pero Messi se sienta en el banco de suplentes
1: ¿El del Lautaro, decís vos?
3: ¿Eh?
1: ¿El del gol de Lautaro?
3: No me acuerdo cuál en particular, pero el que estaba con la 10 estaba de suplente, no sé si no era Ángel Correa, y cuando va a entrar la gente ve el número 10 y se levanta todo el estadio pensando que era Messi el que iba a ingresar.
1: Claro.
3: Y la desazón fue... fuerte.
1: Y bueno.
3: Además fue un partido en el que Messi estuvo en duda para ir al banco de su para jugar hasta un minuto antes de que empiece el partido. Y cuando sale, salió, no sé por qué, porque no podría haber estado Messi sentado ahí en el banco de suplente. Pero nada, estaba de zapatilla y camperita de la selección.
1: Pero en el medio, durante todo este proceso, la han utilizado otros jugadores. Recuerdo que lo usó Agüero. Si no me falla la memoria, creo que también la ha usado Di María. La llegó a usar Dybala.
0: La usó, también.
1: No sé si no la usó también o Lanzini o Lamela o los dos. Pero bueno, era de manera circunstancial porque...

0: que Messi estaba lesionado o no podía jugar o estaba sancionado. Uh-huh. Entonces, en este caso puntual, ya va a ser de manera definitiva. Claro. Y lo ideal sería encontrarle un dueño. Obviamente, no deja de ser un número, pero para nosotros, en lo que es el significado, lo que representa, es importante. La usaron los dos jugadores más importantes de la historia del deporte.
1: Se la tendrán que ganar.
0: Bueno, veremos, ¿por qué no? Lo cierto es que eso, hablando también de selección argentina, tenemos dos cambios puntuales, y es el de Tomás Palacio, jugador de Estudiantes, y Leonel Flores, que habían sido convocados, bueno, finalmente serán liberados para que puedan afrontar los compromisos con sus clubes, con el Pincha y con el Ceneice. Así que la realidad es que, si bien obviamente estar en la selección argentina es un privilegio para cualquiera, no tenía mucho sentido quitarle esas figuras a dos jugadores importantes, a dos clubes importantes que iban a tener compromisos importantes.
2: Claro.
0: Por su parte, Tobias Andrada quedará también desafectado de la convocatoria, jugador de River, por supuesto, que recordemos, River pidió pasar su partido de la próxima fecha ante Sarmiento, lógicamente por la gran cantidad de jugadores que tiene convocados, así que eso es importante también para tenerlo en cuenta, los cambios en la convocatoria. Y hablando de cambios, ¿se acuerdan? Voy a desempolvar un nombre, del Papu Gómez.
2: Sí.
0: Bueno, el famoso jugador de la selección argentina, también un personaje. Bueno, sí. A sus 38 años tiene nuevo equipo.
1: No se había retirado.
2: Ah, mira.
0: No, había tenido la famosa sanción por el antidoping.
1: Pensé que había ido a un club y de ahí se había retirado.
0: No, juega en el, bueno, juega es una forma de decir, se va al Calcio Padova de la segunda división de Italia, donde jugó. Acá tenía la estadística. Arribó a mitad de 2025 y jugó 9 compromisos con la gran cantidad de 0 goles y 0 asistencias. Bueno, hoy es nuevo jugador del Forte Virtus de los Emiratos Árabes Unidos. Básicamente, hacer la diferencia económica, como suele ser normal en el mundo del fútbol. A ver, ya es un jugador que tiene 38 años, que aparte en el medio tuvo una especie de vacío deportivo, por decirlo de una manera. Estuvo prácticamente un año sin jugar por el famoso problema del antidoping.
2: Afecta mucho.
0: Sí, por supuesto, más si querés mantenerte en la elite.
1: Y a esa edad,
0: y lo que decíamos recién, no vuelve a jugar en la segunda división de Italia, juega solamente 9 partidos. Bueno, se va finalmente a los Emiratos Árabes Unidos, donde por supuesto va a estar mucho más tranquilo, mucho más cómodo. Uh-huh. Publicó una carta despidiéndose del club, despidiéndose también de la ciudad.
1: El Padova, que tantas alegrías me dio.
0: Por supuesto, que la ciudad que lo acobijó, que lo recibió, así que
1: siempre lo voy a tener en mis corazones.
0: Por supuesto.
1: El partido.
0: Vamos a seguir de cerca, por supuesto, ¿no? Vos vas a seguir los partidos de Fortu, seguramente. Sí. Y por último, ya para ir cerrando, las dos cositas a tener en cuenta. Este año, el 13 de diciembre, hay elecciones en varios equipos, entre ellos en el Club Atlético Independiente, que es un lío importante en cuanto a dirigencia ya hace varios años.
2: Sí.
0: Bueno, un tal Gastón El Gato Gaudio, no sé si le suena, un gran deportista, confirmó que será candidato a ser presidente, por supuesto, del Rojo de Avellaneda.
3: Mira.
0: Y dijo, sí, me presento como candidato a presidente. Esto ya está decidido, es una decisión difícil en mi vida porque tuve muchas veces ganas de estar y tenía muchos compromisos por hacer. Esto lo dijo en Radio La Red. Es más, confirmó que ya tiene cerrado un sponsor.
3: Ah, bueno, mirá, un adelantado.
0: Por si llega a ganar. Si no llega a ganar, bueno, veremos qué pasa, dónde se guarda ese sponsor. Pero bueno, lo cierto es que se presenta como candidato
1: árabe, el sponsor.
0: ¿Árabe?
1: Árabe.
0: Bueno, eso es, significaría una inyección económica importante que el Rojo necesita. Y por otro lado, sí, para cerrar, los resultados que se están disputando en este momento por la UEFA Nations League, quizás lo más importante y lo destacado, España, el campeón del mundo, le gana 2-1 a Croacia, y por su parte Inglaterra le está ganando 1-0 a domicilio a República Checa.
3: Bueno, bien.
0: Bueno.
3: No sabía que estaba sucediendo ese partido.
0: Está pasando.
3: Pero bien, bien.
0: Está perdiendo Macedonia del Norte. Lamento decirte, Flor, contra Eslovenia. Ah. Yo sé que te duele, pero bueno.
3: Ay, Jesus.
0: ¿Qué va a hacer?
1: Macedonia del Norte, que estuvo por jugar el Mundial 2022.
0: Es más.
1: Le eliminó Italia.
0: Eso te iba a decir. Y después queda eliminado Macedonia. Bueno.
3: Tiene una memoria que la verdad que para mí es admirable.
0: Para eso
3: cosas. No te olvidás, para eso nomás.
1: Sí, después para me mandas a comprar 2 kilos de papa y 3 bananas y traigo 5 frutillas y una lechuga.
0: Preguntale mi apellido y no se lo acuerda. No.
3: Almacenamiento lleno Gómez. Para los...
0: San Lucas Gómez.
1: Sí.
3: Chicos, tenemos que decir que lamentablemente nos quedamos sin programa aniversario. Ya pasó un minuto de las 5 de la tarde, pero les decimos a la gente que se queden escuchando igual. Sí. FM Federal 99.5.
0: ¿Vamos a cortar la torta?
3: ¿Por qué?
0: ¿Vamos a cortar la torta?
3: Sí, obvio. Ah, bueno, bueno. Sí, tenemos que cortar la torta ahora mismo. Quédense escuchando FM Federal porque está a la vuelta a las 6 de la tarde. Sí. Y nosotros nos encontramos mañana a las 3. ¿Qué les parece?
2: Sí,
3: que
2: tengan una excelente tarde. Hasta la vista, baby.
4: Chao.

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0: 17 horas 30 minutos y en la ciudad de Buenos Aires la temperatura es de 18 grados 5 décimas, humedad 68% y el cielo está parcialmente nublado. Actualizamos la información del tránsito y los servicios, donde las salidas de la Ciudad Autónoma de Buenos Aires cuentan con marcha intensa y demoras. Las demoras las encontramos sobre todo en Cantilo, toda su traza hasta Avenida General Paz. Tened en cuenta que su colectora se encuentra restringida por obras que se están realizando. También ten en cuenta que General Paz hacia el Riachuelo es donde concentra mayor caudal vehicular, pero la concentración y congestión vehicular se ubica desde Avenida San Martín hasta la zona de Liniers. La autopista 25 de Mayo hacia Perito Moreno desde Avenida Jujuy es donde concentra también la mayor cantidad de vehículos, al igual que Perito Moreno desde Avenida Escalada hasta Acceso Oeste. No te olvides que Avenida Leandro N. Alema, a la altura de Ricardo Rojas, está reducida por un siniestro vial. Y también encontramos obras que cierran totalmente la calzada de San José entre Alsina e Irigoyen, al igual que Alsina entre San José y Santiago del Estero. Hablamos de los servicios, donde hasta el momento están circulando con sus cronogramas habituales, pero también encontramos obras, en este caso en los subtes, por lo que se cierran las estaciones Medrano de la línea B, Lavalle de la línea C, Tribunales de la línea D, General Urquiza y Entre Ríos de la línea E. Y como siempre, toda la información del tránsito fue suministrada por la Policía Federal Argentina, Ministerio de Seguridad Nacional.
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0: 18 horas y en la ciudad de Buenos Aires la temperatura es de 18 grados 5 décimas, humedad 68% y el cielo está parcialmente nublado. Repasamos la información del tránsito y los servicios, donde continúan las salidas de la Ciudad Autónoma de Buenos Aires con marcha intensa y demoras. Las demoras se concentran sobre todo en la traza de Cantilo hasta General Paz, en General Paz hacia el Riachuelo, desde Avenida San Martín hasta la zona de Liniers, y también en Panamericana hacia el norte, desde la zona de Olivos hasta Boulogne. En el caso de Perito Moreno, desde Escalada hasta su intersección con General Paz y continuando por acceso este hacia Edo, sentido a Luján. También la demora es intensa. Lo mismo sucede en la autopista 25 de Mayo hacia Perito Moreno y en la autopista 9 de Julio Sur a la altura de Avellaneda. Pero ahora sí, vamos con la información nacional. El Banco Central aceleró la compra de dólares. La autoridad monetaria compró 70 millones de la divisa extranjera, el mayor monto desde fines de agosto. De esta manera, el Banco Central lleva acumulados 313 millones de dólares en el noveno mes del año. Internacional, Pedro Sánchez aprobó un decreto para detener los desalojos. La medida fue anunciada por la ministra de Sanidad de España y ahora será elevada al Congreso. El anuncio se dio en medio de una ola de protestas que intensificaron tras el desalojo de una jubilada madrileña de 87 años. Deportes. Marcos Rojo define su futuro. El central está dispuesto a ponerse otra vez la camiseta de Estudiantes para jugar la Copa Libertadores, aunque la dirigencia de Racing no tiene intenciones de liberarlo. El representante del defensor intentó comunicarse varias veces con el presidente de la academia, pero no recibió respuesta. El pronóstico del tiempo para lo que resta de este martes se espera que la temperatura por la noche baje solo hasta los 16 grados y mañana miércoles nos encontramos con la mitad de semana y la temperatura mínima de 10 grados, máxima de 19 y el cielo nublado.
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0: Buenas tardes a todos. Damos comienzo a la vuelta.
1: Exactamente.
0: De esta manera, Caro.
1: ¿Cómo va?
0: Acá andamos, mirá.
1: Muy bien,
0: bien.
1: Abrigada.
0: Abrigada, sí, me agarró como un fresquito del golpe. Sí. Hoy estoy así muy variable, como que no sé si tengo frío, si tengo calor. Voy
1: es que
0: pasando
1: depende,
0: por...
1: depende con dónde vas circulando.
0: Claro.
1: Hay calor, hay frío, es así.
0: Sí,
1: es
0: viene
1: así.
0: Un vientito bastante que se siente. De repente como que, bueno, me trajo una campera un poquito más delgada por ahí.
1: Claro.
0: Digo, bueno, porque yo salí pensando casi 20 grados, 20 grados decía el celular por ahí. Bueno, no voy a exagerar demasiado.
1: No, y aparte la humedad, hay que decirlo.
0: También.
1: Un poco te hace el fresco más sencillo.
0: Es
1: más
0: verdad.
1: Pasable.
0: Sí, más pesado está. Entonces digo, bueno, voy tranqui. Pero claro, una después se mete al subte y calor, calor, calor.
1: Mucho calor. Hay que hacer algo con eso.
0: Hay que hacer algo con
1: eso. Pongan
0: una
1: ventana en el subte.
0: Sí, está la ventana, ¿viste? Así también me pasa que a veces viene, ¿viste? El vientito, si te pega de la ventana, digo, ay, ya me está pegando de una forma que no me gusta.
1: Sí, ya es mucho.
0: Mucha vuelta también yo. Voy a admitirlo, que al final, ay, no, pero.
1: No, te tenés que poner cerca de la puerta, entonces, como que.
0: Ah, que es verdad. Ahí como.
1: Viste, no te pega de la ventana, pero sí cuando abre.
0: Cuando abre, refresca un poco.
1: Pero te viene. Como,
0: el viento,
1: claro,
0: sino también
1: un poco de ventilación.
0: Uno se queda sin aire, si no hay adentro un poquito.
1: Un poquito.
0: Es bastante complicado. Y después ya como que llegué y entre uno se está moviendo y todo.
1: Es verdad.
0: Agarrás la temperatura, no sé, de la calle, ¿viste? De andar y bueno, ahí todo cambia. Pero
1: es
0: ya.
1: Sí, yo llego acá y no es que camino tanto. O
0: no
1: sea,
0: es tanto,
1: camino, pero vengo bien. Ahora hago las cuadras que hago acá.
0: Ya
1: pero
0: está.
1: Cuando salgo del subte y es como que, no sé, un
0: ya
1: sauna.
0: Está. El sauna
1: pasó?
0: Vivo. Sí. Es eso. Como que
1: es un momento.
0: Parás un poquito y.
1: Claro.
0: ¿Qué es esto? ¿Qué está
1: ¿qué
0: pasando?
1: Pasó? Si yo no estaba así.
0: Claro, si yo estaba diciendo que estaba que venía un
1: tal
0: vientito
1: cual,
0: y tengo frío.
1: Cual.
0: No,
1: es tremendo,
0: no se puede.
1: Es tremendo.
0: Muchos cambios.
1: Muchos
0: pero bueno.
1: cambios. Pero igual el día, ¿sabes qué? Se presta para
0: ¿cómo
1: los
0: viene?
1: Biotis.
0: Ah, y es verdad, y es 29.
1: ¿Por qué es 29?
0: Es
1: ¿vos tenés la tradición de hacer los ñoquis el 29?
0: ¿Sabes
1: o
0: que no?
1: Pasa.
0: Alguna vez lo hice sin querer, medio como que, bueno, justo te van a ñoquis ahí. La situación, y sí, cayó justo,
1: claro.
0: Pero no la tengo la tradición. Y,
1: yo trato
0: y conozco
1: de tenerla,
0: gente que la tiene. Sí,
1: sí yo trato
0: también.
1: De tenerla, me gusta. Me
0: y
1: gusta.
0: Está muy bien.
1: Pero hoy no va a suceder.
0: Hoy no.
1: Pero,
0: de
1: ay,
0: papa, buena pregunta, Charlie, ¿eh?
1: Sí, sí. De
0: Charlie,
1: papa,
0: ahí los
1: de
0: controles,
1: papa.
0: Paulo, ¿de papa? Sí, muy
1: sí,
0: bien.
1: Sí.
0: Sí, estamos todos con. También hay de calabaza.
1: Sí,
0: hoy
1: yo
0: en día
1: he hecho de calabaza.
0: Ay,
1: no está tan mal.
0: Son ricos, ¿no?
1: Sí, son ricos.
0: Me parece que sí.
1: Es más difícil.
0: Haríamos.
1: Porque la calabaza es más acuosa.
0: Ay,
1: entonces
0: es
1: más complicada.
0: Armar el.
1: Sí, es una línea muy delgada que te queda un bodoque.
0: Habías dado un momento unos tips con el tema para
1: siempre
0: que no.
1: Siempre al horno.
0: Siempre
1: la
0: al
1: calabaza.
0: Horno para que no junte agua.
1: Exacto,
0: era eso.
1: Para que quede más sequita.
0: Buen punto, sí, porque uno la hierve y ahí junta agua cantidad.
1: Sí, sí.
0: Y,
1: sí,
0: y está bueno cuando también vas a la fábrica de pastas o algo así, porque uno no las hace, muchas veces
1: bueno,
0: no las hacemos a los ñoquis. Tienen así como un mix de los de papa con los de calabaza y alguno verdecito también.
1: ¿Viste?
0: He visto.
1: ¿Sabes que siempre quise hacer el
0: me
1: verdecito
0: gusta.
1: Y nunca me animé?
0: ¿Será de espinaca?
1: Yo
0: será?
1: Creo que sí.
0: Sí,
1: siempre
0: ¿no?
1: es espinaca o acelga.
0: Claro.
1: Pero creo.
0: Es verdad,
1: bueno,
0: verdad.
1: Capaz
0: uno de
1: que
0: esos
1: ahora
0: dos
1: me sorprende y es albahaca,
0: no
1: sé.
0: Sí, pero es rico. Sí.
1: Sí, no me atreví. Todavía no me atreví.
0: Estaría,
1: pero ya voy a indagar en algún momento.
0: Sí. Y hay otro.
1: Que también, ahora como salgo más tarde.
0: Ay,
1: entonces yo llego y ya llego con hambre.
0: Tiene que
1: realmente
0: estar la comida
1: no tengo
0: hecha.
1: Ganas de
0: no,
1: cocinar.
0: No, no, no. Olvídate, no.
1: No me voy a poner a amasar.
0: No va a pasar, no
1: claramente
0: va a pasar.
1: Que no va a pasar.
0: No. Tiene que ser una mañana que una se levante. Bueno, voy a prepararlo.
1: Sí.
0: Difícil.
1: Una mañana que tenga ganas. Qué difícil.
0: También. Es muy difícil. Cada vez más difícil se hace.
1: Está complejo.
0: Es
1: está
0: verdad,
1: complejo.
0: Verdad. Hoy concuerdo.
1: Sí, sí.
0: Con
1: sí.
0: la situación. Pero pensaba que también, aparte de los de calabaza, los de papa y los de ricota, los verdes, que no sabemos qué son, hay unos rosas. Yo llegué a ver unos rosas.
1: Ay, sí,
0: que remolacha. Digo, bueno, remolacha, obvio.
1: Sí.
0: Están, pero solo por el hecho de que sean rosas me parecía fantástico.
1: Ay, qué rico.
0: Medio violetas, alguno, depende de la intensidad, ¿no? De la remolacha. Dice,
1: claro.
0: Sí, ha visto, bueno, Paulo, muy bien.
1: Sí, me gusta.
0: ¿Has probado, Paulo? Sí.
1: ¿De remolacha?
0: No, pero lo viste por ahí.
1: Ah, ¿no te gustó?
0: ¿No están buenos? Ay, mira.
1: Queda dulcecito.
0: Tiene una pinta bárbara que sean rosas.
1: ¿Como la remolacha?
0: No son dulces, no. O sí.
1: Viste que como que la remolacha
0: claro,
1: es
0: dulzona,
1: capaz.
0: Por ahí están buenos. Aparte con el quesito rallado y todo eso.
1: Qué rico.
0: Mira, habría que darle una oportunidad. Paulo, no le gustó, está bien, es una buena, es un buen indicio para saber, para ir por un camino, porque no conocía a nadie hasta ahora que los haya probado.
1: Es verdad, ahora que lo decís.
0: Sí,
1: no sé si mucha gente los ha probado.
0: No.
1: se ha animado.
0: Eso. Me entusiasma. Esa cosa ahí es rosa, qué lindo.
1: Bien colorido. Un popurrí de ñoquis.
0: Eso, es para hacer como hasta algo temático, ¿viste? Vamos a hacer el día de las cosas rosas, bueno.
1: El colorido.
0: Claro, el colorido.
1: El arcoiris de ñoquis.
0: Así, el ñoquis. Ay, qué hermoso.
1: Es un mix.
0: Y un mix de todos esos colores que mencionamos.
1: Me gusta.
0: Bárbaro.
1: Salsas.
0: Ay,
1: con salsa.
0: Este capítulo me encanta.
1: El ítem salsa, ¿cómo viene?
0: El ítem salsa, yo soy medio complicada, ¿viste? Pero... abro salsa blanca. Charlie, mirá. Por ahí también, Pablo, a lo mejor también. Los cuatro quesos.
1: Todo lo que viene con queso.
0: Pomarola, bueno. Yo voy más por el lado pomarola. Y ya está, ¿viste? Lo más clásico.
1: ¿Sos la de mezclar para hacer la rosa?
0: No, odio
1: la salsa rosa, debo decirlo.
0: Salsa rosa no.
1: La odio. Es una
0: la blanca
1: la
0: tampoco, ni blanca ni rosa. Ahí sí. No voy con el rosa, ¿viste? No sé por qué.
1: No sé por qué, pero no pero la banco no. Ni un poco la salsa rosa.
0: He comido ñoquis al pesto.
1: Ah, mira.
0: Me parecieron muy ricos, la verdad. Sí. Eran bastante verde, todo muy verde, pero lógicamente.
1: Pero está bien.
0: Pero está muy bueno. Sí.
1: Yo, el pesto me cuesta, debo decir que me cuesta.
0: Fuerte el pesto.
1: Me cuesta. Pero para el gnocchi, claro, un pomodoro.
0: Un pomodoro, claro.
1: Un pomarola así sencillita, como una cosita así. Sino una buena boloñesa y nos hacemos pelota.
0: Eso también, la boloñesa,
1: después,
0: la pomodoro.
1: De por vida.
0: Voy bien con cualquiera de las dos.
1: Sí, me encanta.
0: Pero, de hecho, hace un tiempito fui a comer a un lugar y elegí también el camino de la boloñesa.
1: El camino de la, es
0: claro,
1: un gran ítem, la boloñesa.
0: Y estaba muy bien, aparte, sí. ¿Viste? Tenía mucho todo.
1: Es que es buena para pedirla en algún lugar cuando no sabes qué tal la pasta.
0: Eso.
1: Porque te la tapa, ¿viste? La boloñesa, si no está tan buena,
0: es verdad.
1: Te come la boloñesa.
0: La
1: ya
0: boloñesa
1: está.
0: Ya va a quedar rica, sí o sí.
1: Sí, seguro.
0: Está
1: no
0: muy
1: fallar,
0: bien igual todo.
1: No puede fallar.
0: Claro. Sí. Hay varias, obviamente, varias casas de pastas que tienen restaurantes y demás especializados en la pasta. Y la verdad que son muy buenos. Por lo general, no sé, no me tocó, no conozco tantos tampoco, pero no me tocó alguno que sea, uy, qué decepción, ¿viste?
1: Mira, ¿sabes que yo fui a comer ese que en un momento se hizo viral y caí?
0: Ah,
1: el que te dan el volcán de ñoquis.
0: ¿Sabes que quería ir de uno cerca de mi casa?
1: Bueno, es rico.
0: Es rico. Pero no la rompe, ¿sí?
1: No, es un ñoqui de otro mundo.
0: Claro.
1: Pero es raro el tema de que el plato sea el pan.
0: Te complica,
1: uno piensa que, ay, qué bueno.
0: Claro, porque se ve como una fuente enorme, un pan, y viene todo el queso así.
1: Pero es raro.
0: Es raro. Me incomoda.
1: Lo bueno es que sí, no escatiman en queso.
0: Claro.
1: Que a mí ya ahí me compraste.
0: Sí, gran
1: parte.
0: Están
1: buenos los ñoquis, todo. Me resultó raro el pan.
0: Ah.
1: Como raro.
0: No va muy bien con, no, por ahí no va muy bien.
1: No va mal. Pero es como se humedecen por ahí bastante, ¿viste? Entonces tampoco llegás a comerlo porque
0: no,
1: la
0: ya
1: verdad
0: está
1: es
0: rellena,
1: que no,
0: claro, está, no, porque ¿viste? Tiene mucho,
1: claro, pues, entonces,
0: el queso es mucho detrás.
1: Claro, y no te sirve de acompañamiento porque
0: tampoco.
1: Estás sosteniendo tu plato.
0: Y sí, si lo empezás a desarmar te quedas sin
1: entonces,
0: la fuentecita.
1: Como, me resultó extraño,
0: pero
1: no está mal, es una experiencia.
0: Está bueno como experiencia.
1: Está bien.
0: No
1: sí,
0: probé.
1: Es rico.
0: Y ahí tengo uno cerca de casa y antes pasaba por ahí, qué sé yo, digo, ay, al final no, después ya no podía, que sí que no, pero en algún momento iré, mirá, en algún momento.
1: Tenés que ir.
0: Juntaré valor, hay que ir con valor.
1: Pero claro.
0: Claro.
1: Tenés que ir.
0: Después hay un.
1: Sí.
0: Claro, algunos digestivos.
1: Claro.
0: Y bueno.
1: Con las dudas.
0: Con las dudas, porque es fuerte la cosa, claro.
1: Sí, mucha harina,
0: mucho todo tiene, claro, y el queso también. Pero bueno,
1: claro,
0: tiene de todo, pero la verdad que hay que probar, hay que tratar. Sí. Yo antes en mi casa hacíamos, mi mamá sobre todo hacía, después ya dijo no hago más, pero amasaba, hacía los ravioles, todo, y yo le ayudaba, ¿viste? Tiene unos palos bárbaros, los palos de amasar.
1: ¿Viste?
0: Son una hermosura, los antiguos de madera pesados. Sí. Y había uno que era para el raviol, que era todo con cuadrícula. Entonces, ahora veo que no hay más, que ahora te pones como el cuadradito así de plástico.
1: Claro.
0: Tac,
1: es más sencillo ahora, la verdad, un poco más sencillo.
0: El otro había que apretar bien así.
1: Bueno, ahora también está la máquina para hacer pasta.
0: Es verdad.
1: Mi nona lo cortaba a cuchillo en una época.
0: Claro.
1: Después se adquirió. Adquirió la máquina porque hacía una cantidad de fideos.
0: Es verdad que las abuelas.
1: Pasta, claro. Que era una locura.
0: Es verdad que lo que decís de las nonas que hacen así, y a todos parejitos los fideitos, ¿cómo lo hacían?
1: Sí, claro. O tenía un coso que era como con alambre.
0: Ah, mira.
1: Entonces ponían la masa y salían los fideos.
0: Mirá vos.
1: Sí. Pero
0: las
1: bueno,
0: tecnologías de sí, antaño, claro. Pero son las que más servía. Yo no sé, sí, la pasta linda, la famosa pasta linda. Sí, sí, sí. En algún momento tuvimos una bárbaras, y no sé si no funcionaba.
1: Ay, no.
0: Vino medio rara.
1: Esa tiene para hacer ravioles también.
0: Claro,
1: mi papá ahora está todo innovando con cuestión, sí, sí, pasta y le sale muy rico.
0: Ay, qué rico. Sí, sí, que... sí. La verdad que está bueno. O sea, a uno le cuesta cocinar. Yo, sí, ahora pareciera, sí, que somos la cocinera. No, no es verdad.
1: Claro, quedamos
0: no
1: como...
0: es verdad. No se ilusionen que no es cierto. No, no. Pero
1: depende
0: bueno,
1: el día, depende
0: el día. Ojo, la otra, sí, vez me puse, sí, a hacer ahí, ¿viste?, un pancito y yo me
1: y
0: sentí.
1: Te salió bien.
0: Me salió bárbaro el pancito. Yo dije, este pancito bárbaro, le saqué fotos, claro, todo porque era un, sí, evento.
1: Sí, sí, yo hago lo mismo.
0: Esto no va a pasar todos los días. Mirá el pan, sí, como, sí, salió, paf, paf, fotos.
1: Yo
0: foto,
1: mando, aviso a la familia, claro, miren, hice esto.
0: Mandé fotito también. Sí, sí.
1: Sí, sí, para que después no digan que no, pero bueno.
0: Claro, porque pues que se acuerden, claro, de que un día que una hizo cosa.
1: Existió el lado cocinero de Pizer.
0: Puesta en valor, puesta en valor. Totalmente. Por supuesto. Puesta en valor también para este bello programa, por supuesto. Sí. Tenemos un gran programa el día de hoy, como siempre, como siempre.
1: Bárbaro.
0: Bárbaro total. Este martes, por supuesto, seguimos, sí, en las décadas de la música, el año 92, que hoy, sí, tiene unos temazos, uf, que no van, uf, a poder creer. Hay uno en especial que a lo mejor no lo escuchaban hace como 30 años. Pero no importa.
1: Probablemente.
0: De eso se trata este o segmento. Más, sí. De escuchar esas, sí, canciones, sí, que, sí, a lo mejor, sí, ya no circulan más algunas. Exacto. Otras sí, por supuesto.
1: Es
0: otras siguieron.
1: La verdad, de las que tocaron hoy, una sola creo que no se escuchó más.
0: Una sola. Las otras tiene son sentido, todas igual, muy hitazos. Sí, sí, sí, sí. Es verdad.
1: Está realmente complicado.
0: Está complicado. Pero tenemos, sí, también tecnología, por supuesto. Sí. Y hoy les traigo, hablando de esto de las maquinarias de antaño y las de ahora. Ahora hay máquina para todo, por, sí, supuesto, para cocinar. De hecho, mira, todavía que hacer un segmento, sí, aparte. Mirá, lo voy a anotar para un, sí, segmento, sí, de los adminículos de cocina. Porque cada vez hay más y uno dice, sí, pero es como yo no sabía de esto, sí, que te hace
1: hay una
0: de todo.
1: Que quiere, esa.
0: Esa que
1: yo
0: te
1: la
0: hace
1: necesito.
0: Todo. No me acuerdo, tiene un nombre esa.
1: Thermomix.
0: La Thermomix. Ah, esa es. Todo, te hace de un, sí, guiso hasta lo que quieras,
1: cualquier,
0: ¿viste?
1: Cosa.
0: Lo que quieras.
1: Sí,
0: pero
1: sí, sí,
0: en
1: magia.
0: Este caso tiene que ver más con la cuestión de la cultura, tanto que hay del café, de las cafeterías, sí, y demás. Ahí se está metiendo la robótica hace, ah, un poquito tiempo dentro, mira, de todo. Y la Argentina es precursora en ese sentido, por lo, no, menos en Latinoamérica, así que vamos a estar hablando, eso, un poquito de eso. Sí, también, sí, tenemos la actualidad policial con las noticias más destacadas, claro, de, sí, la institución. Tenemos la segunda hora, ya tenemos a Coti con los deportes, por supuesto, muy del bien, día de hoy. Por, uh-huh, otra parte, tenemos salud, tenemos,
1: sí,
0: Caro.
1: Hoy les traje, sí, sí, hábitos, uh-huh, para ayudar a la memoria.
0: Ay, me viene bien.
1: Porque justamente me viene bien.
0: Me viene bárbaro.
1: Es para autoconvencerme de determinadas
0: cosas. Se puede,
1: cosas,
0: se puede.
1: Y lo vamos a compartir entre todos.
0: Ay, bien.
1: Sí. A ver para... si también, si los oyentes hacen alguno.
0: Bien, bien.
1: Alguna de estas cosas, porque vos decís, parece una pavada. Pero sirve.
0: Sirve, claro.
1: Entonces, me gusta, me gustó.
0: Porque aparte uno no se da cuenta y después, ay, no, que, sí, me olvido, bueno, no, sí, pasa nada, pero no está bueno.
1: Bueno, llega lo un punto de pensar que no agarras las llaves y las tenés.
0: Por ejemplo.
1: O que no eso es terrible.
0: Por ejemplo, esa es una, lo de las llaves es tremendo.
1: Lo de las llaves es tremendo.
0: Que tenés,
1: cerré,
0: en la mano.
1: ¿Viste el
0: cerré? Uy, necesito esta columna, por favor.
1: Sí, sí, sí, sí, sí. La necesitamos.
0: Esta situación, necesitamos esta columna. Por eso hay que escuchar todo el programa.
1: Claro.
0: Hasta,
1: sí,
0: las 20 estamos con ustedes. Saben que pueden comunicarse con nosotros al 11-3700-1121, uh-huh, a través de WhatsApp, por supuesto. @FMFederal995. Nos siguen en las redes sociales. Esto es La Vuelta y así comenzamos.

0: Seguimos en la vuelta, claro que sí.
1: Exactamente.
0: Y antes de conocer las canciones que tenemos hoy en las décadas de la música, tenemos un mensaje de Gus Ubiñán, nuestro amigo, que nos dice: muy buenas tardes, todo ese bonito equipo, espero estén pasando una exitosa jornada. Gracias, claro, Gus, que sí. Gus, también, que la estés pasando lindo. Y nos dice: linda tarde, feliz martes, no olvides que sonreír es el mejor ejercicio para tu corazón. Es verdad.
1: Ay.
0: Hay que tratar de sonreír, a veces es difícil, pero hay que hacerlo igual.
1: Por favor.
0: Hay que intentarlo. Un poquito.
1: Aunque
0: todo
1: sea
0: el
1: medio falso, ¿viste? Aunque, después te reís.
0: Después uno se autocontagia de la risa, es cierto.
1: Sí,
0: a mí me cuesta un poquito más, pero.
1: Es eso.
0: Hace como Merlín Adams,
1: claro.
0: ¿Viste? Que hacía esa risa ahí, se quedaban mirando.
1: Sí.
0: Bueno.
1: Tiesa la risa,
0: rara estaba esa risa, pero
1: no,
0: bueno.
1: No sé, pero si, claro, ahora vamos a sonreír.
0: ¿Vamos a sonreír ahora? Eso te iba a preguntar.
1: Sí, porque tenemos los temones. Los temones que elegimos hoy para que voten para cerrar el programa.
0: Es una cosa bárbara, la verdad, hoy.
1: Y empezamos con El amor de mi vida de Ricky Martin. Ya empezamos con esto, la verdad. Va a ser
0: un hitazo,
1: muy difícil hoy.
0: Sí, sí.
1: Y es el título de una canción escrita por el cantautor y músico argentino Eddie Sierra e interpretada por el puertorriqueño estadounidense Ricky Martin, tomado de su álbum debut homónimo en el estudio solitario Ricky Martin. Se lanzó como el segundo sencillo del álbum el 17 de febrero del 92 en Hispanoamérica, Puerto Rico y Estados Unidos, y alcanzó el puesto número 8 en el Billboard Hot Latin Tracks de los Estados Unidos. Así que escuchamos y puedes votar a El amor de mi vida de Ricky Martin.

0: Mirá lo que es este tema, por favor.
1: La voz de criatura que tenía.
0: La voz, pero jovencísima esa voz, que nada que ver después, no, pero bueno, era el Ricky más cercano a Menudo, ¿viste?
1: Claro, ver, sí, sí, sí.
0: Otra, cuando estaba con el grupo, pero bueno, sí. La verdad que es una gran candidata, pero sí. Pasa que tenemos otra, mira, nos vamos directo al
1: y
0: otro polo,
1: un poco más.
0: A la otra cuadra diferente a la de Ricky Martin, sí. Porque tenemos este temazo de Red Hot Chili Peppers, Under the Bridge, es el segundo sencillo del álbum Blood Sugar Sex Magik de los Red Hot Chili Peppers, justamente, y se convirtió en el mayor éxito comercial de la carrera al alcanzar el puesto número 2 en el Billboard Hot 100 de 1992. El icónico video musical fue dirigido por el cineasta Gus Van Sant, además ganó en la categoría Elección de los Televidentes,
1: es
0: Viewers Choice, en los MTV Video Music Awards, justamente por eso, porque es bárbaro. Escuchamos Under the Bridge de Red Hot Chili Peppers.

0: onda.
1: Tremendo.
0: Siento que tengo onda. De solo escucharlo.
1: Mirá, ya está. Me salieron bermudas.
0: Claro, me salieron bermudas, exactamente. California,
1: claro,
0: todo.
1: Claro, total, total. Temazo, ¿eh? Sí, te digo, yo el disco creo lo tenía mi hermana y lo he gastado.
0: Es un clásico.
1: He gastado este CD de
0: pero
1: manera.
0: Quedó rayado ahí.
1: Rayadísimo, sí. Como yo. Pero tenemos otro tema que podemos votar.
0: Mirá cómo vamos del anterior a este, me encanta.
1: Es ecléctico esto, sí, como sí. El programa
0: es ecléctico.
1: Sí,
0: ecléctico.
1: Totalmente. Y el tema que podés votar es El oficio de ser mamá, de Macaferri y Asociados. Uh-huh. Es una famosa y satírica canción del grupo argentino Macaferri y Asociados, liderado por Pablo Granados, lanzada a principios de la década del 90 y popularizada en programas televisivos como Ritmo de la Noche. Uh-huh. Por eso escuchamos y podés votar para finalizar el programa El oficio de ser mamá, de Macaferri y Asociados.

0: No, este temazo,
1: ¿qué
0: mirá,
1: temazo?
0: Por favor, hace 30 años que no escuchaba este tema.
1: La verdad que sí, me había olvidado un poco de su existencia.
0: Raro, es raro.
1: Pero es loco que me sé el estribillo.
0: Lo sabemos bastante, sí, porque en ese tiempo era un hitazo, estaba ahí en los compilados, claro, de otras radios y demás.
1: Sí.
0: Sonaba mucho, rarísimo el tema, es cierto, porque era una banda rara ya de por sí, porque estaba Pablo Granados,
1: sí,
0: que estaba en Ritmo
1: totalmente
0: de la Noche y demás contenidos de Tinelli. Sí. Pero
1: claro,
0: bueno,
1: lo teníamos asociado justamente, sí, al humor y qué sé yo, y la canción es como... Es polémica.
0: Claro, es polémica.
1: Seria,
0: sí,
1: digamos, es romántica.
0: Es como una, sí, sí, un melódico.
1: Claro.
0: Es, sí, raro. Pero bueno, y aparte en ese disco de ellos tenían otros que eran nada que,
1: sí,
0: ver, también muy raros. Bueno,
1: sí,
0: todo,
1: sí,
0: en clave de Showmatch, y, bueno, Showmatch, Video,
1: sí,
0: Match era aquel entonces, Ritmo de la Noche y demás. Piénselo,
1: sí,
0: por ese lado.
1: Claro.
0: Y nos vamos directamente, sin escalas, a este otro tema que la verdad, hablando de grandes videos, este,
1: sí,
0: video a mí, yo cuando lo vi de chica me quedé así como, ¿qué? ¿Qué estoy viendo?
1: ¿Qué?
0: Esta maravilla. Hablamos de Remember the Time de Michael Jackson.
1: Y se ha pasado mucho acá también.
0: También, sí, es un clásico de Federal. Esta canción interpretada por el rey del pop, lanzada como el segundo sencillo de su álbum Dangerous. El tema fue un intento acertado de Jackson de crear una mezcla de New Jack Swing y R&B, junto con su productor, con su coproductor Teddy Riley. El sencillo alcanzó el puesto número 3 del Billboard Hot 100, el número 1 en la lista R&B de Billboard. Escuchamos Remember the Time de Michael Jackson.

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2: 18 horas 33 minutos y en la ciudad de Buenos Aires la temperatura es de 18 grados 4 décimas, humedad 69% y el cielo está parcialmente nublado. Actualizamos la información del tránsito y los servicios, donde continúa la marcha intensa en las salidas de la Ciudad Autónoma de Buenos Aires. En el caso de Avenida General Paz, desde Avenida San Martín hasta la zona de Liniers, cuenta con congestión vehicular. Ten en cuenta que a la altura de la calle Beiró, de Avenida Beiró, y también a la altura de Chivilcoy, ocurrieron incidentes viales en este sentido que reducen la calzada y generan aún más demoras. Te pedimos paciencia al circular por allí. Cantilo también se encuentra en su totalidad cargada hasta General Paz y no te olvides que su colectora se encuentra restringida debido a obras que allí se realizan. Pero vamos dentro de la Ciudad Autónoma de Buenos Aires, donde encontramos en Morón, entre Calderón de la Barca y Avenida Juan B. Justo, restricción total de calzada por operativo de bomberos. Y en Sarandí, a la altura de Alsina, se encuentra solamente reducido el carril por el incendio de un vehículo. En ambos casos te pedimos circular con paciencia, precaución y tratar de evitar la zona. También está cerrada San José entre Alsina e Irigoyen, al igual que Alsina entre San José y Santiago del Estero, pero en este caso por obras que se están realizando. Las obras también llegan a los subtes y por lo tanto están cerradas las estaciones Medrano de la línea B, La Valle de la línea C, Tribunales de la línea D, General Urquiza y Entre Ríos de la línea E. Y como siempre, toda la información del tránsito fue suministrada por la Policía Federal Argentina, Ministerio de Seguridad Nacional.

0: Estamos en la vuelta y como indica esta canción, que tiene unas ondas tecno,
1: sí,
0: porque
1: la
0: tiene,
1: sí,
0: por supuesto, sí, sí, sí, nos ambienta para hablar de lo que tiene que ver hoy con tecnología, que es la robótica, ¿no?
1: Me encanta.
0: De cómo se va metiendo cada vez más en nuestras vidas. Hace rato que lo está haciendo, uno se pone a pensar y está como otras bambalinas, digamos, el tema de la robótica, la automatización, en distintas tareas, en los trabajos en general, cómo se va automatizando muchas cosas. Eso se ve muchísimo en distintos rubros, podríamos decir,
1: recontra,
0: ¿no?
1: Y aparte en nuestras casas, hay una aspiradora que va sola,
0: también
1: pensémoslo los hornitos,
0: el hornito ahí que hace el pancito, que lo arranca solito,
1: que lo hace solo,
0: lo programás y solito al otro día está hecho el pan. Eso es verdad,
1: hay cositas,
0: hay muchas
1: dando
0: cosas
1: vueltas.
0: Tanto en la casa como industrialmente, cosas que se fueron automatizando hace mucho tiempo, en distintos, como decía, ¿no? En la casa, en la industria automotriz, manufacturera, en todos lados, en laboratorios, todo se va haciendo de manera ya electrónica, digamos, automatizada. Pero la novedad es que hace un año estaban haciendo este proyecto, bueno, el proyecto nació antes, por supuesto, pero que acá en Argentina fueron creando al primer robot barista de toda Latinoamérica.
1: Es
0: nuestro, por supuesto.
1: Me encanta.
0: Este robot, exactamente, que hace poquito estaba viendo la novedad porque se extendió un poco más. Nació en lo que es la Universidad de Palermo, fue mirá como empezaron ahí por ese lado.
1: Buena zona para baristas.
0: Es una zona para baristas, ahí lo vemos el robot. Esto es lo que está ahora, ¿no? Mirá, es humanoide de alguna manera. Tiene
1: parece
0: brazos,
1: que tiene cara de malo igual.
0: Tiene los ojitos un poco de malo, sí.
1: En www.fmfederal.com lo pueden ver.
0: Exactamente, ahí lo ven que tiene sus bracitos y los ojitos, es verdad que tiene la pantalla fondo negro y los ojitos verdes, así como cuando aparecía el gran AMPA. En Hijitus, en Anteojito y todo eso.
1: Sí, sí, sí.
0: Pero bueno, se lo ve que es como un robot símil humanoide, ¿viste? Una cosa que en formato corporal tiene más o menos.
1: Claro, se ve como el torso, los dos brazos, la cara.
0: Porque hay otras automatizaciones que uno, por ejemplo, va al de comidas rápidas de las Arcos Dorados y tenés la maquinaria ahí que vas pidiendo, obviamente no está todo automatizado, pero te das cuenta que hay algunos lugares pedís por pantalla, qué querés, qué combo querés, qué no sé qué. O en heladerías también he visto que vas pidiendo todo con pantallas.
1: Y también en algunos lugares, bueno, por ahí no tanto acá, pero que tienen el muñequito, el robotito que te lleva el pedido.
0: Ese lo vi también en algún lugar, que está el barrio tipo mesero, pero en el barrio chino lo vi también. Sí. Después ya no lo vi más, en un momento apareció, pues ya chau.
1: Dijo basta, renunció.
0: No sé si es tan práctico, por eso digo hasta qué punto ahora en esta instancia de la vida es tan práctico este tipo de automatización o de robotización. Todavía quizá no tanto. Ahí lo vemos con ojitos de corazón, con forma de corazón para que sea un poquito más amable. Estaba medio cansado ese día. Es trabajoso. Lo que es el rubro de gastronómico en general, sabemos que es un rubro que es muy demandante para quienes trabajan ahí. Y no es la excepción para el robot tampoco. Pero bueno, fue creado entonces este barista que sirve café de especialidad aparte.
1: Claro.
0: Este robot no es nada, solamente es un café básico que te pone la jarrita y ya está.
1: No,
0: aprendió todo.
1: Te arma bien el café.
0: Todo, te arma todo perfecto, trabaja 24/7 de forma independiente, porque se maneja solito, para brindarle el servicio. Así que bueno, este robot que prepara sirve café de especialidad sin intervención humana en ninguna de sus etapas, así que está listo, de fábrica ya puede hacer todo. A través de una pantalla se realiza el pedido, eso lo haces antes a través de la pantalla, y después el sistema, equipado con dos brazos, que ahí lo vemos, tienes un cuerpito con dos brazos, elabora según las especificaciones, usando los mismos instrumentos y máquinas que utilizan hoy los baristas humanos, profesionales.
1: Okay.
0: Usan los mismos elementos, básicamente, que una persona.
1: No es que de él saca el agua caliente, por ejemplo.
0: No. Podría hacerlo, ¿no? Pero no.
1: Podría.
0: Es verdad, podría hacerlo, pero
1: como que reemplaza
0: a
1: una persona, ¿no?
0: Reemplaza
1: a
0: una persona.
1: Ok, no es que la máquina es completa.
0: Claro, es verdad que podría alargar ahí, las cuestiones.
1: Un chiche más, ponele.
0: Claro, le falta un poquito eso, pero reemplaza a las personas, exacto.
1: Claro.
0: Así que bueno, estos robots que logran automatizar de esta manera, la cuestión de decir, vamos por este lado, de generar un robot que está todo el tiempo preparando café, básicamente. Claro. Se llama Bot My Solutions, la empresa que está detrás de esta iniciativa.
1: Sí.
0: Bot My My Solutions. Y bueno, hicieron este desafío que hace que la robótica dialogue con la precisión de las máquinas que son para este tipo de trabajo de cafetería más delicatessen.
1: Claro.
0: Que la verdad que sí, vos decís, tenés que tener una mano para eso. Sí. No es fácil que un robot lo haga.
1: Y creo que debe haber menos desperdicio. Porque
0: imagino
1: como
0: que sí.
1: La humana por ahí se te va un poquito de agua o tenés como más riesgo.
0: El tema de los dibujitos que hacen con la espumita y no sé qué, que no es fácil. Obviamente es los imposible. Baristas profesionales que lo saben hacer ya lo tendrán ahí súper cancheros, pero me parece, llama la atención que tenga esa ductilidad. Un robot que vemos que no tiene manos con deditos ni nada, tiene como unas especies de.
1: Y aparte tiene unos brazos.
0: No sé. Tiene unos brazos fuertes.
1: Enormes.
0: Sí, son como de un coso odontológico, ¿no?
1: Claro.
0: Sí. Una cosa así. Sí. Así que bueno, era un desafío realmente hacer eso, ¿no? Que el robot trabaje con elementos con los que trabajan los humanos.
1: Aparte, estás, en el caso de la imagen, estás sosteniendo una tacita, un vasito muy pequeño.
0: Sí.
1: Esos la verdad que para su tamaño el vaso es mínimo.
0: Claro, tiene que ser muy delicado. Así que tiene una precisión, evidentemente, pese a que no parezca, la tiene. Hicieron una inversión de entre 400.000 y $600.000 para crear el producto. Y bueno, hay distintos socios que desarrollaron soluciones industriales ya de por sí, que vienen trabajando mucho en automatización en distintos ámbitos desde hace más de 10 años.
1: Sí.
0: Así que bueno, tiene que ver con eso, con la representación de Epson Robotics en Latam.
1: Bien.
0: Y bueno, desde ahí fueron implementando más de 90 robots en la industria de esta empresa, ¿no? Y hoy quieren volcar todo este know-how en, justamente ahí están los muchachos que trabajaron en esto.
1: Ahí va.
0: En la robótica social, le dicen, como para, pues es social, porque tenés que atender a clientes y demás, y lo hacen los robots, básicamente.
1: Claro.
0: En este caso, este bot cafetero.
1: En
0: solamente 2 minutos prepara un café y puede llegar a producir.
1: Bueno.
0: 2 minutitos lo lleva. Y puede llegar a producir hasta 300 bebidas por día en un shopping, por ejemplo, o 500 en el caso de un aeropuerto, donde el flujo de gente es muy abundante.
1: Eso
0: muy
1: iba
0: demandante.
1: A preguntar, porque al ser una sola.
0: Un solo
1: robot. Claro,
0: claro.
1: ¿Cuánto café? Porque no es eso que es una máquina y te saca de 5 vasos,
0: claro,
1: no sé,
0: no.
1: 5 tazas.
0: Tiene que prepararlo.
1: Sino que lo prepara
0: en
1: el momento.
0: El tiempo que le lleva, sé si será aproximado al que le lleva un humano. Imagino que habrán pensado, no le lleva, le lleva menos tiempo.
1: Yo estimo que, un humano le lleva un poco más.
0: Claro, te debe llevar más y aparte hay otro montón de cuestiones en la humanidad.
1: Sí.
0: Quizá no sé.
1: Sí.
0: Pero bueno, tiene más como el objetivo de cubrir estos servicios de lugar donde se atiende, hay una demanda
1: demasiado.
0: De 24 horas.
1: Claro.
0: El aeropuerto 24 horas está trabajando.
1: Sí, y es verdad que no se va a tomar un descanso para.
0: No va a descansar, claro, no dice, pará que tengo que atender el llamado, no tiene cosas personales.
1: O de estar todo el día parado y.
0: Claro, sí, tampoco, no va a sufrir por ningún motivo, de hecho, va a estar ahí lo más bien.
1: Sí.
0: Así que bueno, en lugares donde la presencia de una unidad es autosuficiente como esta, puede ser una solución para distintos horarios que son más difíciles. Aparentemente, sí. La verdad que sí. Así que bueno, tiene un montón de variedad de combinaciones en su haber para realizar de lo que sabe hacer, como el famoso vainilla latte.
1: Ay, qué rico.
0: Que tanto se habla.
1: Me tomaría uno.
0: Y viste, un poco sí. Hay tanta cantidad que uno va a esas cafeterías que decís, ¿qué elijo? No sé. Porque no entiendo la mitad de las cosas.
1: El caramel macchiato.
0: Caramel macchiato, qué clásico.
1: Por favor.
0: Dar un caramel macchiato.
1: Topísima, aparte.
0: Sí, hay que decirlo
1: macchiato.
0: Así. Estaba la versión tipo light, que no me acuerdo cómo se le decía. Skinny caramel macchiato.
1: Sí.
0: Oh, una cosa bárbara.
1: Aparte ahora eso, si querés con leche.
0: Sin lactosa,
1: vegetal. De soja, claro.
0: Claro. Tiene todo, te hace un pistacho latte también.
1: ¿Ah?
0: O incluso cafés fríos como el ice caramel latte, qué rico.
1: Un frappuccino.
0: Sí, el ice dulce de leche. Uy, esto me dice una cosa impresionante.
1: Qué rico.
0: Entre muchas
1: traigamos
0: otras alternativas.
1: Al robot.
0: Hay que traer el robot
1: no
0: a probarlo
1: robot.
0: Acá. Que se maneje con las máquinas que tenemos, por supuesto.
1: Y bueno, claro.
0: Además cuenta con la opción de servir un New York cookie, una galletita rellena de chocolate, pistacho o Nutella,
1: claro.
0: La famosa cookie grandota.
1: Sí.
0: Te la sirve también, no tiene problema.
1: Mira.
0: Así que bueno, tiene un montón, varias funciones entonces. Básicamente ser barista.
1: Sí.
0: Es el primer robot barista, como decía, lanzado por la Universidad de Palermo. Inicialmente funcionó en la Universidad de Palermo, donde bueno, hay todo un nicho de jóvenes y tiene mucho interés tanto en el café como en la tecnología.
1: Claro, vale, sí. Gente estudiando café.
0: Claro,
1: se necesita.
0: Y se necesita, por supuesto.
1: Sí.
0: Materia prima en este caso. Y lo cierto es que todo fue con la intención de hacerlo una franquicia, de venderlo como una franquicia, con una inversión que ronda los 130 millones de pesos, con un retorno estimado ya para los primeros de 10-12 meses. De 10 a 12 meses tenés un buen retorno.
1: Sí.
0: Así que bueno, tiene, como decíamos, esta forma casi humana, cuenta con estos dos brazos, la cabeza con los ojos que se abren y se cierran. Actualmente no habla, pero buscan que pueda integrarse en un futuro con inteligencia artificial para que pueda mantener una conversación, que eso está bueno. En el servicio al cliente, un poquito, no mucho.
1: Un hola.
0: Un hola, ¿cómo estás? Y ya, hola, para no humanizar demasiado, claro.
1: Claro, no.
0: Tiene una...
1: No
0: sé,
1: sí. Claro. Pierde la grasa. Aparte de ponerle inteligencia artificial, algo que tiene brazos me da miedo.
0: Y es un poco mucho, ¿no? Mejor lo dejamos ahí, ¿eh? Mirá, que si quede bien robótico, ¿no? Bueno, este está equipado además con toda una plataforma que te va informando los insumos que tiene disponibles, el lugar, los vasos, el café, la cantidad de leche, las galletitas, cosa que no te quedes sin stock. Te va avisando todo, te avisa para que, bueno, el operador pueda recargarlo justamente cuando es necesario.
1: Claro.
0: Tiene muchas ventajas también, la calidad de las bebidas, como que dicen, hay una estandarización muy... sí, va a ser todo, claro, igual, siempre va a ser todo igual. En cambio, siempre el toque humano tiene esa cosa de poner...
1: Claro.
0: Son todos por ahí excelentes baristas, pero cada uno va a tener su manera de hacerlo, que sí, por ahí te gusta una manera u otra. Y cuando es algo de franquicia... o de este tipo, claro, de locales, es que todo igual, ¿viste? Hay que hacerlos todos igualitos.
1: Y es más fácil el cálculo para,
0: claro,
1: las compras, para eso,
0: sí,
1: menos desperdicio.
0: Las cantidades, todo eso. Sí. Así que bueno, tiene esa cuestión de eficiencia en los costos, como bien decías, al menor inversión operativa, ya que lo precisa, bueno, del contrato, ¿no?
1: Claro.
0: Y bueno,
1: solo necesita cargarse.
0: Estaba viendo por otra parte que, si bien esto inició en la Universidad de Palermo, el Bot My Coffee, parecido al nombre de la empresa, que,
1: claro,
0: es como similar, Bot My Coffee se encuentra también en el Abasto Shopping.
1: Ah, mirá vos.
0: Eso encontré. No lo fui a ver, la verdad, todavía. Está, sí, en el subsuelo, justo enfrente del acceso a la estación de subte de la línea,
1: sí,
0: B.
1: Ah,
0: así que, ojo, pueden ir a ver cómo es la cuestión del robot.
1: Puedes hacerte una parada antes de
0: podría
1: venir,
0: hacer una parada,
1: te
0: sí,
1: bajas en el
0: y a
1: Abasto,
0: ver cómo funciona. Si sí, no me asusto.
1: Por favor.
0: Por favor, no. Que pongan los ojos de corazón.
1: Claro, no, no. Si está con los ojos de malo, no.
0: Los ojos de malo,
1: así
0: por favor,
1: no. No le
0: te agarramos de mal humor.
1: No, no, de mal humor.
0: No es la idea, robotino.
1: Claro.
0: Y también, bueno, obviamente sigue en la Universidad de Palermo. Y bueno, funciona así que elegís, personalizás tu bebida desde la pantalla táctil o escaneando un código QR y se realiza de forma digital toda la conexión, ¿no? Un sistema de brazos que te va a ir mandando,
1: claro,
0: todo, prepara todo y ya está. Y estaba viendo que también hay como una especie de automatización en el Dot, por ejemplo, en el shopping.
1: Ah, mirá.
0: Pero son como, es otra cosa, no es que hay un robot con brazos,
1: claro,
0: sino que te lo
1: es una máquina
0: más
1: que te manda.
0: Es en la máquina que te manda.
1: Como una expendedora.
0: Sí. Exacto, me sonó más a eso,
1: okay,
0: el Dot, y había otro shopping más. Pero no se ve una especie de un robot así,
1: claro,
0: tipo humanoide, como en este caso, que tiene ese plus, ¿no? Esa,
1: sí,
0: esa cuestión de
1: no lo ves
0: novedosa,
1: preparando, agarrando las cosas.
0: Claro, no lo ves así. Ves como quizás sí, que se van poniendo los vasitos, qué sé yo, y,
1: claro,
0: vas pidiendo, pero
1: sí,
0: no. Es otra automatización, pero no tenés esta novedad que es este robot barista, que es el primero en Latinoamérica y es argentino.
1: Ya
0: seguimos, ¿viste? Ya seguimos con más La Vuelta.

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0: policial en la vuelta. La Policía Federal Argentina secuestró 20 kilos de cocaína durante un control vehicular en la provincia de Jujuy, en el marco de un operativo dispuesto por el Ministerio de Seguridad Nacional en la lucha contra el narcotráfico en todo el país. Agentes del Departamento Federal de Investigaciones de la Policía Federal Argentina incautaron gran cantidad de cocaína durante un operativo del Departamento Jujeño de San Pedro. Dicho procedimiento fue realizado por personal de la División Antidrogas San Pedro de Jujuy de esta institución, implementado sobre la ruta nacional número 34 a la altura de kilómetro 1203 en inmediaciones de la localidad de Arrayanal. Allí los efectivos federales le indicaron al chofer de un micro interprovincial que provenía de la ciudad de Ledesma que detenga su marcha con el fin de efectuar un control de pasajeros y equipajes. Durante las pesquisas, con la colaboración del CAN detector de narcóticos Nandi junto a su guía, los efectivos detectaron dos mochilas que contenían en su interior 20 paquetes rectangulares. Al realizarse las pruebas de campo correspondientes, se estableció que la sustancia se trataba de clorohidrato de cocaína con un peso total de 20,8 kilogramos. Ante el hallazgo, ninguno de los pasajeros manifestó ser propietario de las mochilas ni de los envoltorios, por lo que se dio inmediata intervención de la autoridad judicial competente. Al realizar la consulta a la Unidad Fiscal Federal de Jujuy, a cargo de la doctora Luciana Orsetti, secretaria a cargo de la doctora Juane, está dispuesto el secuestro de la sustancia estupefaciente y la continuación de las investigaciones correspondientes. La droga secuestrada quedó a disposición del magistrado interventor por infracción a la Ley Nacional de Drogas.
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1: Además, buscamos a Jennifer Fernández Tapia, de 15 años al momento de su ausencia el día 18 de agosto de 2026 de Parque Avellaneda, Ciudad Autónoma de Buenos Aires. Para aportar información deben llamar al 134.
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0: 19 horas y en la ciudad de Buenos Aires la temperatura es de 18 grados 4 décimas, humedad 69% y el cielo está parcialmente nublado. Repasamos la información del tránsito y los servicios, donde continúa cargada Cantilo hasta su empalme con Avenida General Paz. Te recuerdo que su colectora continúa restringida por obras que se están realizando. También encontramos demoras intensas en Panamericana hacia el norte, desde la zona de Florida hasta la zona de Don Torcuato. En el caso de acceso este también la marcha es intensa desde General Paz hasta Edo. Y si hablamos de General Paz, continúa algo cargada entre Cantilo y Panamericana y también a la altura de su intersección con acceso oeste. Empieza a descongestionarse la autopista 25 de mayo, pero continúa la marcha intensa en la autopista 9 de julio sur hacia Avellaneda. Pero ahora sí, vamos con la información nacional. El gobierno defendió el nivel de actividad. El vocero presidencial explicó que el desarrollo del sector energético y minero implican un cambio para el país. A su vez, Javier Milei afirmó que los indicadores construidos a partir de comportamientos históricos pueden perder precisión si la economía atraviesa cambios estructurales. Internacional, Friedrich Merz advirtió a Rusia. El canciller alemán afirmó que si Moscú no está dispuesto a negociar para poner fin a la guerra en Ucrania, el apoyo europeo al país invadido continuará. Además, el funcionario pronosticó que Moscú no ganará el conflicto, sino que pagará un alto precio en los daños. Deportes. Cristiano Ronaldo encendió las alarmas en Portugal. El capitán no se entrenó junto al resto de sus compañeros en la previa al partido frente a Dinamarca por la Liga de las Naciones Europeas. Según la explicación difundida por la Federación Portuguesa de Fútbol, el estadio carecía de un equipamiento puntual que el delantero consideraba necesario para su entrenamiento. El pronóstico del tiempo para mañana miércoles: nos espera una mitad de semana fresca con la temperatura mínima en 10 grados, máxima de 19 y el cielo algo nublado.

0: Segunda hora de la vuelta, mirá.
1: Hemos llegado.
0: Sí, sí. Una cosa así, Bárbara, martes, un lindo martes, la verdad, sí. Bastante enérgico. Una cosa
1: increíble,
0: no
1: pero real.
0: Siempre, ojo.
1: Disfruten mientras
0: porque
1: dura.
0: Esto está pasando. Mirá, por acá nos saluda DJ Pitti, nos dice, hola. Genios cracks, de 10 el programa, dice saludos. A mi novia Luana, dice un saludo.
1: Bien.
0: Pitti, bueno, Pitti, saludo a Luana. Por acá Gus, nuestro amigo, sí. Nos dice, como dije la otra vez, estando el espléndido es difícil votar a otro.
1: Y sí.
0: Por eso vota él a Ricky Martin, obviamente, claro.
1: Muy bien.
0: Todavía estamos ahí en modo decidir entre qué canción nos quedamos para cerrar la jornada de hoy. Yo tampoco estoy ahí en modo decisión. Digo,
1: estoy en duda con dos.
0: Y por lo menos hay dos que siempre uno tiene de candidato, ¿viste? Y si no son tres también, pero vamos a repasar un poquito. Como bien dijo Gus, está
1: favor.
0: El espléndido Ricky Martin con El Amor de Mi Vida.

0: de las más
1: lindo,
0: exitosas.
1: Por favor.
0: Ese disco de Ricky Martin. Y después vino Me Amarás, me acuerdo.
1: Uy, no.
0: Discazo.
1: Qué temón, aparte.
0: Claro, vamos a seguir con estos temas, por supuesto.
1: Por favor, te lo
0: la
1: pido.
0: Próxima.
1: Lo necesitamos.
0: Seguimos con el 93, con toda la cuestión. Sí. Y allá va a aparecer de todo. Pero sí, ese disco de Me Amarás, en todos los cumpleaños de niña aparecía el disco Me Amarás.
1: Muy de cumpleaños
0: de los 90 era Ricky Martin, sí, por supuesto. Pero ya de más grande por ahí conocimos otros ritmos.
1: Sí.
0: Como Red Hot Chili Peppers con Under the Bridge. I don't know.

0: Vague, el tema de...
1: Es un tema muy martes. Pero,
2: muy martes, sí.
1: Muy martes, pero el que sigue, que la verdad todavía estamos en modo recordando estas épocas.
2: Sí.
1: Que es el oficio de ser mamá de Maca Ferri y asociados.

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1: Bueno, es un tema, como decíamos, ¿no? Que salió muy de la tele, sí, muy de todo ese mundillo, sí, de Video Match y de Ritmo de la Noche. No sé si lo conocía Martincito el tema, seguramente no.
2: No,
1: no, para nada. Faltaba.
2: Ahora hay como un antes y un después.
1: Hay un antes y un después en tu vida, yo siento que sí, habiendo conocido esta canción y que saber que Pablo Granados cantaba esto, es, claro, es realmente, sí, sí, te, sí, cambia, te cambia mucho.
2: Se lo nota, ha cambiado ya.
1: Se lo nota, ha cambiado. Pero el que sigue lo conocemos todos, sí, lo conocemos todos porque es un clásico de Michael Jackson, Remember the Time.

0: video de esto, como decía al comienzo del programa, era todo egipcio.
1: Sí.
0: Aparecía Eddie Murphy, una cosa increíble. Sí, sí. Michael bailaba al estilo así como egipcio, sí, justamente, sí, sí, con toda una coreo. Imagínenselo, claro, sí, todo en dorado. Seguramente lo vieron, porque esto lo vio todo el mundo, por
1: mucho
0: supuesto.
1: Dorado. Se usaba mucho en esa época la parte egipcia.
0: Sí, es verdad, había como un furor. Cada tanto vuelve la cosa egipcia, ya desde los años 20 para acá, fue como listo. Todos estamos.
1: Tiene su vuelta.
0: Subo la vuelta, vamos otra vez con Egipto a full. Así
1: tiempo.
0: Que podemos votarla, podemos votarla.
1: ¿Cómo?
0: Muy fácilmente, a través de las redes sociales, a través de Instagram, arroba FMFederal995, vas a las stories y votás entre las opciones.
1: Facilísimo. ¿Y hay otra opción para votar?
0: Por supuesto. A través de WhatsApp, al 1137001121, como lo fueron haciendo acá Gus y los demás.
1: Sí.
0: Así que bueno, a votar se ha dicho, porque la ganadora va a cerrar el programa.

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1: Bienvenidos a una nueva edición de Deportes en La Vuelta. Como todos los martes y jueves vamos a estar acompañándote con las noticias más importantes del mundo del fútbol, así como también los partidos para hoy. En el fútbol argentino, Boca va a recuperar una pieza clave. Lionel Scaloni liberará a Leonel Flores después del amistoso del miércoles con Bolivia para jugar el viernes en La Bombonera, según anunció la selección argentina mediante un comunicado. También tenemos novedades porque Juan Pablo Bojboda habló sobre su salida de Racing. Un día después de haber dejado de ser el entrenador de la academia a causa de la agónica eliminación ante Boca de la Copa Argentina, el técnico rompió el silencio. El entrenador afirmó que aceptó la decisión del club de dejar de estar a cargo del equipo y además manifestó su deseo de seguir en el equipo de Avellaneda. En cuanto a los partidos para el día de hoy, se disputaron varios encuentros interesantes de la Liga de las Naciones Europeas, así que vamos a repasar lo más destacado. En el estadio Ramón Sánchez Pizjuán en Sevilla, España firmó una actuación contundente frente a Croacia. Lamine Yamal abrió el marcador tempranamente a los 2 minutos y completó su doblete a los 63. Mark Puig amplió la ventaja en la primera mitad y Nico Williams selló la goleada sobre el final en el minuto 89. Por parte de los croatas, Dion Drena Belijo había descontado temporalmente para la visita al minuto 28, pero de poco sirvió después con este resultado final de 4-1 para España. También tuvimos la victoria 2-0 de Inglaterra sobre Chequia. Los ingleses se impusieron con autoridad ante la visita en Eden Arena de Praga. El encuentro se inclinó para los ingleses tras la expulsión de un futbolista checo a los 25 minutos. A partir de ese momento, la selección inglesa dominó las acciones, concretó la victoria por 2-0. Por último, pero no menos importante, tenemos la victoria 3-0 de Suiza sobre Escocia. Los suizos no tuvieron piedad en Hampden Park. Una pronta tarjeta roja para el conjunto local apenas al minuto 11 dejó a Escocia condicionado durante casi todo el partido, permitiendo que Suiza tomara el control absoluto del juego y se llevara un holgado triunfo por 3-0. Estas fueron todas las noticias y los partidos por el día de hoy. Los saludo a su anfitrión Constantino Mora Cafiero y les deseo una bonita tarde.

0: Continuamos porque sí. Esta tarde está tremenda y tenemos mensajito de Susi de Villa Pueyrredón.
1: Hola Susi.
0: Que siempre nos manda su mensajito cariñoso al 11-3700-1121. Dice, hola, muy bonita y feliz tarde, les deseo a mis amigos de la vuelta.
1: Gracias.
0: El mejor equipo de Radial.
1: Pero
0: gracias. Claro,
1: obvio.
0: Mirá qué lindo. Los elijo cada tarde para que me informen muy y diviertan. Bien. Obviamente con la más linda música. Besitos y todo, mi amor. Abrazo Susi. Nos manda ahí sus stickers.
1: Una genia total.
0: Siempre presente. Todavía no votó ella los temas, ¿eh? Pero seguramente en un ratito se va a ir decidiendo.
1: Me gusta.
0: Como todos, ¿viste? Que estamos ahí en modo votación.
1: Y ¿sabes qué? Sí. Hoy es el día del inventor en Argentina, Ro.
0: ¿En serio? Justo
1: sí,
0: que hablamos
1: hoy
0: de los robots.
1: De los robots y todo eso. Por eso me llamó la atención.
0: Sí.
1: Y parece que se celebra en honor al natalicio de Ladislao Viró. ¿Adivina quién es?
0: Ay, claro, Viró, de Virome.
1: Exactamente. Ay. El que inventó la Virome.
0: Mirá vos, nada más y nada menos. Qué genio, por cierto.
1: La verdad que sí, qué locura aparte.
0: Mirá.
1: Y aparte, ¿cuántos inventores que viven de inventar cosas? Es bárbaro.
0: Es una locura.
1: Es un gran oficio.
0: Es un gran oficio, pero también mucha presión. Yo siento, vos decís, tenés que inventar cosas. Por ahí sí, se te ocurrió una cosa, igual como tenés la patente, digamos, de tu invento.
1: Claro.
0: Después tenés las regalías de eso, pero después decís, ay, quiero inventar algo más. Imagino igual que las mentes inventivas siempre están en la búsqueda de aquello que, nada, que se les ocurre solo a ellos.
1: Eso,
0: ¿viste?
1: Ese es el tema. Porque uno piensa que tiene una gran idea.
0: Claro, y ya está.
1: ¿Viste? Y por ahí ya existe.
0: Y probablemente.
1: Ya existió.
0: Muchas cosas.
1: Que es muy loco eso.
0: Te digo la verdad que sí.
1: Y ¿sabes qué? Estaba viendo de los grandes inventos argentinos que hay una canción de la Bersuit que menciona varios.
0: Es verdad, sí.
1: Pero yo no sabía de la jeringa autorretráctil.
0: Ah, yo tampoco. ¿En serio?
1: Sí, es nuestra. Ah. El sifón de soda.
0: Tampoco sabía que es nuestro.
1: Ojo. Y bueno, los dibujos animados también son nuestros.
0: Eso todavía más raro.
1: ¿Viste?
0: Que o sea, la animación del dibujo fue primero acá.
1: Es nuestra, sí.
0: Antes que en Disney, por ejemplo. Todos pensamos en Disney.
1: Sí, todos
0: claramente.
1: Pensamos en Disney porque fue lo masivo, lo que llegó.
0: Claro,
1: pero la verdad que fue nuestro, hay que decirlo esto.
0: Ah, fue por ahí que inventaron la cuestión de hacer que una figura, un dibujo que está estático, tenga ese movimiento a través de esa secuencia
1: claro.
0: de dibujo que está como en movimiento, así un bracito más acá, o la pernita.
1: Es que lo que se pensó es eso,
0: rápido.
1: Justamente, como dentro del dibujo, hacer como imitar el movimiento de una persona, de un animal también.
0: Claro.
1: Que se usaba primero el rotoscopio.
0: Ah, es verdad.
1: El rotoscopio se llama.
0: Creo que sí.
1: Que es como una calecita que adentro tiene los distintos dibujos. Entonces, al girar rápido.
0: Se mueve rápido, termina la ilusión óptica. Es que ves un muñequito caminando, por ejemplo.
1: Exactamente.
0: Y si no, el famoso librito ese que todavía en algunos lugares vendían o venden, donde ves así rápido las hojas y ves que se mueve alguien, o de hecho hay uno hermoso que es del gol de Maradona.
1: Ay,
0: la mano
1: verdad,
0: de Dios, todo así y lo vas viendo así rápido.
1: Sí, hay tipo post-it que tienen eso. Claro,
0: exactamente, una cosita
1: es hermoso,
0: así había visto.
1: La
0: una
1: verdad
0: vez.
1: Que hay que decirlo.
0: Mira, y es invento argentino y después a partir de ahí hay que andar en estas cosas.
1: Sí.
0: En algún momento tuvimos acá en la vuelta, el año pasado estaba de inventos, ahí el segmento, había.
1: Podría ser en algún momento un top 5 de inventos.
0: Me encantaría. Inventos argentinos, claro que sí, porque
1: tenemos un montón.
0: Aparte el público se renueva,
1: totalmente.
0: El tiempo pasa, uno se olvida de
1: y aparte eso, no está mal recordar este tipo de cuestiones.
0: Sí, sí.
1: Y no está mal si tenés un inventor amigo.
0: Eso.
1: Saludarlo.
0: Tienen un día.
1: En su día, ¿qué
0: es hoy? Justamente.
1: Es hoy.
0: No solamente
1: totalmente.
0: Se come ñoquis, hoy también.
1: Pueden
0: es el
1: invitarlo
0: día.
1: A comer ñoquis.
0: Eso. Y a ver si inventa otro tipo de pasta casera,
1: claro,
0: ¿viste?
1: Ojo también.
0: Puede ser.
1: ¿Quién inventó el ñoquis?
0: ¿Quién inventó el ñoquis? Debe ser de italiano. Bueno, puede ser. Pero bueno, dicho esto, ya seguimos con más la vuelta.

19 horas 30 minutos y en la ciudad de Buenos Aires la temperatura es de 17 grados 3 décimas, humedad 70% y el cielo está ligeramente nublado. Repasamos la información del tránsito y los servicios donde ya empiezan a liberarse las salidas de la Ciudad Autónoma de Buenos Aires. Queda algo cargada Cantilo, desde Udaondo hasta Avenida General Paz y General Paz sentido al Riachuelo, desde Cantilo hasta Panamericana y a la altura de su intersección con acceso oeste. Ya que hablamos de acceso oeste, hacia Luján también continúa con marcha intensa a la altura de Aedo. Y en Panamericana se mantiene también la marcha intensa a la altura de la calle Paraná hasta la zona de Boulogne. Dentro de la Ciudad Autónoma de Buenos Aires continúan restringidas San José entre Alsina e Irigoyen, al igual que el cine entre San José y Santiago del Estero debido a obras que allí se están realizando. Hablamos de los servicios donde también se ve afectados por obras los subtes y por lo tanto están cerradas las estaciones Medrano de la línea B, la Valle de la línea C, Tribunales de la línea D y las estaciones Urquiza y Entre Ríos de la línea E. Y como siempre, toda la información del tránsito fue suministrada por la Policía Federal Argentina, Ministerio de Seguridad Nacional.

0: Me gusta, dinámica de esta cortina, que viene bien para justamente hablar de salud, que uno piensa, salud, ejercicio, salud, vitalidad.
1: Total, salud, sí. Memoria.
0: Memoria también.
1: Porque el rendimiento cerebral.
0: Claro.
1: Me está fallando ya.
0: Y a esta hora ya está complicado.
1: El rendimiento cerebral.
0: Ahí está.
1: ¿Y qué pasa? Yo les traje esta cuestión, que ya hablamos al principio del programa, sobre cómo cuidar hábitos cotidianos para cuidar nuestra memoria.
0: Me encanta.
1: Viste que llega un momento que la memoria empieza a decir, nos vimos.
0: Que uno dice, ¿por qué será? Sí, porque estamos cansados, porque vemos demasiado contenido también en las redes y
1: un
0: demás,
1: poco
0: que
1: es eso.
0: Hace un bombardeo constante y ya la cabeza ve poquito de cada cosa. Sí. Y digo, debe ser eso,
1: los años. Porque es a medida que pasan los años, justamente, es común empezar con los pequeños olvidos, con las cositas. Bueno, esto que hablamos de la llave,
0: por ejemplo. Es un clásico.
1: Cerré.
0: Ay, me vuelve loca eso. Ay, ¿cómo hago para
1: saber?
0: A mí
1: me trauma, realmente me trauma.
0: Sí.
1: La velocidad de procesamiento también del cerebro va cambiando, ¿sí? Empieza como a ralentizarse un poco. Esto de ser multitasking es muy complejo.
0: Eso también.
1: Y a partir de los 30 años.
0: Ah, mira, hace rato.
1: Hace como 10.
0: Agarré un poquito, claro. Como 10 años.
1: Claro. Esto de ser multitasking, del cerebro, tener la capacidad perfecta para ser multitasking, llega a los 30 años. A partir de los 30 empieza como a declinar de manera gradual esta situación y empieza como este envejecimiento cognitivo, que, a ver, podemos evitar el deterioro.
0: Se puede,
1: Está, bien. La verdad que sí.
0: O sea, por lo menos
1: una cuestión biológica, sí. Se puede manejar bien también.
0: Ah, bueno.
1: La verdad que
0: está bien.
1: Sí.
0: Uno tiene un factor hereditario, por ahí una cuestión ahí, pero
1: sí.
0: Es cierto que, y aparte por la edad y por la vida.
1: Claro.
0: Pero hay maneras o tips que nos pueden ayudar.
1: Claro, porque hay especialistas, justamente. Se hizo un informe y especialistas varios de distintas universidades, sobre todo, que hacen estos experimentos, coinciden en que nuestras elecciones diarias de lo que hacemos juegan un rol fundamental a la hora de cómo se desarrolla este cerebro y cómo podemos adaptarlo para que se sostenga por más tiempo esta cuestión cognitiva.
0: Sí.
1: Por eso adoptar pequeños hábitos de alimentación, el ejercicio, bueno, cuestiones que vamos a nombrar ahora.
0: Ay, a ver.
1: Sí, yo les traje 7.
0: Ay, son 7.
1: 7 puntos clave. Estos
0: son
1: los
0: top
1: 7,
0: ¿eh?
1: Este es top 7. tal cual.
0: Sí.
1: Top 7 para que tu cerebro esté óptimo.
0: A ver, sí,
1: para mejorar un poco o sostener bien nuestra memoria.
0: Si estás como re a full y si no, yo estoy bárbara, bueno,
1: a través de los años. Tenemos que hacer estas 7 cosas.
0: O sea, uno se da cuenta cuando estudias, ¿viste? En una época uno estudiaba y todo bárbaro, lo agarrabas más rápido.
1: Sí.
0: Y con el tiempo volvés a estudiar o algo de más grande y te cuesta más, ¿viste?
1: No,
0: todo.
1: Y lo mismo cuando lees.
0: También.
1: Lees un libro y te quedan cosas, pero no te queda tanto.
0: No. Ya el tiempo que pasan unos años y ya, ay, no me acuerdo nada.
1: Claro,
0: con las películas me pasa lo mismo.
1: Con las películas me pasa
0: películas
1: todo el tiempo.
0: Series, películas, viendo varias, digo, ¿cuál era cuál? No sé.
1: Yo no me acuerdo si vi o no vi alguna, porque eso pasa, de ver tantas es muy difícil.
0: Un cóctel ahí en la cabeza.
1: Exacto. Pero bueno, tenemos esto, 7 tips yo les traje para empezar a cambiar estos hábitos. O para mejorar estos hábitos, para tener una memoria ideal en estos años.
0: Sí.
1: Y el primero es recordar antes de buscar en internet.
0: ¡Ay, uy, qué esfuerzo! Tienes razón.
1: Esto es clave.
0: Me encanta.
1: Clave. De las 7 claves, esta es la más clave.
0: Estamos
1: para
0: muy
1: mí.
0: Dependientes de todo. Le preguntás al ChatGPT, todo al Gemini.
1: Sí. Todo es más
0: es verdad,
1: fácil.
0: Todo hacemos. Ahí le pregunto.
1: Todo es más accesible. Uh-huh. Sí, obviamente lo googleamos.
0: Sí.
1: O esto ahora encima, el ChatGPT, que no solo te lo contesta, sino que te hace un desarrollo, lo que vos le pedís en el momento que vos le pedís, porque de hecho, hasta buscar en Google requería un tamiz propio al respecto. Pero bueno, ahora es más complejo.
0: Claro,
1: pero
0: todo más servido.
1: Hacer como esta cuestión de dependencia de los teléfonos, de buscar, es un fenómeno que se conoce como amnesia digital.
0: Ay, mira, ya tiene nombre.
1: Exactamente. Esta dependencia de los teléfonos, los smartphones y los buscadores y reduce la necesidad de ejercitar la recuperación mental. Entonces, uno, al hacer el esfuerzo consciente de, por ejemplo, buscar una dirección.
0: Claro.
1: Que vos decís, bueno, voy a la casa de tal.
0: Claro.
1: ¿Cuál era la dirección? Y en vez de buscar, no sé, en WhatsApp. sí. el ejemplo que te mandó la dirección. Si no, si yo fui.
0: Voy a forzarme por
1: voy a forzarme para ver. Hice. Exactamente. O, por ejemplo, esto, ¿no? De acordarse algo. ¿Dónde dejé tal cosa?
0: Uy, también.
1: Eso también, esas pequeñas cuestiones.
0: Hay que hacer después, el ejercicio, ¿viste? De seguir el caminito de la propia mente. Exactamente. A ver dónde fue. Sí, primero sí, hice sí. tal cosa, después hice otra.
1: Sí, y hace mucho hincapié en el tema de los GPS. Aparte de los buscadores. Uh-huh. O, por ejemplo, hay muchas cosas, lo que decíamos de recetas.
0: Sí, también.
1: También. Muchas veces. Por ejemplo, me voy a hacer un poco autorreferencial.
0: Bien, bien.
1: Me pasa que yo cada tanto. Hago panqueques.
0: Sí, sí.
1: La receta de panqueques es facilísima. Y tengo claro. una receta que es tres veces más fácil porque es la receta 3-2-1.
0: Ay, ¿cómo es?
1: Es. Bueno, ahora me lo preguntas, pues, lo tengo que googlear.
0: Un pequeño apéndice. No dependas.
1: Es que siempre me causa confusión, pero son tres huevos,
0: sí.
1: dos tazas de leche y una de harina.
0: Ahí está, perfecto, claro.
1: Entonces, me pasa que muchas veces, antes de hacer este ejercicio de pensarlo,
0: claro.
1: busco panqueque 3-2-1.
0: Los buscas igual, claro.
1: Lo busco y lo tengo ahí, por las dudas.
0: Por las dudas, sí.
1: ¿Viste? Y digo, sí, ya lo hice mil veces, ya claro. esto lo sé.
0: Confiemos en nuestra mente, tenés razón.
1: Uno no confía, sí, uno no confía.
0: Es verdad, que bueno, por las sí. dudas chequeo. Y bueno, por las dudas ahí tu cabeza ya dice, bueno, no me claro, necesitas, chao, me voy. Dice.
1: Nos vimos. Claro, totalmente. Porque es obvio que es mucho más fácil, es mucho más rápido, uh-huh. pero la verdad que tiene sus consecuencias. Lo que dice mucho esto que te hablaba de GPS, ¿te acordás que teníamos la guía T antes?
0: Es verdad, hacíamos el esfuerzo por mirar la coordenadita y la página.
1: Y nos requería prestar más atención también en la calle.
0: Sí.
1: Entonces nos aprendíamos mejor las calles.
0: Es cierto.
1: Ahora yo creo que muy pocas personas saben las calles que tienen alrededor de su casa.
0: Poco y nada.
1: ¿Sabés la de tu casa? Sí.
0: Sí, sí. Pero, ¿entre qué calles está?
1: Pero, ¿entre qué calles está? Y después no sabés las calles de alrededor, por ahí de
0: claro.
1: la otra cuadra.
0: Sí, sí. Más o menos. Más o menos, por ahí. Medio intuitivo sí. es. Igual medio que yo, que antes de la digitalización y sí. todo eso, ya era así. Yo,
1: bueno.
0: medio que me colgaba. Yo sí. sé ir, no sé cómo, sí, yo sí, llego, sí. ¿viste? No sé ni cómo se llama la claro. calle. Y por ahí vos hablabas con vecinos, sí. sabían perfecto. No, vas, doblás por tal y seguís por sí. aquella. Y la tenían clarísima. Digo, ay, no, yo claro. conozco el lugar también, pero los nombres de las claro. calles se ve que no me complejo. Ponía a memorizarlo.
1: Es más claro. complejo, pero es verdad que perdimos eso.
0: Sí, sí, es verdad.
1: Y por ejemplo, otro ejemplo que pasa muchísimo, y no sé si te pasa, los nombres de los actores.
0: Uy, hay unos vacíos a veces.
1: Viste que estás mirando la película y decís, yo esta cara yo la lo sé. Tengo, yo lo sé. Y lo buscás.
0: Claro.
1: Lo primero que haces es película tal.
0: Claro, ves ahí el reparto.
1: En vez de pensarlo, porque vos sabés el nombre. Claro. Y vos sabés de dónde lo tenés.
0: Sí, sí.
1: Pero, bueno, y esta cuestión, y este pequeño esfuerzo de 2 segundos
0: de
1: más.
0: De buscar en tu cabeza,
1: de
0: claro.
1: De buscar en tu cabeza y no en Google, activa el hipocampo y la corteza prefrontal y fortalece estos circuitos de la memoria.
0: Hay
1: así
0: que hacerlo,
1: es un
0: entonces,
1: primer sí. hábito que tenemos que cambiar.
0: Sí.
1: Dejemos
0: sí.
1: Google. Y aunque tratemos de dejar claro, el GPS.
0: Porque hay cosas para las que no hay una urgencia. Porque esto, el nombre de un claro. actor, podemos pensar, podemos hacer
1: podemos
0: el ejercicio.
1: Podemos detenernos a pensar.
0: Yo entiendo la ansiedad que nos ponemos locos todos con esas sí. cosas, con incluso con otras también, sí. que uno dice, uy, no, una palabra que me. No sé qué palabra sí. era, no sé
1: ¿viste
0: qué.
1: ¿Viste eso? Te trabás.
0: Te trabás con algo, decís, sí. hay, no sé, hay como un vacío ahí que quizás porque el cerebro se hizo medio
1: claro.
0: este
1: se hizo vago.
0: Se hizo vago se porque hizo vago. Todo googleado dijo,
1: tal
0: bueno.
1: Cual,
0: no.
1: Tal cual.
0: Claro.
1: Y un segundo hábito, que este ay, nos va a gustar mucho,
0: sí.
1: es aprovechar el poder de las siestas.
0: El poder de la. Oh, me encanta.
1: Sí. Nuestra
0: está difícil,
1: la siesta,
0: no estamos pudiendo hacer mucha siesta.
1: No, realmente hace mucho que no duermo
0: yo
1: siesta.
0: Tampoco.
1: Por algo estoy así.
0: A lo sumo puedo dormir en el viaje, ojo, ¿eh? A veces
1: yo no
0: me
1: puedo.
0: Pasa que por ahí, si estoy muy sí. Con necesidad de siesta, me quedo así sentada y un ratito.
1: Bueno, igual no sé si está tan buena tampoco.
0: No,
1: porque es así.
0: Sí, ¿cómo?
1: Aunque dormir 7 y 8 horas
0: sí.
1: está perfecto, es
0: lo necesario,
1: momento,
0: ¿no?
1: claro, es como lo
0: claro.
1: fundamental
0: sí, sí.
1: Para mantener la cabeza bien, el cuerpo,
0: claro,
1: las hormonas y toda esta cuestión. Pero las siestas
0: sueño.
1: Planificadas pueden complementar este descanso.
0: Qué bien.
1: ¿Sí? Pero dice acá que siempre tenemos que hacer un ítem siesta especial.
0: Uy, sí, sí, hay que hacer
1: especial
0: una especial siesta, ¿eh? Soy
1: porque
0: una especialista.
1: Viste que hay un montón. Hay un montón de teorías sí. que, bueno, no, la siesta de 20 minutos, la siesta que no tiene que pasar determinado
0: claro,
1: tiempo.
0: Claro, sí.
1: La siesta que. Bueno, acá
0: hay muchas teorías,
1: nos dicen que una pausa entre 30 y 90 minutos.
0: Ah, un montón.
1: O sea, hora y media.
0: Hora y media se puede, mirá.
1: Permite atravesar las etapas de sueño que facilitan la consolidación de lo aprendido, fijar conocimientos y fomentar la creatividad.
0: Ay, re bien. Con razón, ¿eh?
1: ¿Viste?
0: Bueno, yo cuando madrugaba...
1: Yo podría ser más creativa.
0: Claro, yo cuando madrugaba no sé si me resultaba. Había fuentes que decían por ahí no compensás las horas. Pasa que no dormía muy bien.
1: Es que no las compensás.
0: No es para compensar.
1: No es para compensar.
0: El problema
1: ayuda.
0: Era ese.
1: Ayuda, claro, no, no compensa.
0: Claro, no.
1: Ayuda.
0: No, no.
1: Es como que complementa eso.
0: Claro, además de las 7, 8 horas que ya que hay que dormir.
1: Eso sí o sí.
0: Y sumás quizá unos 30 minutos, unos 40
1: Exacto.
0: minutos de siesta, te viene bien.
1: Un poquito
0: bien.
1: Más, exactamente, hasta 90 minutos.
0: Claro.
1: Está bien, porque parece que es el tiempo que permite atravesar estas etapas de sueño necesarias uh-huh. para fijar los conocimientos, fomentar la creatividad. Claro. Bueno, había una teoría que decía que si vos lees algo antes sí. de irte a dormir, cuando te levantás lo sabes mejor.
0: Ay, claro, por eso estaba ahí lo de los audiolibros.
1: Absorbés.
0: Claro.
1: Eso. Exactamente.
0: Está bueno el tema de la siesta también
1: sí.
0: para mí, cuando la experimentaba.
1: Sí.
0: Me pasaba mucho que como que necesitaba hacer ese corte en el día, como un tramo del día de la mañana y todo,
1: sí.
0: mediodía y demás, y necesitaba hacer ese corte y después como que empieza,
1: Activabas.
0: No es que es otro día, pero es como que sí, necesitaba ese corte,
1: Ay,
0: como
1: re.
0: Para hacer el antes y el después, ¿viste?
1: Sí.
0: Ahora sí, estoy lista para continuar.
1: Para mí la siesta ideal es después de comer,
0: claro.
1: viste que te agarra como esa modorrita.
0: Sí, sí, sí.
1: Que decís, bueno, por ahí cierro un poquito los
0: un
1: ojos.
0: Un poquitito.
1: Pero viste que después te levantás como cansado. Si no dormís como
0: sí.
1: una cantidad de tiempo específica,
0: claro.
1: o sea, no te tenés que pasar.
0: Si te pasás, es
1: si
0: un
1: te
0: tema.
1: Si te pasás, es un
0: Cuando
1: tema.
0: Ya no
1: la
0: sabes
1: siesta
0: ni
1: es
0: en qué,
1: una
0: claro.
1: línea muy delgada.
0: No sabes en qué momento del día estás.
1: Sí.
0: Ay, es terrible. Te despertás
1: terrible.
0: Y se hizo de noche, en invierno.
1: Sí.
0: Ay.
1: ¿Qué pasó? ¿Qué hice
0: qué
1: de
0: depresión,
1: mi vida?
0: ¿Qué hice? No.
1: Sí. Bueno, dicen muchos también que en las siestas cortas está
0: sí.
1: bueno tomar un café antes.
0: Ah.
1: Esto igual... Esto que voy a decir ahora
0: sí.
1: es fuente de los deseos. Fuente
0: claro,
1: Instagram.
0: Claro, sí, pensémoslo
1: pero,
0: por ese lado.
1: Pensémoslo, tomémoslo
0: redes
1: como
0: sociales.
1: Esto. Que dicen que si vos te tomas un café
0: Ajá.
1: antes de dormir la siesta, como el efecto de despertar
0: ah.
1: del café tarda 15 minutos, vos llegás a dormir esos 15 minutos.
0: Y
1: entonces
0: no
1: te despiertas
0: Uy, claro.
1: en el momento justo.
0: Sí, sí.
1: No sé, yo no me duermo tan rápido.
0: Ahí te juega la cafeína, claro. Yo hasta los 15 minutos ya está.
1: Yo siento que es una ruleta rusa.
0: Sí, sí, es medio raro. Sí.
1: La verdad que
0: sí. No sé si hace muy bien, pero bueno.
1: Tampoco, pero bueno, opciones.
0: Eso no sé.
1: Otro punto que necesitamos cambiar es la realización de ejercicio físico diario.
0: Uy, complicado.
1: Esto lo dice
0: todo.
1: Yo sé que todo el mundo lo dice. Yo sé que está indicado para cualquier cosa.
0: Para la verdad, sí, que te baja el estrés, que el cortisol,
1: todo.
0: Que, sí,
1: y acá
0: todo es mejor.
1: La teoría científica es que el movimiento incrementa la circulación de oxígeno y nutrientes hacia el tejido cerebral e impulsa proteínas que mejoran la comunicación de las neuronas.
0: Uy, entonces.
1: O sea, el movimiento, esto, pasa que el oxígeno se mueve mejor y el cerebro necesita
0: se
1: eso.
0: Se oxigena, claro.
1: El famoso oxigena de un
0: hay
1: poco
0: que oxigena el cerebro.
1: Hay que oxigena
0: claro.
1: el cerebro.
0: No, este lo nota que lo necesita. Este estoy muy ensimismada, no sé qué.
1: Sí.
0: Ay, necesito oxigenar el
1: ¿Viste?
0: Cerebro. Claro.
1: Es eso. Estudios demuestran que actividades aeróbicas como caminar a paso rápido,
0: Uy,
1: 40 no. minutos, 3 veces por semana. O andar hasta en bicicleta, dice, puede ser la fija, qué sé yo, este tiempo puede aumentar el tamaño del hipocampo y
0: serio?
1: Contrarrestar parte del desgaste cerebral asociado con la edad.
0: Bueno.
1: Y es barato, es gratis.
0: Claro,
1: caminar
0: te hace bien
1: gratis.
0: En el momento y te hace bien a futuro.
1: Son 40 minutos 3 veces por semana.
0: No es tanto, si no se puede pensar.
1: No es tanto.
0: Viste, aunque sea en la casa, haces un videito, viste de esos
1: claro.
0: de hacer ejercicio.
1: Totalmente.
0: Si no tenés ganas de salir, viste.
1: Sí, tal
0: puede
1: cual.
0: Ser, puede ser, puede
1: Pero
0: ser.
1: 40 minutos caminata te haces, no sé, ponele,
0: claro,
1: decís
0: salís.
1: Sábado, domingo y un día random en la semana para no perderte la semana.
0: Claro.
1: Listo, ya
0: está.
1: Ya está,
0: cumpliste
1: un
0: con la meta.
1: Un paseo.
0: Ah,
1: este, tiene
0: bien.
1: Que ser a ritmo.
0: A ritmo, sí, sí.
1: No parando okay. las vidrieras, ¿no?
0: No,
1: esta
0: no.
1: cuestión
0: ah,
1: no.
0: Pensé que
1: Pero,
0: sí. Bueno.
1: No, no. Pero con un ritmo más o menos estable.
0: Claro.
1: 40 minutos, 3 veces por semana, si lo haces
0: bien.
1: Más mejor, Pero, escúchame, es bárbaro.
0: Está te bárbaro, ayuda un montón. Sí, sí, ya está, es una inversión.
1: Exacto. Sí, sí. Después tenemos reducir la multitarea, que hablábamos de ser multitasking.
0: Multitasking.
1: Bueno, alternar rápidamente entre varias actividades complejas genera sobrecarga mental, que ya lo sabemos, y aumenta la probabilidad de cometer errores.
0: Tiene toda la razón.
1: Esto es el mucho abarca, poco aprieta.
0: Exactamente.
1: También hay que tener en cuenta. Por algo
0: termina aflojando otras cosas, porque si no, llego a hacer otra. Y querés estar en la misa y en la procesión cuando
1: Totalmente. Es que sí, porque al final estás haciendo varias cosas y te interrumpe, por ejemplo, no sé, unos segundos de mirar el teléfono.
0: Sí.
1: Y podés triplicar hasta los fallos de todo lo que estás haciendo. Ajá. O de una de las tareas que estás haciendo. Entonces, claro, para cuidar la memoria de corto plazo, se recomienda concentrarse en una sola actividad a la vez y agrupar tareas administrativas en bloques específicos.
0: Ok.
1: O sea, por ejemplo, tenemos que armar este programa maravilloso.
0: Bien, este hermoso programa.
1: Este hermoso programa.
0: Claro.
1: Nos sentamos y armamos este programa.
0: Claro.
1: Y punto.
0: Punto, ¿no? Decir, ay, no, pará, no, que tengo
1: claro,
0: que hacer,
1: no,
0: no sé.
1: No editamos el RIN en el medio.
0: Para que no, voy
1: claro,
0: a hacer
1: no
0: otra
1: hacemos
0: cosa.
1: Los info mientras claro, tanto. No, nos concentramos en eso.
0: Se arma el programa. Claro,
1: se arma el programa.
0: Una
1: se
0: tarea
1: hace más
0: a la
1: rápido.
0: Bien,
1: una tarea
0: bien
1: a la vez.
0: Y se hace
1: más
0: bien
1: rápido. Sirve y te permite hacer este ejercicio mental.
0: Claro.
1: Si no agota el cerebro.
0: Y te concentrás. Que

0: Sí, sí, lo mirás todo el tiempo, constantemente.
1: Claro, sí, sí, es una dependencia.
0: Es muy difícil.
1: Es muy difícil, difícil, pero bueno, hay que hacerlo.
0: La dependencia. Y tenemos otro punto, cómo mantener una alimentación rica en antioxidantes y nutrientes.
1: Bien.
0: También, patrones alimenticios benefician la función cognitiva. Alimentos bien. Como frutos rojos. Ahora está en temporada la frutilla.
1: Sí, la frutilla, qué bien que
0: ojo,
1: está.
0: Fruto rojo. Estamos
1: tengo que comprar, mira,
0: sí. La remolacha, que hablábamos de los ñoquis de remolacha.
1: De remolacha y se cruzaron
0: sí,
1: los mundos.
0: Sí, sí, sí. Que parece que favorece a la circulación sanguínea. Uh-huh. Los frutos rojos son ricos en antocianinas.
1: Mira.
0: Y la cúrcuma, que yo la estoy empezando a aplicar.
1: La famosa cúrcuma.
0: La famosa cúrcuma tiene propiedades antiinflamatorias.
1: Ay, no sabía.
0: Sí.
1: Lo anoto para mí.
0: Anótalo. Dicen que secas mejor, porque si no, viste, te venden la raíz.
1: Claro.
0: Y esto ayuda a proteger las neuronas.
1: Bien.
0: También.
1: Bárbaro.
0: Y entonces es clave evitar periodos. Ah, esto está bueno. Es clave evitar periodos prolongados de ayuno para prevenir caídas de glucosa que
1: ojo.
0: Afectan la atención.
1: Mucho cuidado. ¿Te acordás que hace sí. poco tiempo, hace un par de años o menos, estaba muy de moda el tema de la dieta intermitente?
0: El ayuno intermitente.
1: Que
0: fatal.
1: Habían popularizado mucho y no, ¿viste? Así que peligro que es eso,
0: peligro.
1: Porque no sabés cómo cada cuerpo es distinto.
0: No sabés cómo es el cuerpo de cada uno. Después pasa eso, que el mantener una alimentación en determinados horarios mantiene estable la línea de la glucosa.
1: Eso también, no es nada menor eso,
0: no
1: porque
0: es
1: después
0: menor.
1: Te puedes sentir horrible, aparte
0: exacto.
1: puede ser peligroso. Sí, sí,
0: sí, sí. Tal cual. Así que bueno, también mantener un estilo de alimentación sano, uh-huh. tratar de incorporar estas cuestiones.
1: Bien.
0: Insisto, es temporada de frutillas, hay que aprovecharlo.
1: Hay que aprovechar que se ven
0: sí,
1: bárbaras.
0: Sí, sí. Y después este que me pareció interesante, que es fomentar y mantener vínculos sociales.
1: Uy, complicado también.
0: Complicado.
1: A veces es complicado.
0: Cada vez más complejo.
1: Cada vez más complejo, sí.
0: Pero interactuar con otras personas demanda atención.
1: Sí.
0: Uso del lenguaje, uh-huh. interpretación de señales complejas y evocación de recuerdos compartidos.
1: Es cierto,
0: entonces,
1: todo eso.
0: Exacto, participar de actividades comunitarias, cursos, uh-huh. reuniones frecuentes, reduce no solo el aislamiento social,
1: claro.
0: sino que ofrece un efecto protector sobre las capacidades cognitivas.
1: Claro, mira, también te deteriora no socializar.
0: Exacto,
1: entonces.
0: No socializar.
1: Sí,
0: claro,
1: es parte
0: porque
1: del ser humano.
0: Es como que te estás perdiendo todas estas cuestiones
1: claro.
0: a las que tenés que estar atento cuando
1: claro.
0: hablas con otra persona.
1: Sí, sí, porque no las necesitas
0: sí.
1: cuando estás solo
0: claro.
1: o con el celular solo,
0: tal
1: la
0: cual.
1: Compu.
0: Y es importante porque hoy que todo es digital uh-huh. y todo
1: es verdad.
0: Nos lleva un poco a ser más introvertidos, más individualistas.
1: Sí, sí.
0: Mirá qué importante para el cerebro es la sociabilización.
1: Mirá.
0: Hacer estas cuestiones.
1: Claro.
0: No es solo un cursito, voy y salgo o lo hago digital. No, anda a un
1: claro,
0: lugar físico.
1: Esa cosa de buscar todo online, ¿no?
0: Exacto.
1: Quedan grabadas las clases, listo,
0: tal
1: bárbaro.
0: Cual.
1: Vea una clase grabada.
0: Tal cual. Por eso, está bueno esto de juntarte con amigos, de hablar con la gente del trabajo,
1: claro.
0: de tratar de hacer como esta cuestión de
1: sí, sí.
0: tratar de encarar
1: sí,
0: unas
1: sí.
0: buenas charlas con alguien. Está bueno y es
1: que,
0: importante.
1: Claro.
0: Insisto, somos seres sociales, gente.
1: Es verdad, el humano es un ser social.
0: El humano es un ser social.
1: A veces nos olvidamos.
0: Y no por nada.
1: Es verdad eso.
0: Entonces
1: sí,
0: ahora
1: sí.
0: está bien lo de las pantallas, es muy lindo para determinadas cuestiones.
1: Claro.
0: Pero tengamos en cuenta que es importante sociabilizar
1: uh-huh.
0: y salir un poco de eso.
1: Salir un poco
0: ¿sí?
1: de lo de siempre.
0: Tratar de,
1: claro.
0: por ejemplo, una buena que hay que hacer, si estás caminando estos 40 minutos, yo
1: ajá.
0: te ahorro tiempo. Mirá
1: ay,
0: lo que te voy
1: mira,
0: a decir.
1: Aprovechás
0: estás caminando.
1: Junto.
0: Ves a una persona con un perro. Saludas
1: sí.
0: al perro,
1: saludás
0: te pones a hablar
1: perro,
0: con la persona,
1: claro.
0: le preguntas el nombre, empiezan
1: sí, sí.
0: a hablar del clima. Ahí ya tuviste
1: el tema perro es un gran nexo para conversar con la gente,
0: re
1: con
0: contra,
1: los vecinos y todo. Es como
0: contra.
1: Que por más que no seas muy conversador, el perro te llama.
0: Siempre.
1: Y vos,
0: siempre.
1: Vos te da por preguntar, porque querés
0: re
1: saber
0: contra.
1: Acerca
0: sí, sí,
1: de ese
0: sí.
1: perro.
0: Totalmente.
1: Y querés acercarte y qué sé yo,
0: tal
1: le hablás.
0: Cual.
1: Te genera eso.
0: Sí,
1: y si
0: sí,
1: sos
0: sí.
1: Dueño de un perro también, cada vez que estás caminando,
0: re,
1: la gente te va a hablar.
0: Obvio.
1: Entonces, no, sí, tal cosa, bla, bla, bla.
0: Es
1: me he puesto a hablar con gente que, sí, un largo rato aparte.
0: Sí.
1: Sobre todo si el perro es parecido a tu perro. Es
0: mal.
1: Como que se genera ahí una
0: sí,
1: cosa
0: sí.
1: de, ay, sí,
0: una
1: tú,
0: interacción.
1: El tuyo y el mío. Y el,
0: total,
1: y
0: te pones
1: si
0: a
1: no, nos vemos, chau.
0: ¿Y si
1: no,
0: no tenés
1: vas a ver
0: perro?
1: Más. Claro, gato.
0: Adopta
1: ¿no?
0: uno.
1: Adopta uno, claro,
0: uno.
1: Que más no viene.
0: Exacto. Y por último, aprender pasatiempos o habilidades nuevas. Porque
1: uy.
0: Incorporar desafíos mentales constantes obliga
1: sí.
0: al cerebro a coordinar movimientos, prestar atención y almacenar secuencias.
1: Ajá.
0: Entonces, aprender a pintar, tocar
1: sí.
0: un instrumento, estudiar un idioma.
1: También.
0: Resolver juegos de lógica. Bueno, crucigrama, sudoku.
1: Ay, claro.

0: Claro.
1: Es el pic de todo esto que estamos hablando. Sí,
0: no soy muy buena en todo eso, pero es cierto que te genera esa cosa de
1: el sudoku. Y estimula áreas cerebrales y ayuda a reducir el riesgo de deterioro cognitivo.
0: Ay, mira, buenísimos estos consejos, la verdad, porque
1: y son fáciles.
0: Hay que hacer creo que todos pasamos un poco por estas situaciones con el tema de la amnesia digital. Estamos todos un poquito en esa.
1: Esa yo creo que es la que más tengo que cambiar.
0: Sí, sí, yo también. Me doy cuenta mucho de que si uno recurre rápido a googlear, y entre otras también. Pero bueno, vamos paso a paso.
1: Sí.
0: Lo cierto es que falta un minuto para las 8.
1: Ya
0: así
1: se
0: que
1: fue.
0: Ya se fue volando el programa del día de hoy. La verdad, muy bueno, muy excelente, como siempre. Hay que decirlo, hay que admitirlo.
1: Modestia
0: aparte. Bueno, pero hay que votar. Hay que votar las canciones.
1: Tal cual.
0: Que fueron eligiendo. Paren que hay que llenar la comunicación, logística comunicativa.
1: Sí.
0: Porque esto así es analógico.
1: Sí, nosotros, viste, estamos saliendo de las pantallas.
0: Salimos de las pantallas. Pero bueno, tuvimos que elegir entonces.
1: Sí.
0: Entre Ricky Martin, con El amor de mi vida, Red Hot Chili Peppers con Under the Bridge, El oficio de ser mamá de Macaferri de Sucedas y Remember the Time de Michael Jackson.
1: Exacto.
0: Yo voy a votar a Michael Jackson con Remember the Time.
1: Perfecto. Sí. Un Michael Jackson. Tenemos a Gus con Ricky Martin.
0: Ay, Ricky, sí.
1: Y yo voy con los Red Hot. A ver, los
0: ahí
1: chicos.
0: Está.
1: Dos
0: Red Hot y Michael Jackson.
1: Dos Michael Jackson, dos Red, Hot, un Ricky Martin.
0: Bien.
1: Se suma un Ricky Martin más en Instagram.
0: Ah.
1: Otro Red Hot Chili Pepper. Hacemos tres con en Instagram también.
0: Ay, me perdí.
1: No, vamos, sí, dos Ricky Martin, tres Red Hot Chili Peppers. El oficio de ser mamá, dos
0: bueno,
1: tiene.
0: Bien.
1: Y el Remember the Time tiene el de ustedes dos, más dos de Instagram, así que ha ganado Michael Jackson.
0: Ha ganado Michael Jackson, mirá, con Remember the Time. Bueno, siempre, recordar, justo, mirá, que veníamos hablando de la memoria, ojo.
1: Estamos conectados con nuestros oyentes.
0: Estamos conectados, ¿te das cuenta? Es
1: así. Tal cual.
0: Bueno, nos reencontraremos mañana entonces a las 6 de la tarde en la vuelta por Federal. Se quedan entonces con Remember the Time de Michael Jackson.

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2: Horas 30 minutos, y en la ciudad de Buenos Aires la temperatura es de 17 grados 3 décimas, humedad 70% y el cielo está ligeramente nublado. Es momento de actualizar la información del tránsito y los servicios, donde encontramos las salidas de la Ciudad Autónoma de Buenos Aires sin mayores inconvenientes en la circulación, pero ten en cuenta que la intersección de Cantilo con Avenida General Paz continúa así con marcha intensa, demoras y puntos de congestión. También el tramo de General Paz hacia el Riachuelo entre Cantilo y Panamericana continúa con algunas demoras. En Lugones, a la salida de Avenida General Paz en su intersección, ocurrió un incidente vial que reduce la calzada, por lo que te pedimos circular con suma precaución. No te olvides que está restringida San José entre Alsina e Irigoyen, al igual que Alsina entre San José y Santiago del Estero, en este caso por obras que se están realizando. Los trenes, subtes y el premetro están circulando con normalidad, pero hay que tener en cuenta que por obras están cerradas las estaciones de subte Medrano de la línea B, La Valle de la línea C, Tribunales de la línea D y las estaciones Urquiza y Entre Ríos de la línea E. Y como siempre, toda la información del tránsito fue suministrada por la Policía Federal Argentina, Ministerio de Seguridad Nacional.
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1: Ahora sí, en la ciudad de Buenos Aires, la temperatura es de 16 grados 4 décimas, humedad 75% y el cielo está algo nublado. Repasamos la información del tránsito y los servicios, donde encontramos a Castro Barros a la altura de Avenida Caseros, totalmente restringida por cables sobre la calzada donde se está trabajando. Te pedimos circular con precaución y tratar de evitar la zona. También te recuerdo que está restringida San José entre Alsina e Irigoyen, al igual que Alsina entre San José y Santiago del Estero, por obras que se están realizando allí. El ferrocarril Roca Sur Ramalcorn está circulando limitado entre Constitución y Leu por colisión con persona en la zona de Guernica. Pero ahora sí, vamos con la información nacional. Tierra del Fuego se sumó a la causa por el petróleo de Malvinas. La provincia se presentó ante la justicia y reclamó mantener suspendido el emprendimiento de Rockhopper y Nativas. Tierra del Fuego advirtió sobre el impacto ambiental, las consecuencias financieras y los recursos naturales involucrados. Internacional, Donald Trump descartó poner límites a la inteligencia artificial. El mandatario afirmó que esta tecnología superará la revolución industrial y sostuvo que cualquier regulación amenazaría el liderazgo de Estados Unidos. Deportes, buenas noticias para Boca. Camilo Rey Domenech dejó atrás su desgarro de segundo grado y se sumó al plantel que comanda Rodolfo Arruabarrena. El regreso del jugador se produce en un momento clave de la temporada, ya que el Xeneize en octubre afrontará al menos 6 partidos. El pronóstico del tiempo para mañana miércoles. Partimos la semana a la mitad con la temperatura mínima de 10 grados, máxima de 19 y el cielo algo nublado.
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